0: Llegamos a las 7 de la noche, 6 minutos. Yo escucho, veo y comparto Tropicana, canción sota de nuestro querido Martín Elías. Canción lanzada en el año 2014. Hace parte de su álbum La Historia Continúa y sin duda alguna se convirtió en uno de los éxitos más románticos, obviamente románticos más representativos de la carrera de nuestro querido artista, que además lo extrañamos muchísimo por en el acordeón, sin duda alguna, Juancho de las Priellas. Bueno, es una canción que, pues obviamente es una de las canciones más representativas de Martín Elías y que sin duda usted apenas escucha esta intro, te dicen, hombre. Por supuesto, se la hizo para su querida esposa, la Mona Linda, como lo dice él. Ahí dice, pero mi amor.
1: Bueno, mi amor,
0: esta canción es con el alma para ti,
1: mi Mona Linda.
0: Dayana Jaimes, su Mona Linda. Bueno, ahí está, 7 de la noche, 7 minutos. Yo escucho, veo y comparto Tropicana.
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0: ¡Nombre!
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1: Con la familia André, que se sientan esos coros. Vamos a ver, dale.

0: 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En Tropicana son las...
1: En Tropicana son las 7 de la noche, 14 minutos. 7:14, la emisora más bacana.
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0: A las 7 de la noche, 19 minutos. Amigo, el corazón. Dios mío, el binomio de oro de América. Otro de los intros que usted dice, cuando lo escucha, dice: ¡ah!
1: Mi amigo, el corazón.
0: ¡Nombre! Y eso que apenas hoy es miércoles, pero bueno, ese fin de semana con puente festivo. Llegamos a las 7 de la noche, 20 minutos. Yo escucho, veo y comparto Tropicana. Recuerden que luego de las 8 de la noche vamos a estar reconectados a nivel país con A Que No Me Duermo. Así que muy pendientes, no se despeguen de la programación de los 98.3.
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0: Yo escucho, me voy y comparto Tropicana 754. Jason Majé, Ciro Quiñones, Jason Jiménez, el señorazo. Mejor dicho, hicieron una canción sota al embustero. 754, yo escucho, veo y comparto Tropicana. Llega el yo, ¿eh?
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2: Merci, Simon Moi.

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0: ¿Será que no me duermo de Tropicana? Bienvenidos, 8 de la noche, 5 minutos a todos los que se van conectando con Tropicana. Buenas noches. Gente bonita, gente bacana, como Tropicana, ¿cómo me les fue hoy? Nos conectamos de 8 a 12 de la noche para disfrutar de A Que No Me Duermo de Tropicana, para hablar de todos los temas, para saber a ustedes cómo les fue hoy, para que se diviertan, para acompañarlos, de pronto si están trabajando también. Todas las Tropicanas del país, todas las bacanas del país, como le digo yo, se conectan a esa hora para que A Que No Me Duermo retumbe en toda Colombia en este miércoles 3 de junio. Fresco, si a usted le pagan el 5, a final de semana le van a pagar. ¡Eso! Créame que a final de semana le va a llegar esa platica en este mes que se viene lleno de primas, de cosas bonitas. Métale actitud a la vida y verá cómo todo le va a cambiar. Bienvenido, mi nombre es Freddy de Producer, arroba soy Freddy Tropicana, por si me quiere buscar a través de redes sociales. Freddy de Producer acompañándolos, diciéndole buenas noches, diciéndole bienvenido, diciéndole qué chévere que usted esté por acá, qué chévere que nos visite, y saludándolo en esta noche, en algunos lados calientica, en otros fría, pero lo importante es que tenga salud y vida, como siempre lo hemos dicho, salud y vida, así debe ser. Y me conecto de una con el único caballito que habla en el mundo, y lo tenemos acá en A Que No Me Duermo de Tropicana, mi querido caballito Castillo, el caballito de A Que No Me Duermo. ¿Qué más, mi caballo? ¿Cómo vamos?
1: Hermano mío, ¿cómo está la película? ¿Qué se dice? Hoy estamos contentos. Bueno, no, les voy a decir la verdad. Hoy a estamos con una sensación de unos sentimientos encontrados, una sensación agridulce, porque... Joda, hoy tenemos que hacer ¿cuántos minutos de silencio? Tres. Pero también estamos súper contentos porque ayer tremendo partidazo de Junior. Ya la gente está a la expectativa de lo que puede suceder el día lunes, que entre otras cosas, muy seguramente vamos a estar aquí con todos ustedes desde bien temprano y también contándoles lo que pase en el Atanasio Girardot. La gente en Barranquilla está súper contenta, está súper dichosa con ese partidazo, nosotros también. Pero hoy una sensación bastante agridulce, viejo Fred.
0: ¿En serio? ¿Por qué agridulce? Yo pensé que han amanecido felices de ese triunfo de del Junior que les está dando...
1: Porque se va mi compadre Ronald.
0: ¡Ay, hombre, Ronita! No, pero pronto lo tendremos por acá de vuelta, es que le toca hacer otro trabajito por ahí, entonces... Hermano, multiplicarse es muy complicado.
1: Se va mi compadrito Ronald, pero bueno, los mejores son así, ¿no?
0: Total. Por acá lo tendremos, yo sé que sí. Mañana dice, claro. ¡Uy, muchachos, volví!
1: Oye, de producer.
0: Cuéntamelo todo, caballito.
1: Y ahora sí, hablando cosas muy serias. En estos días estábamos, y eso va a ser ahorita, porque yo sé que vas a presentar a Karina. Hay que presentar a Karina. Pero, hermano, hoy tengo el corazón destrozado por un video que se ha viralizado aquí en Barranquilla. Ay, y ya le voy a decir... ¿Por qué y con quién? Bueno, ¿con quién? Es una bebecita. ¿Qué vaina tan fregada en esta vida?
0: Ay, Dios mío, no me cuente eso. A mí las noticias sí, hombre, yo no las soporto en este país. Ojalá cambie todo. Desde que cambiemos la mentalidad y corazón cada uno de nosotros, créame que vamos a salir adelante y nos va a ir muy bien. Pero hay que cambiar nosotros primero. Si queremos que todo cambie, hagámoslo desde nuestro corazón, desde nuestro pensamiento, desde la forma de ver la vida. Eso hace que nosotros cambiemos siempre.
1: De producer, y lo que nosotros siempre decimos, ¿Hasta cuándo van a pasar este tipo de cosas? ¿Y cuándo va a haber de pronto algo ejemplarizante, de pronto una condena ejemplar para este tipo de personas que violentan a los niños? Pero bueno, a la persona que yo sí quiero violentar a punta de besitos, a esa que está por allá, a la paisita esa bien bonita que tienes por ahí.
0: Ya en minutos vamos a estar conectados con Karina. Karina está por ahí, le vamos a dar la bienvenida a la mamacita de A Que No Me Duermo de Tropicana. Pero ya en minutos, porque están cuadrando todo el set. Lleva tres sets.
1: Freddy, no te preocupes que ella ahorita va a llegar y ella no te va a decir nada. Tú sabes lo que pasa cuando Karina llega, ¿verdad?
0: ¿Cuándo? ¿Qué hace?
1: ¡Pim, pam, pam, pam, Tropicana! ¡Llegó Karina!
0: Oiga, de una vez voy a invitar a todo el mundo para que se conecte, para que nos conozca a través de Tropicana Colombia, a través de TikTok, estamos en vivo, a través de nuestro canal de YouTube también, Tropicana Colombia, ahí lo puede poner en el televisor, ahí lo puede poner en la tablet, donde usted quiera, en el celular, si nos quiere llevar también. Así que levanten la mano de donde nos están escuchando a través de Tropicana Colombia. Por ahí dice Diego Fernando, A Que No Me Duermo, manda manitos, eso, dele por
2: buenas,
0: favor.
2: Buenas.
0: Uy, Cari, bienvenida, Que No Me Duermo, ¿cómo está la mamachita más linda de Colombia?
2: Estaban trabajando de mí, yo escuché que no, que yo ponía el Tropicana, que no sé qué, Que eso suena así con gritos y que alaridos y no sé cuánto.
0: Es que así debes entrar siempre, Cari. Nosotros amamos esa entrada tuya, claro.
1: Ole, bueno, ole, mi nacional. Ole, ya, no van a ole, mi nacional.
2: Va a seguir, va a seguir.
0: Yo no soy.
2: Listo, van a seguir.
0: Ya para mí ese 3-0 quedó en el olvido.
2: Ahora no sé qué persona dice que...
1: ¡Freddy, qué día es hoy!
2: Dice que hoy es 3 de junio, ay, 3 de junior, ay.
0: Es que hoy es 3 de junior, esa está mejor, 3 de junior, esa está mejor.
2: ¿Van a seguir?
0: Ahí nos vamos conectando cada uno. No, Cari, para nada, igual todavía falta un partido, hay que esperar el lunes qué va a pasar.
2: Así no me digas.
0: Falta el partido de vuelta. Ese sí va a ser el definitivo el próximo lunes. Este fin de semana que se viene mucho fútbol en la ciudad, mucho fútbol para Colombia, la final del fútbol profesional colombiano. Hay amistoso también de la selección Colombia el próximo domingo.
2: De todo un poquito, ¿cierto?
0: Ya 8 días también de la inauguración del mundial.
2: Bueno, muchachos, ¿qué pasó? Tenemos que adelantar a caballito que este lunes festivo vamos a estar nosotros.

0: Ahí muy seguramente como Junior quede campeón, si es que me voy a quedar aquí sentado, me voy a ir para la calle en una caravana.
1: No va
0: esa.
1: A quedar campeón y listo, no va a quedar campeón.
0: Pero como Junior quede campeón, yo no respondo. Eso va a ser un despimporre de lo lindo, de lo bello.
2: ¿Sabe qué final sería para esa novela? Que Junior vaya y meta Nacional vaya y meta 4 goles.
0: No, menos, me sea serio.
1: Mi amor, eso va a pasar.
2: Sí, sería
1: y 4 de frente, vea, 4 de frente para que ustedes se vayan como. Ay, limando asperezas que tengan ahí en el estómago, en la cabeza, donde sea.
2: Puede pasar, amores, ¿por qué no? Puede pasar.
1: Todo, es un juego y todo.
2: Sí, puede pasar.
1: Obvio,
2: puede pasar.
1: Obvio, microbio.
2: Está abierto
1: no
2: todo.
1: No festejen tanto, no celebren tanto.
0: La esperanza
1: que para
0: es...
1: esa fecha es 8 y puede que también les metamos 8, mi amor.
0: La esperanza es...
2: La esperanza es Gómez.
0: A eso fui seguramente 8.
2: No diga eso. Pero pues un saludo para todos los hinchas del Nacional que no han perdido todavía.
0: A mí
2: perdieron
0: encanta,
2: la ida,
0: encanta.
2: Pero no han perdido la
1: ¿cómo
2: vuelta.
1: ¿Cómo es que es? No, se ha perdido.
2: Ya está borracha, Karina, ya está borracha.
1: Que no, bueno, estoy borracha, ganas.
2: Así le vamos dando la bienvenida a cada uno de los que están ahí conectados en Tropiñana. Un abracito gigante, espero les haya ido muy bien. ¿Cómo le fue hoy, Cari? ¿Bien?
1: Amor, súper bien, gracias a Dios. Aproveché ahora en la mañana. Bueno, es que ahora.
0: Ayer le di duro el aguardientico.
1: ¿No saben a qué le di duro hoy?
2: ¿A qué? Uy, qué, cuente.
1: Rico, me encanta. Al motor.
2: ¿Cómo así al motor?
1: Hoy
2: ¿a cuál motor? ¿De la cama? ¿Qué?
1: Hoy el motorcito necesitaba un buen trabajo, entonces salí a montar en él.
0: ¿Sí?
1: Amores, salí a montar motico un rato.
2: ¡Ay, qué rico!
1: A practicar, a entrenar.
2: ¿Quién fuera silla de esa moto? Uy, no, hay que ser.
0: ¿Y cómo está el aceite? ¿Sí se lo midieron?
1: El aceite, vea, 10 de 10. Todo estaba full. Aire también 10 de 10.
0: Ah, ok,
1: de todo.
0: Listo, perfecto. Está bien.
1: ¿Por qué? ¿Usted con ganas o qué, mi amor?
0: Sí, más o menos.
2: Dios mío.
0: Me encantaría tener una moto así como la tuya, lastimosamente nada.
1: No le puedo creer.
2: Hay que trabajar y hay que ganar el sueldo de Karina primero para tener esa moto.
1: Ey.
2: ¿Usted en esa moto monta manes atrás? Es que yo digo que es que uno como man, ver que una mujer maneja la moto y uno atrás en la cintura, como que no va.
1: Papi, pero no, ¿por qué no va?
2: Como que no.
0: Si lo aguanto, tú sabes que, ¡ay, frena! ¡Ah!
1: En la moto...
2: Uno atrás, ¡ay, no tan rápido!
1: No, pero en la moto normal, aquí en calle normal, pues en la moto con la que yo vengo todos los días al trabajo, sí, claro, he montado a algunos compañeros. Y me encanta porque yo de vez en cuando... freno así en seco para que mueran del susto y de la pena y apenas agarran ahí. Yo soy, ay,
2: sí, porque es que uno no puede hacer eso con las mujeres, de montársele atrás en la moto. No, señora, venga, no. Yo manejo, carajo.
1: Qué
2: no, eso se ve muy mal. En una moto, de verdad, un
1: mal
2: cogido.
1: No,
2: cogido de la cintura. Uy, no.
1: Mal no se ve. ¿Sabe qué sí se ve mal?
2: ¿Qué?
1: Que lleven a una muchacha de parrillera y que se esté agarrando desde la parrillita de la moto. Así,
2: Uy, cuando yo tenía la de cilindraje
1: terrible.
2: Alto, eso era divino, llevar a alguien allá atrás. ¡Uf!
1: ¿Sí?
2: Dios mío.
0: ¿Y tú te agarras de la parrillita o te agarras de otra cosa?
2: De la palanca.
1: No, de lo que tenga para uno agarrarse, con tal de música.
2: Okay. Aquí están diciendo, Thor, ¿qué moto es, Karina?
1: ¿Qué moto es cuál?
2: La que tienes.
1: ¿Pero cuál de las dos?
2: ¡Ah, uy! Ah. ¡Ay, qué pena! ¡Ay, qué pena!
1: Pero no, es que...
0: Prima de Emma.
1: No, yo tengo una...
0: Novia de Bill Gates.
2: No, ¿qué haremos?
1: Pero pues manejo todo tipo de motos y también todo tipo de hombres.
0: Ella maneja todo tipo de motos, lo único que no maneja es su vida.
1: Ay, oigan a esto. Manejo también mi vida y subida y en bajada.
0: Dios mío. A mí me encantaría que tú manejaras mi vida, en subida y en bajada también. Pero
1: ganas usted de manejarme a mí un ratico.
2: La humildad sí, por delante siempre. ¿En qué carro te recogen? ¿Cuál de los dos? Así o no.
1: En el de los tintos o en el de los helados.
0: ¿Y tú cómo eres manejando caballos, Karina?
1: Mor, también excelente. Sí. Muy bien.
2: Mi pregunta es, ¿por qué tienes dos motos?
1: No, amor, porque es que una es con la que uno se va de trocha o es como deportiva.
0: Esa que parece como una María Palito.
1: Esa.
2: Una deportiva. ¿Y la otra qué es? ¿O qué?
1: La otra es de calle.
2: ¿Diferencias entre las dos? Pues
1: la rueda, el motor,
2: ¿pero una es cilindraje alto o qué? ¿O la otra...?
1: No, ninguna de las dos son cilindraje alto, sino que cada una tiene, sí, una es la de enduro.

0: Puro.
1: Ah, ok, ya hay diferencia,
0: esa es
1: claro.
0: La de trocha o la de motocross o la de velo arena, esa.
1: ¿A usted cuál le gusta más, caballito, la normalita o la enduro?
2: A mí me gusta la que tiene Karina. ¿Viste? Es que Karina tiene dos. Por ejemplo, Karina tiene dos Karinas. Karina tiene
0: también
2: dos motos. Karina tiene de a dos. Eso me encanta. Si ya tiene un novio,
0: cualquier...
2: ¿por qué el caballito no puede entrar ahí en esa conchada, mi amor?
0: ¿Qué es eso tan horrible?
2: ¿Cuál es el problema?
0: Pero normal, manejo de todo tipo de cilindraje, hasta 1200, he manejado 1200 también.
2: ¿Sí?
0: Sí.
2: ¿Y qué es lo que más te gusta de ir a manejada, mi amor?
0: Amor, todo me encanta.
1: Yo una vez manejé 1200 y me alcanzó para dos tintos. ¡Pero bien! No tenía mal en bolsillo, 1200.
0: El tinto estaba muy barato entonces, para dos tintos.
1: Claro, a 600 cabacito.
0: Con 1200 hoy no le alcanza a usted para un tinto.
1: Hoy no alcanza. Hijo. ¿Con 1000 pesos para qué alcanza hoy en la vida?
0: ¿Con 1000 pesos para qué alcanza? ¿De pronto para un bombón?
1: ¿Bombón vale 1000 pesos?
0: ¿1000 pesos? Es que ni una bolsita de agua, ya una bolsita de agua vale 2000.
1: ¿Alcanza? Sí, es que 1000 pesos ya no alcanza para nada.
0: Ni una bolsita de agua, o sea, nada.
1: ¿Para qué?
2: ¿Para un jolcito negro, papi?
1: ¡Oiga, caballo!
0: Y eso sí. Que solo un jolcito, porque si usted va a comprar una barrita ya le vale.
1: La barra no le alcanza.
2: No, ya no le alcanza.
1: Usted haciendo rendir ese holz. Oiga, vea, le propongo algo hoy en A Que No Me Duermo de Tropicana. Ustedes me dicen si sí lo hacemos. Hoy en Soldado Caído.
2: Sí.
0: Cuente a ver.
1: Vamos a decirle a la gente que nos dé el número para llamar al ex. Vamos a llamar a los ex hoy.
0: ¿Usted cree que la gente sí se preste para llamar?
1: Pero de una.
2: Ya vienes tú con tus cuentos.
1: Vamos
2: ya
1: a llamar
2: tú
1: a los
2: tu
1: ex.
2: Cuento, Freddy, produce.
1: Si usted quiere que le llamemos a un ex para averiguar si todavía se acuerda de usted, déjenos el número. ¿En dónde, Cari?
0: 301-7422-989 para que lo manden. Yo aquí les hago el cruce como quieran. Si tienen a su marido por ahí que quieren conocer qué ha pasado, si tienen ahí a su ex, que qué pereza, que qué fastidio, también le ayudamos. Ay, que quiero saber,
1: bueno,
0: mi ex.
1: Pero vea que eso es chévere.
2: Muchachos, pero también que se pueda de pronto un mensajito de parte de él o ella.
1: Sí, también. Sí, es que no. Hoy el soldado caído es para
2: tal que te mueres y que no aparezcas más.
1: Claro, es que lo vamos a llamar.
0: No.
1: Lo vamos a llamar y le vamos a decir. Es que es tan fácil, vea, usted por decir, dice, oiga, es que yo quiero saber mi ex, si todavía me recuerda, si todavía piensa algo bonito.
0: Si ella es mi ex, no puede ser
1: claro,
0: mi amiga.
1: Y nosotros la llamamos, el caballito la llama y le dice, hola, ¿cómo estás? Mira, lo que pasa es que fulanito me dejó tu número por si lo necesitaba, entonces quiero saber si contigo me puedo contactar con él.
2: Por ejemplo.
1: Así, listo.
2: Si,
1: ay,
2: si
1: sí.
2: Freddy Producer me dice, caballito, vamos a llamar a tu ex, yo muy seguramente le daría un mensaje, un recado, pero eso sí, no se lo voy a dar yo, sino que se lo doy a Fredo, se lo doy a Karina.
1: Claro, claro, así de fácil, y le vamos a ayudar.
2: ¿Sabe qué? A mí me hace el favor y me pagan mis 500,000 barras.
1: ¿A ustedes no les causa curiosidad en este momento de su vida? ¿Qué piensa el ex de ustedes? Si de pronto lo recuerda.
0: Sí.
1: Da uno curiosidad, si de pronto lo recuerda.
0: Sí. Curiosidad,
1: sí. Sí, si de pronto en algún tema de conversación, si de pronto cuando le den el nombre o cuando lo mencionen se sonríe.
0: O queda pasmado, claro. No responde nada.
2: O de pronto cada vez que escucho mi nombre se lame la boca así. Se
0: no.
1: Uno le queda la curiosidad, uno dice, ¿qué será la vida de mi ex o del ex o de
0: O ni
1: de
0: curiosidad,
1: esta niña?
0: Que pereza, el que es ex se queda, ya.
1: Pues, pero hay ex que vale la pena recordar. Y hay ex que se portaron bien. No todas las parejas terminan siempre de malas pulgas.
2: Es cierto.
1: O por un mal momento. Hay veces que la vida los separa. Y dice, uy, yo estaba saliendo con esta vieja y no volví a salir, saber de ella.
2: Freddy, pero
1: ayúdenme,
2: sí,
1: la que no me duermo. Y lo
2: te
1: hacemos.
2: Te lo digo, de un ex o de una ex no se puede ser amigo.
1: No,
2: o amiga, ¿por qué?
0: Nunca,
2: porque todo
0: nunca.
2: Termina. Ay, ¿qué tal si nos recordamos?
1: Ya pasaron
0: nunca.
1: Cosas, sí. Ya pasaron cosas. Donde hay sentimientos, no. Chao,
2: ¿donde
1: a metro?
2: Cenizas queda.
1: Sí, a metro, eso no
0: y
1: se puede.
0: Y es más, elimine todo de redes sociales, de WhatsApp.
2: Sí.
0: De todo lado. Es
2: como dice Freddy, donde hay sentimiento, el palo entra. Perdón, de sentimientos queda.
1: No, me equivoqué. Pero hoy en Soldado Caído, si usted quiere saber qué está pensando su ex en este momento o la ex que alguna vez tuvo alguna relación, pues le vamos a ayudar hoy, le vamos a decir, la vamos a llamar, le vamos a poner su nombre y le vamos a hacer ciertas preguntitas.
2: Mira,
1: y usted va a escuchar.
2: Freddy, Juanfer, ¿ve?
0: Amores.
1: ¿Qué pasó?
0: Ustedes me preguntarán a mí.
1: ¿Me puede hacer el favor de saludar a mi ex?
0: ¿Cómo les fue hoy?
1: No, muy bien, Cari. A mí muy bien.
0: ¿Sí?
1: Yo a todas mis exnovias las quiero, las adoro. Fue un momento muy bonito de la vida.
0: No, yo con un novio.
1: Y ya.
0: No,
1: chao.
0: Mi amor.
1: chao, hasta ahí llegué. Pero vea, por decir Juanper, lo que dice, ¿verdad, Caballito? Dice, me pueden hacer el favor de saludar a mi ex Carol Ramírez. Siempre serás el amor de mi vida, te extraño. Juanper, mándenos el número y de pronto la llamamos y sale de la duda a ver si ella todavía piensa en usted.
0: Pero
1: o
0: si
1: no.
0: si está así tan enamorado, es que él todavía está solterito. No me va a decir que tiene otra persona y está diciendo, el amor de mi vida, no sé.
1: Pero
0: qué.
1: Pero ¿por qué no?
0: No, digo yo.
1: Puede que tenga pareja.
0: O sea, al menos yo como novia no permitiría que mi novio esté de re amigo de las ex.
1: Dice Jason Pedraza, yo me puse hace unas semanas a esculcar el pasado y no sirvió para un carajo.
2: Sí. Lo que está en el pasado es mejor que se quede ahí, porque a veces, uh-huh. a veces si de pronto no has podido superar 100%, comienzan las dudas, comienzas tú a querer volver, comienzas tú a ver qué es lo que está pasando en redes sociales, en TikTok, en Instagram, y después viene el directo, hola, ¿cómo estás? Qué rato sin saber de ti.
1: Vea, por decir, aquí dice Ámbar Hernández, quisiera que llamara a mi ex en México. Lo podemos hacer a través del WhatsApp, lo podemos hacer, la llamamos o lo llamamos y le preguntamos por usted, a ver esa persona qué piensa en este momento de usted, si todavía lo recuerda, si no, ¿por qué no? Vea, Uno siempre queda con la curiosidad.
2: No, y no hay vaina más hijo de madre que de pronto tú quedes con un buen recuerdo, tú, un buen recuerdo de esa persona, pero la otra o el otro... ¡Hue madre!
1: Vea, dice Ámbar.
2: ¿Qué ha pasado en mi vida? Este sinvergüenza me hizo esto, lo otro. Cosas que también suceden con los ex.
1: Ámbar dice por acá el número de Tropicana. Por favor, Cari, el número. Karina, me cayó. Caballito, ¿usted qué tiene el número? Bueno, voy a dar el mío para...
2: Yo lo tengo.
1: A ver si por acá, yo también tengo otro WhatsApp por acá. 310-206-3302. 310-206-3302 también. ¿Y al otro número cuál es, Cari?
2: Ah, Karina, tú tienes 15 años y le estás trabajando en ese emisor y todavía no te sabes el WhatsApp.
0: 74-22-98-9. ¿Cómo que no me lo sé?
1: Ya lo sabe memoria.
0: Qué pereza con...
1: Dicen, la historia es muy buena. Ámbar, escríbanos a través del WhatsApp y si podemos hablar con usted. Y si nos puede contar la historia de por qué terminó, por qué quiere saber de su ex, de una lo podemos hacer y la llamamos y hablamos un ratito en la que no me duermo.
0: Todo el proceso.
1: Todo el proceso. Aquí,
2: pero Freddy,
1: aquí es como la visa, todo el proceso.
0: ¿Qué pienso yo de los ex?
1: Que deseo que le vaya muy bien en la vida, que de verdad le vaya súper bien, que ya lo que vivimos lo teníamos que vivir y ya. Pero uno siempre queda... Sí, uno siempre queda con la curiosidad en el momento, ¿será que aún no lo recuerdan?
0: ¿O dónde
2: estará? Uribe, ¿y tú qué piensas de tu ex?
1: Sí, ¿dónde estará?
0: Que le deseo lo mejor, les deseo lo mejor.
2: Lo mejor.
1: Pero a usted no le da curiosidad de saber si de pronto la recuerda.
0: No, a mí no, sí no nada. Me da curiosidad de eso. No.
2: Uy, a Karina, pero ¿qué te hicieron? Sí, después muy mal, que después como perro en misa.
0: No. Ni idea.
2: Ah, pero ¿qué te hicieron? Te fue como perro en misa, ¿qué?
0: Como perro en misa, no, pero le digo...
1: Eso suena a dolor lo que está haciendo Karina. Sí, ya sí, cuando uno sí, recuerda la historia, dice, ay, no, qué pereza, es que yo paso... Eso todavía es porque no ha sanado del todo.
0: Por una ingrata.
1: Si nos quiere ver, por favor, dele me gusta ahí a través de Tropicana de Colombia, y estamos en A Que No Me Duermo, dele me gusta a través ahí del like.
3: Yo no me someto ahí con Karina.
1: ¿Qué?
3: La puedo estar apuñalando en la primera cuadra.
1: Uy, ¿qué es eso?
0: Que no se va a someter conmigo, que porque me le meto con la ex.
1: Ahorita Karina se va a ver, ahorita la vamos a poner en cámara, está cuadrando ese set allá, todo está listo para que ahorita se conecte, porque aquí la están mencionando mucho a través de Tropicana Colombia, que se conecte Karina.
2: Oye, Fredecillo, entre otras cosas también...
0: No me quiero conectar, es porque me empiezan a hacer bullying igual que ayer.
2: No, tranquila, que eso ya pasó, ya eso hace parte de la historia. Es más, yo quería proponerles, muchachos, saludar, y no sé si quedaría bien de rapidez, una rondita por todas las ciudades, por ejemplo, que nos manden su
0: rondita de voz.
2: Mi nombre es fulanito de tal o sutanita y estoy escuchándolos o viéndolos desde tal ciudad, tal... ¿Dónde usted esté?
1: ¿Usted sabía que hoy, 3 de junio, es el Día Mundial de la Bicicleta?
0: ¿Pero por qué tiene que recordar el 3 de junio?
1: Porque hoy es 3 de junio, estamos a 3 de junio. No es que yo lo recuerde, sino que hoy es el Día Mundial de la Bicicleta.
2: Oye, Karina, súbete a mi bicicleta.
0: tan rico montar bicicleta.
2: ¿A ti te gustaría que yo te llevara en barra, mi amor?
0: More en barra no, yo quiero que le ponga otra silla a eso y ahí sí, los dos sentaditos.
2: Bueno, ustedes que saben que eso se llama barra.
1: Yo les cuento cómo me robaron a mí una bicicleta.
2: ¿Cómo?
1: ¿Quieren que les cuente cómo me robaron una bicicleta a mí cuando yo era niño?
0: Ajá.
1: Se la cuento. Porque creo que yo estaba jugando con amiguitos en el conjunto y estábamos en el parqueadero. Y uno de ellos dijo, ay, venga, hagamos carreritas allí en la cuadra de al frente. Porque cada cuadra daba para uno poder salir con los amigos y hacer carreras, y chévere. Yo salí de un momento, bueno, salimos todos. Cuando eso que llegan más niños a uy, qué chévere las bicicletas, y empieza el parchecito de montar y toda la vaina y todos ahí reunidos. Cuando uno de los niños que estábamos haciendo pues las carreritas, ay, présteme la suya que yo voy a hacer la carrera con él hasta allí. Y uno, ay, bueno, chévere, y hable. Pues le cuento que el niño se montó en mi bicicleta y arrancó. Es el momento que no sé dónde está el niño con mi bicicleta.
0: ¡Ay, no!
2: Ese Ploya tiene que tener como cinco hijos, Frey. ¿Tú todavía te acuerdas de eso?
1: Yo todavía me acuerdo porque yo lloré mucho. Y fui al único que le robaron la bicicleta.
0: No, pero es que esté
1: y
0: muy sano.
1: Todos saliendo, con los todos mis amiguitos saliendo detrás del man a buscarlo, no encontramos la bicicleta.
0: Moro, está muy sano.
1: ¿Te sabe la pela que me dieron cuando yo llegué al apartamento a decir que me habían robado la bicicleta así? Y yo, ¿y usted por qué la robaron? No, pues es que estábamos con los amiguitos y uno de ellos dijo, préstemela para una carrera, y siguió derecho y no volvió.
2: Como el meme, Y se marchó.
1: Claro, el peladito arrancó por toda la cuadra, dio la vuelta y yo, uy, pero ¿cómo así? La carrera no era hasta la esquina.
2: Ah, papi, yo lo correteo.
1: No, yo hice lo mismo, pero no,
0: ¿ustedes,
1: pues obvio que iba?
0: ¿Quién les enseñó a montar bicicleta?
1: A mí, mi papá.
0: Listo.
2: A mí el pavimento, bastante que me raspé.
0: ¿Usted qué?
2: El pavimento, mi amor, porque bastante que le puse la boca al piso.
0: No jodas.
2: Es más, yo tengo este diente partido. Es más, por culpa también de la me partí la barba.
1: ¿En serio?
2: Papi, yo estoy remendado.
0: Yo con razón esa loquera, Dios mío.
2: Que Caballito yo parezco hijo de una costurera.
1: A Caballito le enseñó el oso.
2: No, no, chanque, madre. Ey, dejen al oso tranquilo.
0: Escuchen notas de voz por acá.
1: ¿Qué dicen?
0: Buenas.
4: Caballito, los estoy escuchando desde acá.
1: Cari, no se escucha nada. Eso está bajito.
2: Hable uno, señora.
0: Espere,
2: parece
0: momento,
2: que se estuviera robando el minuto, momento, el mensaje.
0: Ahí.
4: Caballito, los estoy escuchando desde acá, del barrio La Floresta, Medellín, Tropicana, la más bacana, excelente programa. Y para participar un poquito en el tema, no, yo no llamaría a mi ex por nada en el mundo, no, lo que se acabó y listo. Tropicana, la más bacana, chao, chao.
1: Dice no, por acá, se acabó, se acabó. Dice por acá un oyente que me escribió a través del 310-206-3302. Me dice, hola, Tropicana, mi ex se llama Camila Vázquez. Me engañó y después estuvo con un amigo mío. Y ahora no sé qué es de la vida de ella. Y quisiera saber si aún tengo oportunidad.
2: ¡No!
1: Soy de Popayán, escucha.
0: ¿Le podemos ayudar?
2: Manda cáscara. Mira, es que la gente son males buscados.
1: El man se llama Joan.
2: Esos son
0: males. ¿Le podemos
2: buscados
0: ayudar?
1: Nos hicimos ayudar un tatuaje juntos.
0: ¿Qué?
1: Yo se lo hice a ella, ella me lo hizo a mí.
0: Ay, ¿qué?
2: No, quiero ella saber más bien te la hizo a ti.
1: ¿Qué es de la vida de ella? ¿La llamamos o qué?
0: Llamémosla.
2: Mira, yo no sé si soy muy arcaico, yo no sé qué pasa por mi cabeza.
0: Llamemos.
2: Pero vainas que yo no me haría en esta vida es tatuarme el nombre de alguien o hacerme el mismo tatuaje de alguien. Esa vaina yo no la haría.
0: Yo tampoco.
2: Por muy enamorado que yo esté, jamás y
0: nunca. Muy tragado, sí.
2: A menos, mira.
1: Pero es que depende del tatuaje.
2: No, yo no voy
0: no,
2: para eso.
0: No, nada, nada. ¿Que otra persona
2: tenga el mismo tatuaje mío o no?
1: Yo tengo tatuaje con mi ex.
2: ¿En serio?
1: Sí.
0: ¿Cómo lo aguantan de su mujer y no?
1: Cuando lleguemos a 1000 tac-tacs, no, mentira, a 1000, no, a 100,000.
0: Nos lo muestra.
1: Se le muestra el tatuaje que yo tengo con mi ex.
2: El único tatuaje que yo me haría, Freddy, es que Karina me dé un besito en el cuello y yo me lo tatúo.
0: Oigan.
1: Uy, ese sí es peor. No.
0: Vaya que le dé ese besito la mamá del muchachito. A mí no me venga a decir que le dé pico aquí, que no sé qué manera.
2: Ella tiene la boca muy chiquita. A mí me gusta la boca tuya porque tú tienes una boquita así bien bonita, una bembita bien chévere.
0: Sí, que una bembita.
1: Esta foto que me enviaron, ¿qué es? Y la voy a poner, se la voy a mandar acá. ¿A Ronald se la envió?
5: No,
1: a Malumita, se la voy a enviar a Malumita aquí. Me mandaron una foto de Karina Uribe cuando se encontró con el caballito.
2: ¿Cómo?
0: No, joda.
1: Así le los oyentes, ¿dónde
0: oiga,
1: sacan
0: tengo
1: esto?
0: La historia, tengo historia que me ha mandado una oyente por acá. ¿Quieren escuchar?
1: A ver.
0: A ver qué dice.
5: Hola Karina, le voy a enviar la nota de voz porque estoy trabajando, yo llamo desde Estados Unidos. Bueno, le hablo, perdón, desde Estados Unidos. Bueno, resulta que yo viví aquí con él más o menos por 3 años y medio en Estados Unidos. La relación terminó, pues porque él se enfermó, le dio insuficiencia renal crónica y tuvo que regresarse a México para hacerse allá sus tratamientos, sus diálisis y todo. Pero estando aquí en Estados Unidos, antes de él irse, yo descubrí que él hablaba con muchas mujeres por teléfono. Eso fue una decepción total porque él era un hombre espectacular conmigo. Entonces, para mí eso fue muy duro. Yo en ese momento yo le dije que ya, que termináramos, que dejáramos eso así. Pero él cuando se fue, él no quiso terminar, él siguió. Y yo he querido muchas veces cortarlo, pero, o sea, sí hablamos, pero como de las cosas cotidianas, y él me tiene como en que no me quiere dejar y que sí me quiere dejar. O sea, él ni me da, ahora estando en México, ni me da ni nada. O sea, como que los sentimientos los puse en stand-by, pero tampoco quiere dejarme. Entonces, resulta que estamos intentando mandar unos pantalones desde Colombia para México para que él venda allá. Entonces él está como que en toda esa cuestión de hacer la diligencia. Ya está en unos contactos desde Cúcuta, porque yo soy de Cúcuta. Entonces allá es donde estamos haciendo como los contactos, pero él es el que está haciendo los contactos para que envíen los pantalones. Entonces yo creo que esa es una estrategia como para que lo llamen y se lo vacile. Porque que es la de los pantalones, no sé, que cómo van a ser, que si al fin se va a necesitar, que cuándo los va a querer, y que cómo supo de ellos, porque quiere llevar pantalones de Colombia para allá, a ver si él me nombra a mí o qué pasa. Bueno, usted busca ahí la estrategia de hacerlo. Listo, yo estoy muy pendiente, yo los escucho todas las noches, he mandado miles de mensajes, nunca me los contestan.
2: Karina, contéstale a la muchacha,
1: Karina.
2: Hombre.
1: ¡Karina!
5: Trabajo hasta la 1 de la mañana. Entonces, bueno, a ver, póngase trucha, Karina.
0: Póngase trucha, o sea, póngase que quiere que le dañe la relación.
2: ¿Qué está pasando?
0: ¿Quiere que bueno, no, Dios los mío.
1: Pero primero vamos a hacer la vaina paso a paso. Tenemos Johan. Johan quiere que Caballito, por favor, llame a Camila. Se llama Camila Velázquez. Y le pregunte si todavía se acuerda de Johan. Vale, yo le envié el número ya ahí a través del grupo Caballito, donde nos vamos a poner en la tarea. A ver, pégase ella qué piensa de él. Esta es la pareja que se hizo tatuajes. Ella se lo hizo a él y él se lo hizo a ella. Cuando lleguemos a 25 mil, los primeros 25 mil, está muy suave esto. Tac, tac, en Tropicana, en Colombia, mostramos la foto de Karina cuando se encontró con el Caballito, la primera foto que tuvieron cuando se encontraron.
0: Ay, no.
2: Oye, acá, ¿y esta
1: así que todo el mundo dele tac tac?
2: ¿Cómo se llama ella?
1: Ella se llama Camila. Vamos a llamar a Camila. Johan quiere saber, es la ex.
0: Camila.
1: Y todavía él está diciendo que quiere acá, saber Freddy, si todavía tiene entonces, oportunidad.
2: Para estar claro, esto vamos a hacerlo aquí claro.
1: Ok.
2: Yo me lo voy a presentar así tal cual normal.
1: Sí, normal. Y usted normal, le va a decir, normal. Oiga, es que Johan me dio su número por si yo lo necesitaba. Y pues una vez lo escuché hablando, no sé, de usted. Usted todavía lo recuerda, usted
2: y
1: todavía.
2: Y bueno, por si las moscas, ¿Johan qué y de dónde?
1: Johan, bueno, por favor, Johan, que nos diga.
0: Contexto.
1: A ver, Johan. No, pero no importa.
2: El usted, apellido y el. Y
1: no, de, cualquier de vaina. Usted le dice, no, Johan, así. Yo escuché a Johan, usted todavía se acuerda de él. Ay, ¿de dónde lo conoce? No, es que estudiamos juntos, ya. Así.
2: Ok, dale.
1: Listo, así de fácil, sí, no necesita darle más. Listo, y ella le dice, bueno. Usted le dice, es que quiero saber sobre Johan y pues me dio su número para contactarlo.
0: Solo a ver si acepta. A ver, escucha.
1: A ver qué dice ella de él. Son de Popayán.
6: El usuario al que estás llamando.
0: No.
2: Comenzamos mal con el pie izquierdo.
1: Vamos 3 intentos por cada caso. Si no contestas, bailas. Segundo intento.

0: el usuario al que estás llamando.
1: Grave.
2: Le está rechazando la llamada.
1: Con un nuevo intento. Si ella no contesta, grave, amigo. No pudimos saber qué pensaba de usted, Camila.
3: Mi bro, y si yo la llamo por acá por WhatsApp, no aguanta. Ay, es que sale mi nombre.
1: No sé, caballito, se puede decir que es Edgar Caballito. Ya puede saber que no lo puede conocer de la emisora ni nada. Sí, normal. ¿Será? Solo queremos saber ella qué piensa de Johan. Conéctense a través de Tropicana Colombia. Ahí nos puede ver a través de TikTok. Para la gente que está preguntando por dónde los veo, a través de TikTok nos puede ver en Tropicana Colombia y a través de YouTube también. Tropicana Colombia.

0: Obrigada.
1: Aló, buenas noches.
2: Aló, buenas noches.
1: ¿Cómo estás, Camila? ¿Cómo estás?
2: Bien, gracias. Me hablo, perdón.
1: Hablas con Edgar. ¿Cómo va tu noche? ¿Qué tal? ¿Qué has hecho?
2: Disculpa, Edgar, ¿de dónde? Qué pena.
1: Ah, Camila, lo que pasa es que yo soy amigo de John. Él en algún momento me estuvo hablando de ti y bueno, me pidió que en cualquier momento te llamara y te preguntara acerca de lo que piensas de él.
2: Disculpa, ¿y quién es John?
1: John, él, bueno, él me habló muy bien de ti y me dijo que
3: Johan.
1: En su momento fueron novios.
3: Johan.
2: No, qué pena, estás equivocado, no conozco ningún John.
1: ¿No?
2: No, qué pena.
1: Ah,
0: Johan.
1: Ok.
0: Que Johan.
1: Okay. Johan. Camila, ¿y tú eres de dónde? Hola.
2: De Popayán.
1: Ah, de Popayán, eres de Popayán. Bueno, que nuevo, Camila, un gusto, un placer.
3: Johan.
1: ¿Y en este momento qué haces? ¿Ya juiciosita en tu casa o no?
2: Sí, gracias. Caballero, disculpa, que John, no te entiendo.
1: Johan.
2: Johan.
1: Sí, ¿te acuerdas de Johan?
2: ¿De Johan qué, perdón?
1: ¿Que de Johan qué, perdón? ¿Qué apellido de Johan? Freddy.
3: Johan, ya le estoy preguntando por acá qué apellido es Johan.
1: A Camila, bueno, Camila. Ahora sí, de pronto estás pensando, ay, este man, ¿qué? ¿De dónde salió? ¿Qué? Resulta que estamos haciendo un programa que se llama Que no me duerma de Tropicana en toda Colombia. Y bueno, Johan nos llamó y nos dijo: yo sí quiero que ustedes llamen a Camila. Ella fue mi ex, nosotros tuvimos algo. Y bueno, yo sí quiero saber qué piensa de mí. ¿Y por qué te ríes?
3: ¡Ah, se ríe! ¡Uy!
1: Ah, ¿por qué te ríes?
2: Johan, no conozco ningún Johan.
1: Que entonces Johan nos está diciendo mentira porque
3: que se hicieron un tatuaje. Johan. Se hicieron un tatuaje.
0: Se hicieron un tatuaje.
1: Que ustedes se hicieron un tatuaje. Es cierto.
3: Ella sabe que se lo hicieron.
1: Camila, ¿te hiciste un tatuaje, Camila, o no? Se echó a reír.
0: Se lo hicieron.
1: Te voy a poner a hablar. Porque de chica a chica se entienden. Te voy a poner a hablar con Karina Uribe de Medellín. Ella, como buena paisa, va a tratar de enrollarte, pero tú no te dejes enrollar. Ahí te la voy a pasar. Dale, Karina.
0: Cami, ¿cómo estás? Está como asustada. Cami, queremos saber algo.
1: Te voy a pasar a Karina para que tú hables con ella. Karina, háblale.
0: ¿Me escuchas ahí, Cami? Te iba a preguntar primero algo. ¿Por qué hacerse un tatuaje con una pareja?
2: Yo no me he hecho ningún tatuaje con ninguna pareja.
0: ¿En serio no?
2: No.
0: Pues John nos dijo, ay, nosotros, Johan nos dijo, nosotros nos hicimos un tatuaje y tal, o sea, un montón de vainas. Y pues también quería que tú le dijeras. Al menos si se acuerda de él, o en qué concepto lo tienes.
2: Es que yo no conozco ningún Johan, no sé de quién me están hablando.
1: Ah, okay,
3: o sea que mira. Él está mintiendo en este momento.
1: Johan es un abusador, está mintiendo Johan, entonces está mintiendo.
0: O ella lo está negando.
1: O de pronto tú también lo estás negando. ¿Tú qué dices? Sí, lo estás negando, ¿no?
2: ¿A qué se dedica él?
1: ¿Qué se dedica Johan?
0: Entonces, mira, sí sabes.
1: Yo te invito.
3: Dígale que se conocieron en una discoteca.
1: Ah, que se conocieron en una discoteca. Que te conociste con él en una discoteca, ¿es cierto eso?
2: No conozco ningún Johan.
1: Ah, bueno,
0: ¿o cómo se llama el que se conoció con usted en la discoteca?
1: O me mandaron otro, el número malo que está pasando otro. Porque Johan dice que ustedes fueron algo.
0: Y ella lo llama Camila.
1: Y pito y flauta y tal.
3: Johan López, soy tatuador.
1: Ah,
3: ellos
1: López,
3: vivieron
1: ay,
3: juntos.
1: Ay, qué nombre tatúa.
3: Y vivieron juntos.
1: Juntos.
0: Lo está negando.
1: Nada, Camila.
2: Ya me acordé que yo.
1: ¡Ah! ¡Ah, que ya! ¡Papi! ¡Ah! Nada que hacer, vaya para su casa. No, usted no es tatuador, no, porque usted no, no tatúa no, a la la piel de la mujer, hombre. Vaya para otro lado.
3: No. Uy, ¿no se acuerda con quién vivió?
0: ¿Por qué casi no se acuerda?
1: Camila, cuéntame por qué él no te marcó a ti. ¿Por qué razón, motivo y circunstancia no te marcó? ¿Por qué no te acordabas?
2: No, yo sí me acordaba, solo que no. Pues no pensaba que era él.
1: ¿Y por qué?
2: Pues porque hay mucho tiempo que no sé nada de él.
1: ¿Y qué tatuajes se hicieron?
2: No, yo no me hice ningún tatuaje con él.
1: Ah, mentiroso. Bueno, y en este momento...
3: Pregúntele, caballito, porque el man acá me dijo que ella tuvo una relación con un amigo de él.
1: O sea, ¿tú tuviste con un amigo de él? ¿Tuviste una relación con un amigo de él?
2: Sí.
3: ¿Cómo?
0: Y también con él.
1: Porque bueno, se supone que los amigos o las amigas, cuando uno sabe que hey brother, mira, te presento a mi novia, tú sabes que eso es como sagrado, ¿sí me entiendes? Los amigos y los panas de uno, o sea, eso es intocable el tema de la pareja. ¿Por qué decidiste aceptar?
2: No, pues yo tenía una relación con un amigo de él, que fue con quien yo lo conocí a él. Uh-huh. Y conocí a Johan, pero pues ya. O sea, y ahí pues yo no tuve ninguna relación con Johan.
3: Pregúntale, caballito, en este momento, ¿ella qué siente por Johan o qué piensa de Johan?
0: No le vas a hacer decir.
2: Yo la verdad hace mucho tiempo que no sé nada de él.
3: ¿Y no sientes nada por él? O sea, nada, el pasado en el pasado.
0: Ni poquito.
2: Pues yo imagino que sí, él también tiene que estar en la misma sintonía.
3: Porque es que el man nos escribió acá, Johan nos escribió, mi querida Cami, nos dijo, yo todavía tengo sentimientos por ella y quiero saber ella qué piensa de mí.
2: ¿Y por qué no me la dice a mí?
3: No sé, pidió la ayuda con A Que No Me Duermo de Tropicana, por eso estamos conectados
0: una
3: acá ayudita, llamándote.
0: ¿Tú y en pues... este momento estás soltera?
2: No, la verdad no.
3: Uy, Johan, chao, pues. Cami, ¿le quieres mandar algún mensaje a Johan?
2: Y le vaya bien.
3: ¡Uy, no!
0: Así es que le respondo.
1: ¿Cómo, Camila? ¿Cómo?
2: Que se cuide mucho, que esté bien.
1: Que se cuide mucho, que esté bien y que le crezca el pelo porque Camila no se acordaba de él. Camila no quiere nada con él. Camila no, mejor dicho. Mínimo como un múltiplo, nada que hacer. Oye, Camila.
0: Escuchamos y nos jugamos.
1: No, bueno, nada. Me encantó saludarte. Un abrazo.
0: Que si
1: bien
0: quieres
1: grande,
0: salir con el caballito.
1: Que seas muy feliz. Y que nada, a que no te duermas con Tropicana, ¿ok?
2: Muchas gracias.
1: Listo. Un besito, Camila.
3: Muy bien, gracias. Cami.
1: ¡Epa! Oh, y eso es un verdadero soldado caído, Freddy.
3: Es un verdadero soldado
0: totalmente
3: caído.
0: Totalmente, pero recaído.
3: Pero bueno, estamos también abriendo los ojos de las mira, personas. No Freddy, quiere saber nada de él.
1: Una
3: ya.
1: cosa, él nos contó la historia mal o le entendimos mal, porque vamos a ver que ella lo conoció a él porque ella estaba en una relación con un amigo de él.
3: Imagínense, y a mí me escribió acá porque lo tengo en el WhatsApp en este momento hablando con él.
1: Llámalo para ver qué es lo que es.
3: Y me dijo, vea, aquí está, se llama Camila Velázquez, me engañó y después estuvo con un amigo mío y ahora no sé qué es de la vida de ella. Quisiera saber si aún tengo oportunidad. Amigo, lo mandaron para el carajo hace rato, somos de Popayán, me llamo Johan, nos hicimos un tatuaje juntos, yo se lo hice a ella y ella me lo hizo a mí. Eso es lo que dice él. ¿Le puede decir, por favor, que nos conocimos en la discoteca? Soy tatuador y vivimos juntos.
0: Pero mira que ella no lo quería aceptar hasta que ya se vio prácticamente cogida y ahí sí, bueno, lo acepta.
1: ¿Cómo así? Ya quisiera él.
3: Le voy a mandar el número, caballito, en este momento. Vamos a hablar con
1: pero
3: él, a ver si nos contesta.
1: Yo.
3: A Karina también, si está
0: mándemelo,
3: ahí, le puede marcar.
0: Le
3: ahí está
0: mándemelo.
3: el número, aquí se lo acabo de mandar en el grupo, tenemos exactamente...
0: Pero, caballito, márquele desde ahí.
3: 5 minuticos para poder hablar con él. 5 minuticos.
0: Freddy, venga. Márquele desde allá.
3: Voy a marcarle aquí.
1: Yo le marco, no se preocupe. ¿Cómo se llama la persona?
3: Johan.
1: Ah,
0: el abusador. Hablando de Johan.
3: A ver, espérese, a ver si aquí lo puedo tener para que lo tengamos en el sistema todos y podamos hablarle como es. Ahí le estoy marcando, pero...
1: Pues, deberíamos hacer un triline, ¿no?
3: ¿Un qué?
1: Un triline.
0: Ok, ¿qué es eso?
4: El número al que estás marcando no se encuentra.
3: El malo contesta.
0: Ya el soldado está caído, ya no hay como pararlo.
3: Ah, ¿cómo la ven? El primer soldado caído del día de hoy. Pero eso es chévere, uno le da curiosidad de saber
1: bacano.
3: La ex que piensa de uno.
0: Pero venga, ella no lo quería como aceptar.
3: Pero es que yo tengo una pregunta, porque el man dice que vivieron juntos. ¿Y cómo alguien, cómo usted no se acuerda con quién vive?
0: Obvio, sí se tiene que acordar. Es más, y algo tan significativo como un tatuaje también se tiene que acordar.
3: Claro, se tiene que acordar. Yo también digo lo mismo.
0: Estaba haciendo la de la vista.
3: Cierto, eso estaba como rara esa vaina ahí.
0: Ya no quería. Uf, le digo pues sinceramente, si hubiera, bueno, ya lo tiene muy requete olvidado, pues que ni fu ni fa. O es que ha tenido mil novios.
3: También.
0: Y ha vivido con los mil novios.
1: O sea, ella es hombrera.
0: Pues
1: ella es hombreriega, parece. Entonces.
0: Para uno olvidarse así como tan fácil, supuestamente, de alguien que fue pareja y vivió con usted, ¿no?
1: Karina, eso se olvida.
0: Usted se va a olvidar de la persona con la que vivió con usted. Nunca.
1: Sí, eso se olvida ya.
3: No, es muy difícil.
0: Nunca,
3: no se acuerda.
0: Tiene que ser usted muy mujeriego.
1: Cuando uno no quiere pasar la página, ¿qué sucede? Usted no se entrega alma, vida y corazón a la persona que viene. Olvídese de esa vaina. Eso es como la ropa sucia. Se lava y queda igualita, ya.
0: Pero es que una cosa es olvidar, otra cosa es tenerlo ahí como en la memoria normal.
1: No,
0: o
1: eso
0: sea,
1: no es
0: grabado, eso es como.
1: Eso no es normal.
0: No,
1: señora,
0: papito.
1: Eso no es normal. Carta es que me cuando, regalen y es ya como me estoy en usted otra va relación, en un, yo quemo esa vaina.
0: Es como cuando usted va en un tropi amarillito, hace ruta todos los días. De tanto hacer la ruta, usted tiene que aprender el camino ya.
1: No, ahí. No, señor, yo no estoy de acuerdo con eso.
3: Es o que sea, ay.
1: Tú todavía estás recordando. A esos noviecitos del
0: yo no,
1: pasado.
0: No los recuerdo, pero sí los tengo ahí
3: punto.
0: Que si me hablan, yo sé quién es.
3: Lo que pasa es que
1: por
3: uno
1: ejemplo,
3: no lo recuerda.
1: En el caballo.
3: No lo recuerda uno con el mismo sentimiento.
0: Eso,
3: pero uno siempre los va a tener presente para toda la vida.
1: ¿Qué pasa? ¿Tener presente para toda la vida? No, señor.
3: Pero
1: ya
3: ¿cómo
1: lo que fue,
3: no?
1: Ya, eso no.
0: Obvio,
3: si fue alguien al que usted le dio amor, cariño. Es
0: confianza.
3: Una etapa de su vida, sí.
0: Alguien en el que usted confió.
3: Pasara lo que pasara, sí, claro.
1: No. Y hoy no le estoy diciendo por malo, solamente que ya esa persona debe estar con otro y yo estoy con otro.
3: No, es que va a pasar.
0: Es que
3: no hay problema.
0: Es nada amoroso,
3: sí.
0: No es nada amoroso ni un recuerdo amoroso.
3: Claro.
1: Eso de TBT, recuerdito, esa vaina yo no soy partidario.
3: Claro.
1: Es
0: que de TBT hoy.
3: Ya que uno tenga sentimientos y quiera volver a rehacer las relaciones diferente, pero uno siempre se acuerda de esas personas. Y uno, cuando uno sana el corazón y cuando uno ya ha pasado por esa etapa, dice, qué carajo, sí, yo me acuerdo de ella. Y vivimos rico y me puso los cachos.
0: Hasta puede hablar bien de esa persona,
3: claro.
0: Ya.
3: Claro, ya cuando uno habla mal y así con rencor es que uno dice, uy, esa vaina no ha sanado, hermano.
0: Es más, hasta con rencor usted no lo puede olvidar.
1: ¿Ustedes se acuerdan la historia que yo les dije que la muchachita me pegó los cachos? Yo fui a una discoteca, yo la vi y tal.
0: Pero una de
1: cuántas. A partir de ahí mis pensamientos cambiaron. Y lo único que yo me acuerdo fue que me pegó los cachos. De otra vaina no me acuerdo, sino que me pegó los cachos.
3: Llega, chiste. Ya venimos en el que no me duermo. Chiste, le dice la
1: suelta,
3: profesora.
1: Suelta, palo, para que lo que es.
3: La profesora Edgarcito, vamos a conjugar el verbo andar. Y llega Edgarcito y dice, yo ando, tú andas. O sea, no, pero más rápido. Yo corro, tú corres.

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0: todos los que están conectados en A Que No Me Duermo de Tropicana. Ya nuevamente llega el combo a acompañarlos en esta noche, 9 de la noche, 5 minutos en Colombia. ¿Cómo están? Me encanta saludarlos. ¿Cómo me les va? ¿Cómo está la buena vibra en esta noche de miércoles 3 de junio? Hay que meterle ganas a este mes de junio porque van a pasar muchas cosas en Colombia. Quiero saludar a toda la gente en Tropicana Colombia que se puso la 10. Ya tenemos los primeros 25 mil y me encanta eso para saludarlos, para estar ahí conectados con ustedes, para poderles decir buenas noches y para mostrarles la primera foto que me la envió por acá a través de WhatsApp una persona. Me dijo, Freddy, vea la foto de cuando Karina se conoció con el caballito. Dice por acá, Juli, súper bendecida desde Bosa, donde la gente goza. Juli también, ¿desde dónde nos escuchan? Abracito en cualquier parte de Colombia y del mundo. Nos encanta estar con ustedes conectados. Ahí ya llegó por acá hasta el caballito. Por acá también está Karina Uribe. Mi Cari, ¿qué ha pasado? Bienvenida también por ahí si se encuentra. Dice, hola, presente. Dice por acá, Luceli, amén. Así va a ser, Freddy. Buenas noches. Cosas buenas vienen para Colombia, dice
1: aquí
0: Luceli.
1: Estoy.
0: ¿Qué más, mi Cari? A ver, por ahí dice, ahí estoy, pero... ¡Hola, Cari!
1: Bien, amor, bien. Dile a Malumita que por favor mire el teléfono, gracias.
0: Que por favor mire el teléfono, Malumita, a ver si podemos conectar a Karina de una vez para que la tengamos por ahí.
1: Love you.
0: Conectada en este momento. ¿Quién más se conecta hasta ahora? ¡Johanna! ¡Hola,
1: gracias,
0: Johanna! También por aquí el caballito que se conecta hasta ahora, 9 de la noche, 7 minutos en Colombia. Un saludo para toda la gente que de pronto nos escucha fuera de Colombia. Que es hincha de la Selección Colombia también, en donde la apoyamos, en donde nos gusta el fútbol, en donde hablamos de todo. Y hoy estamos haciendo un soldado caído para llamar a su ex. Vamos a llamar a su ex, si usted de pronto quiere saber y tiene curiosidad si su ex aún lo recuerda. Hicimos el primero entre Camila Velázquez y Johan. Johan quería saber si Camila todavía por ahí la recordaba y... Uy, tenemos un eco por ahí fuerte. ¿Dónde era? Uy, el caballito tiene eco por ahí, caballito.
2: ¿Ya?
0: Hay que bajarle. Ahora sí, caballito. ¿Qué más, caballo? ¿Dónde andaba?
2: Papi, imagínate, viejo Freddy, que estaba matando una moñita.
0: ¿Qué es matando una moñita? Eso está como... ¿A quién estaba dándole o qué?
2: No. Tampoco. O sea, ojalá. Imagínate, viejo Freddy, que me acabaron de llamar.
0: ¿Qué pasó?
2: Estaban escuchando la emisora. ¿Sí? O siguen escuchando la emisora. Una ex. Y me estaba reclamando. Las palabras que me dijo no las puedo decir porque no censura.
0: Le estaba, ¿y por qué le va a estar reclamando? ¿Por qué?
2: Porque yo estaba diciendo que las ex se olvidan. Uno no debe, ¿para qué va a tener ese tipo de recuerdos? Y me estaba diciendo que si así de mal la había pasado con ella.
0: ¿Y por qué no la llamamos, caballito, para charlar con ella?
2: Eso era lo que yo le estaba diciendo.
0: Claro.
2: Le dije, mira, fulanita de tal, si tú me estás reclamando
0: es esa fulanita vaina, de tal.
2: Es que no puedo decir el nombre porque ahora le tengo que preguntar a ver si acepta.
0: Ok,
2: pero le dije no. Y sale y me dice, no me vengas a poner con esa vaina. O sea, si tú me estás reclamando, estás escuchando la emisora, sería bacano que tú salieras al aire.
0: Claro.
2: Dijeras que es lo que tú recuerdas de mí, pero que es una vaina supernatural. Ahora no vayas a ponerte a inventar que el caballito es esto, que yo soy lo otro, porque no. O sea, lo real. A mí no me importa de pronto si vas a decir que yo soy X cosa, tú lo dices, pero tiene que ser algo que te salga del corazón. Eso que yo te dejé en tu vida, si de pronto aprendiste algo y si no aprendiste nada, y si tú dices que de pronto la relación fue un fracaso, tú dices que fue un fracaso. Y entonces, eso era lo que estábamos hablando. Y
0: vea, me dijo pues, que no, bueno, saludo para ella.
2: Espere. Freddy, producer, yo te voy a grabar una nota de voz.
0: ¿Sí?
2: Y tú le vas a decir a ella, le vas a decir, señorita, ya caballito nos contó, así que por favor, déjese llamar. Yo te voy.
0: Ok, listo.
2: Espérate. A la una, a las dos y a la... ya.
0: Hola, señorita, ¿cómo estás? Ya el caballito nos contó a través de A Que No Me Duermo de Tropicana que usted lo llamó para decirle si no se acordaba de esa relación tan bonita que tuvieron. Y nosotros queremos en A Que No Me Duermo comunicarnos con usted para saber cómo pasó y qué tal fue esa relación, para que nos cuente qué es de tener una relación con el caballito. Así que nos gustaría, por favor, si nos contesta, así que acepte de una que en A Que No Me Duermo la vamos a pasar rico y nos vamos a comunicar con usted. Hágale de una. Vamos a ver.
2: Ya, ahí fue.
0: O la conteste y nos diga sí, llámeme.
2: Ahí se fue, carajo.
0: Luceli Arroyo dice por acá, caballito, ¿cuántas ex ha tenido?
2: Se refiere a ex cuando son relaciones serias, ¿verdad?
0: Claro, obvio, o sea, sí.
2: Okay.
0: Una ex es alguien serio que usted postó en redes sociales, posteó en redes sociales, alguien a quien muy seguramente usted, pues vivió, pudo haber vivido también, ¿por qué no? O duró bastante tiempo.
2: Cinco eso es relaciones. Frediciño, cinco relaciones.
0: Ah, bien, bien, bien. Yo tengo tres ex.
2: Ah, no te creo.
0: Sí, tres.
2: No,
0: tres.
2: No te creo.
0: Imagínese,
2: no
0: con creo. Mi novia de colegio yo duré 9 años.
2: ¿Cómo?
0: 9 años duré con mi novia de colegio.
2: No, pero ay, bastante. Freddy, tú eres una persona que eres muy duradera en el tema de las relaciones. O sea, tú no eres muy promiscuo.
0: No, y en todo soy duradero, pero... pero vea, más sorprendente aún, estábamos aquí hablando con Malumita y Malumita no ha tenido la primera.
2: No te creo.
0: Ah, no, yo le dije lo mismo y Maluma me dijo no te creo. Yo nunca he tenido ex.
3: Que cuando uno es muy, muy pinta, no te creen. No te creen, piensan que...
2: Malumita, tú eres un mentiroso.
3: Dale, da cosa, sí, señor.
0: No, uno ha tenido que una ex. O sea, estamos hablando de ex oficiales. Porque, muchas han pasado por la vida de uno. Pero ex oficial, que uno de verdad dijera, la posteé, la llevé a la casa, le presenté a mi mamá, estuvo un 24 de diciembre, le compramos regalo, todo eso. Eso es una ex.
2: Es correcto. Que de pronto se quedaron... no sé, un fin de semana se fueron pa San Andrés, un fin de semana se fueron a pasear a Bogotá, a Medellín, a Cali. De pronto hicieron algo que hacen las parejas de verdad, verdad.
3: O sea, yo sí te puedo contar algo que hice, acá lo vamos a confesar.
0: ¿Qué pasó? ¿Qué hizo?
3: Eso fue hace como 3 años por ahí.
0: Ajá, ¿y qué hizo?
3: Yo estaba saliendo con una muchacha y compré...

0: tú eres un malvado, perverso, sinvergüenza, eso no se hace. Por eso no es que las mujeres no creen en nosotros los hombres.
1: Claro, esa no se la creo, que uno se vaya con la y su pareja se quedó allá, ¿o qué?
2: No, se devolvió, pero pues en otro vuelo.
1: ¿En vuelos separados? ¿O en el mismo vuelo y sillas separadas? Pero ya no, ni no. Se acuerda.
2: No.
1: Ya ni se acuerda, Maluma. No, deje así.
2: No me acuerdo cómo fue eso.
1: Oiga, si ustedes quieren algún soldado caído, no sé si Karina está por ahí conectada. Ya se pudo conectar Karina, que se está conectando hasta ahora, la están llamando. Hoy en día tener una relación es de pensarlo, porque las relaciones de hoy en día son tóxicas.
0: Ya escuchaste la nota de voz que te mandó Freddy, ¿verdad? Uy, ¿cómo? Entonces, si no la has escuchado, mira el WhatsApp, por favor, porque queremos hablar contigo. Mira el WhatsApp.
1: Uy, eso está bueno.
2: La Olga, la profe, ¿cómo
1: Uy,
2: estás?
1: Uy, eso está bueno.
0: Freddy.
1: ¿Qué pasó?
0: Cuidado, me voy a meter un yillarroño.
1: No, pero vamos a llamarla. Vea, atención, porque la gente en Tropicana Colombia a través de TikTok ha cumplido. Le ha dado me gusta. Y tenemos acá, y se lo voy a decir, tenemos la primera foto de Karina cuando se encontró con el caballito. Y la vamos a poner en este momento. Miren todos a través de Tropicana Colombia cómo fue ese encuentro entre el caballito y Karina Uribe. Por favor, la foto, mi querido Maluma, la tenemos por ahí. Ah, bueno, la está cuadrando ahí. Ya estoy viendo que está cuadrando el computador. Atención a esto, caballo, para que mire a través de Tropicana Colombia. Nos la mandó un oyente y dice, esta fue la foto de Karina y el caballo cuando se encontraron.
0: A ver.
1: La vamos a poner de una, a ver qué.
2: Vamos a ponerla.
1: A ver, póngala de una, porque la gente en Tropicana Colombia cumplió con los me gusta.
2: 3, 2, mira caballo.
1: A ver, listo, la tenemos ahí. Vea la foto cuando Karina se encontró con el caballito. ¿Qué? Vaya todo el mundo a Tropicana Colombia, No Malumita, me ha salido.
0: Pero suéltala.
1: ¿No te ha salido? Malumito, no ha salido. Usted la tiene por otro lado porque no ha salido.
2: Problemas técnicos.
1: No ha salido. ¡No, Malu! Ya. ¡Que regrese Rona!
2: Ahí está.
1: ¡Que regrese Rona!
0: ¡Ay, güey, madre!
1: Ay,
0: pero yo no soy ningún burro, yo soy un caballo.
1: Eso lo mandó, dijo, vea, cuando Karina Uribe se encontró con el caballo. Vaya todo el mundo a Tropicana Colombia a verlo a través de YouTube y a través de nuestro live en TikTok. Déjela ahí. Vamos a analizar esa foto. ¿Qué pasó en esa foto, caballo? Vea, ahí se ve Karina estirando su trompita, esos labiecitos bonitos, y el caballito también estirando esos labiecitos para darse en un bechito.
0: Prediseño, bueno, la chica me dijo que sí.
1: Que sí, que la podemos llamar.
0: Ajá.
1: Qué bien de una, qué buena foto.
0: No, pero yo no lo voy a llamar. Yo no la voy a llamar.
1: Se corrió en el live la foto.
0: A ver, yo te voy a pasar el número y tú vas a hacer lo propio.
1: Bueno, hágale a ver si aquí la puedo comunicar de una. Y hablamos con ella.
0: Listo, ahí está.
1: Y que nos cuente. Listo, acá lo tengo. Listo. Voy a marcarle por acá a través de Tropicana. Ella dijo, listo, llámeme. ¿Cómo se llama la susodicha? ¿O cómo le podemos decir?
0: Vanessa.
1: Se llama Vanessa. Aquí está, 69. Listo, ahí la estoy llamando. Vamos a ver si contesta de una para hablar con ella. Estamos llamando a las ex. Uy, vamos a llamar a la ex del caballo. Dios mío, vamos a ver si nos contesta. 9 de la noche, 16 minutos, ahí está timbrando. Ahí vamos a esperar a ver qué. ¿Qué es lo que fuera por allá? ¿Que todo normal? ¿Qué?
0: Ya, ahí está marcando. Mediciño, está esperando la llamada.
1: Bueno, ahí yo le estoy marcando.
0: Le dije que me tratara suave, cuidado que me va a salir con una vaina rara.
1: Aló, buenas noches, Vanessa.
3: Aló, buenas noches.
1: Hola, Vanessa, ¿cómo estás? Bienvenida a Que No Me Duermo de Tropicana.
3: Mucho gusto, Vanessa.
1: Qué bien, Vanesita. Bienvenida a Que No Me Duermo de Tropicana. ¿Dónde te encuentras?
3: Aquí en la casa, haciendo trabajos de la universidad.
1: Caballo se está escondiendo y no quiere ni hablar. Oye, ¿usted tuvo una relación con el caballo? ¿Con Edgar?
3: Sí.
1: ¿De cuánto tiempo, Vanessa, fue esa relación?

0: Seal.
1: Ay, no sé más o menos cuánto tiempo. Como 6 meses.
0: Pero fueron novios oficiales, ¿cierto, Vanessa?
1: Pidieron ser novia, pero...
0: ¿Cómo? Es que no te escuché. Si puedes quitar el altavoz, por favor, para que podamos hablar bien, porque no te escucho bien.
1: Ok, a mí nunca me pidieron que fuese novia, pero...
0: ¿Qué? No le creo, Ana. O sea, nunca le pidieron que fuéramos novios, solo salieron y ya.
1: Sí, solo salíamos y ya.
0: Pero yo le digo una cosa, Vanessa, si Caballito está dando su número acá en Tropicana para llamar a las ex, usted fue alguien muy importante en la vida de él.
1: Sí.
0: Claro, porque uno no llama a una persona que dice, uy, no, fue mi pelito, o salí con ella un par de veces. No, no, estamos llamando a las ex. ¿Usted ahorita cómo recuerda al caballo? ¿Qué siente por él?
1: Pues la verdad, mucho cariño, mucho aprecio, porque él es un hombre muy buena gente, cariñoso, carismático.
0: Ay, qué bonito. Por ahí también se conectó Karina Uribe desde la ciudad de Medellín, que están aquí, no me duermo. Estamos llamando a una ex, Cari, de Caballito.
2: Ya me enteré.
0: Se llama Vanessa. Vane, ¿qué Vane, fue?
2: Qué bueno saludarte.
0: ¿Usted por qué terminó Vanessa con Caballito? ¿Cuál fue la razón?
1: Pues la verdad, creo que fue como un mutuo acuerdo, ¿no?
0: O sea,
1: un punto en el que, no sé, no nos entendíamos mucho y la verdad que cada quien por su lado para no hacerse daño.
0: Pero los dos se sentaron y hablaron así, dijeron, no, es como que no va para ningún lado, nos vemos.
1: Sí, sí, fue algo que se habló, fue mutuo acuerdo.
0: ¿Qué era eso que no le gustaba de Caballito?
1: No sé.
2: El zapato.
1: No sé, yo creo que era porque teníamos como ideales diferentes, o sea, no era que él hacía algo mal, no.
0: O sea, realmente tú lo recomiendas como novio, es buen novio.
1: Sí.
0: Uy, bien. En el que tales, en el merequetengue de 1 a 10, ¿cómo es el Caballito?
2: Dice que sí, pero no lo recomienda.
1: 9.5.
0: ¡Uy, Caballito!
2: 5, Ave María, mi amor.
0: Vanessa, ¿usted repetiría ahí?
1: Pues...
0: ¡Uy, uy, uy!
1: A veces uno se resbala.
0: ¿Cómo, Vanessa?
1: A veces uno se resbala.
0: Le ha ido bien a mi compadre, le ha ido bien al Caballito con la sex. ¡Qué bueno! ¿Y usted todavía se sigue hablando con él?
1: No, sabes que hace rato que no hablaba con él. Y bueno, un saludito, porque yo sé que estás ahí escuchándome. Un beso.
2: Hola.
0: ¿Qué le quisieras decir, Vanessa, en este momento?
1: Nada, que gracias por ser tan especial conmigo. Y que quién sabe si en algún momento el destino nos vuelve a unir.
2: ¿Dónde hubo fuego? ¿Cenizas qué?
0: Vane, me encanta. ¿Y tú conoces la familia y todo el Caballito?
1: No, la verdad no fuimos tan
0: hasta allá, no llegó la relación. ¿Usted
2: a ese punto no?
0: ¿Usted algún momento, Vanessa, encontró caído al caballo o algo o nada?
1: No, nada.
0: Nada, muy muy fiel.
1: Serio, o por lo menos lo que yo lo conocí fue serio.
0: Fue serio.
1: Tú sabes que, como dicen por ahí, ojos que no ven, corazón que no.
0: Pero ¿tú crees que el caballo es así? No creo.
2: Le voy a decir una cosa, tiene en este momento otra mujer en embarazo.
1: Ay, Dios mío.
0: Vea la cara del caballo, vea la cara del caballo.
2: Hay que ser sincera, le quiero contar solo
3: eso. Karina, gracias, yo estoy pasando por esa situación. Gracias, Karina Uribe, gracias.
2: Como eres una ex,
0: no.
2: Bacano que te enteres de este tipo de cosas.
0: Ahorita tenemos que
3: llamar. La forma en que se enteró.
2: De chisme le sirve, ¿cierto?
0: Uy, Karina, uy, las mujeres.
2: En ese momento tiene una mujer en embarazo, él dice que no sabe si es de él, que si es de él.
0: Karina,
3: pero ella no está preguntando eso, Karina, por favor.
0: Y que Karina la chilindrina en este momento, por favor, empóquela en la cámara.
2: Acá se lo estamos contando.
0: Vea, uy, no, Karina. Uy, Karina, la propia que lo echó no al agua de una.
3: Oh, a Karina, ¿ya? Sí, a Karina. Al agua, gracias, no. Karina, gracias. Me gracias, amor. Yo que... así te sigo queriendo, te sigo orando. Tú claro. sabes que yo mis sentimientos hacia ti no los voy a cambiar. Gracias, mi vida, gracias.
2: Me encanta que pasen este tipo de cosas porque también.
0: Karina, la quizás, propia que uno le dice: ella... mira, mucho gusto, mi novia. Ay, pero no es tan bonita. Así es, Karina. Oiga, Vanesita.
3: Vane, Vane, espérate. Vane.
1: Vane. Dime, mi amor, dime.
2: No, y le dice mi amor todavía.
3: Ah, por ay, eso, porque, porque somos llave. Vane, ¿tú te acuerdas el día que estábamos, el día que nosotros nos fuimos para la finca, que estaban los caballos ahí?
1: Sí, sí, claro.
0: Uy, ¿cómo así?
3: Déjalo hasta ahí, por favor.
2: ¿Qué pasó con en los ese caballos? Momento? Si los caballos hablaran.
0: ¿Qué pasó en ese momento en esa finca, Vanesa?
2: Era una tarde calurosa con un caballo a un lado y otro a otro lado. El caballo principal estaba montando a una yegua.
0: Cuéntanos en tus palabras, Vane. ¿Qué pasó ahí en ese momento?
3: No, no pasó nada.
0: Pero en las palabras de ella, caballo. Ella me va. Yo estaba hablando con ella y ustedes, yo sacándole aquí información. Vane, ¿qué pasó allá?
2: Déjala hablar.
0: ¿Qué pasó allá?
1: Pues nada, es un día muy especial, no vamos a entrar en detalles.
3: Yo le regalé una yegua a Vanesa, hombre.
0: Yo le digo la verdad. Yo le digo la verdad y usted me dice si sí o no. ¿Pasó lo que tenía que pasar?
1: Obviamente.
2: Se quitaron las ramas, así, nalga con nalga.
0: ¿Como tú querías que pasara, sí o no?
1: Sí, siempre fue muy especial, no tengo quejas, por algo tiene 9.5.
0: Bien, ¿es el mejor ex que tú has tenido en la vida?
1: No, tampoco.
2: Esa sí estuvo buena, esa sí me gustó.
0: O sea, ¿hay otra persona que lo supera?
1: Sí.
0: Uy, no, ya.
2: 10 de 10, ya.
0: Hay un caballo más negro en ese establo.
2: Que si es verdad, por acá una oyente pregunta que si es verdad que la talla del zapato define la talla de camiseta.
0: ¿Es verdad, Vane?
1: Pues siento que no, eso es como una... ¡No!
3: Uy, bueno, ya. Vanesa, gracias. Está bien. Gracias, Vanesa.
2: Me encanta.
0: Aquí estamos contigo, Vanesa, escuchándote en A Que No Me Duermo de Tropicana. Para los que de pronto están conectados o de pronto pusieron Tropicanas ahora, estamos hablando con una ex del caballo, porque hoy estamos en una noche de ex y el soldado caído hoy es para llamar a un ex a ver qué opinan. O qué reacción o qué siente aún por las personas. Si usted quiere hacerlo, lo puede hacer en Soldado Caído el día de hoy. Vanesita, la pregunta final. ¿Usted repetiría?
2: Otra pregunta. Diga que no.
1: Diga que tal no. vez.
0: ¡Bien! ¡No! Pero venga, necesitamos una respuesta concreta. ¿Sí o no?
1: Sí.
0: Sí, bien, pasó la prueba. Muy bien, Vanesita. Te queremos mucho. Gracias por estos minuticos de tu tiempo, ¿vale? Te deseamos una gran noche y el caballito aquí lo queremos, lo amamos, es nuestro parcero. Y nos alegra mucho que alguien hable muy bien de él. Eso dice mucho de ti. Gracias, Vani.
1: Ay, gracias a ustedes. Un beso a todos. Chaito.
0: Qué bonita.
2: Recuerda que el caballo está esperando bebé.
0: Si el caballo no le funciona, róbase Freddy Tropo. No. Gracias, mi Vane, besito. Le fue muy bien al caballito con Vanesa.
2: Upa, upa.
3: Después de esto, ¿puedo levantarme a tomar un poquito de agua?
0: Yo creo que debería ir por agua.
3: ¿Puedo? Ya vengo.
2: Mientras caballo respira, tengo oyente. Dice, muchachos, ¿cómo están? Buenas noches. Les cuento que mi ex me engañó después de 15 años.
0: Sí.
2: Y no sé de la vida de ella. Esto sucedió hace 3 años. Me gustaría saber qué piensa ella. Ella se llama Mireya y yo me llamo John. El número es ta. Soy de Bogotá. Caballito puede decir que manejábamos taxi y que hace harto no sabe de mi vida y que Caballito necesita el número de él, pero que no le vayan a decir que están llamando de Tropicana.
0: Pero igual se va a enterar, porque igual necesitamos y vamos a decir el nombre de él.
2: No, es porque es él, él está diciendo que llamen a decir, ve, ¿qué más? Es que soy un amigo de hace mucho tiempo, de John.
0: ¿Por eso?
2: Y tú eres la esposa, ¿cierto? Tú eres la mujer, ¿cierto?
0: Y vamos a pedir que... referencias. Es que la vaina aquí es que, sí, claro, va a ser al aire todo así como llamamos la ex del caballito. Porque le vamos a decir, están aquí, no me
2: Pero él no quiere que se entere en ese instante.
0: Ah, no, amigo, entonces vea, cambie de emisora, pase al otro lado, así de fácil.
2: Porque debe ser más curioso. Yo le hago la vuelta, claro, yo le hago la vuelta.
0: Claro, es que necesitamos gente frentera, porque es que si no nos salen así, no van a contestar. No, claro. No,
2: es que él quiere solamente saber si ella responde, sabe quién es él, o si dice la verdad de que ya se separaron.
0: Ya sabemos por qué lo dejaron. Claro, uno tiene que ser así, uno tiene que hablar de frente, llamar y decir, hola, ¿cómo estás? Mira, le llamamos a que no me duermo de Tropicana y queremos decirle que John piensa en usted y quiere saber qué piensa usted de él. Listo.
2: ¿Qué pereza con usted así?
0: Ay. Si quiere, llámelo, llámelo y verá que no le va a salir. Hágale.
2: Le voy a marcar. A ver. Espéreme, le escribo, le marco. Ya, le vamos a preguntar lo mismo, lo va a hacer así.
0: Pero es que la vaina es que si usted le marca de allá, nosotros no vamos a poder hablar con una persona.
2: ¡Ay, me acabo de borrar los números!
0: Ahí está, ¿sí ve? ¡Ah, yo qué le digo, sí ve! No, necesitamos gente que diga, vea, quiero que llamen a mi ex y que le digan qué piensa de mí en este momento. Así, no, de frente, lo estamos llamando de a que no me duermo de Tropicana. Porque o si no grave, pues qué van a entender ahí. ¿Qué van a saber?
2: ¿Qué van a entender?
0: Así como vea la ex del caballito que lo hizo quedar bien. Varios daticos que supimos del caballo.
3: Mira, yo, o sea, yo quedé frío cuando.
2: O sea, que no es lo mismo. No es
3: Karina,
2: lo mismo.
3: Karina, no, y a ti, gracias. A ti, gracias, porque tú eres la persona que aquí divulga lo que es y lo que no es. O sea, si ella no sabía, se enteró. Gracias,
2: mi amor,
3: Karina.
2: Aquí nos encargamos de contarle lo que sea.
3: No, tú
2: necesario.
3: Te encargaste de contarle, pero vuelvo
2: no importa,
3: y te repito, yo a ti
2: encargo.
3: Te adoro. Gracias.
2: No, gracias, con todo el cariño del mundo. Es que si usted en ese momento tiene una responsabilidad con un muchachito, no tiene por qué estar.
3: Todavía no es la responsabilidad la mía, porque yo les digo a ustedes que cuando el niño fuera mío,
2: Y menos a una ex que dice que sí volvería a repetir con usted. Joda, en una borrachera le pega la llamada.
3: No, señora. No, ella fue la que me llamó a mí porque nos estaba escuchando.
2: Ay, sí, claro.
3: Se acordó de su caballo. Y hay una cosa que voy a decir. Donde pisa el caballo, más nunca vuelve a salir grama, porque bien que dejó la huella.
0: Uy, caballo, pero hay alguien por encima. No, pero eso siempre pasa, las mujeres siempre van a decir eso. Eso no hay nada que hacer.
3: Fueron 6 meses, pero 6 meses a tutiplén.
0: A tu tiple.
3: Sí. Es que fueron 6 meses con todos los hierros, papi. Con todos los hierros de cabeza y sin casco.
2: Me encanta lo que dice Arley. Dice que Karina, ya me cae mal por ser rin rin.
0: Karina es muy importante, de verdad. Eso lo hizo como con rabia. Qué feo, dice el monje.
3: Ey, Freddy. No. O sea, Freddy sí, estaba es bacano que... hablando.
2: Caballo,
0: se fue tacha arriba.
2: Caballo, sí, caballo le tira los perros a todas las que ve. O sea, ay, no puede ver un palo mal parqueado porque entonces a ese palo le cae.
3: Karina, no seas así.
2: No, vea, no gague, mijito.
3: Yo no estoy gagueando, yo te estoy diciendo que no seas así. Porque tú sabes que eso es falso.
2: No puede ver ningún palo por ahí medio caminando mal porque venga palo, qué rico venga.
0: Dice Luceli, 6 meses donde nunca le pidieron que fueran novios. No, pues ¿para qué si la relación iba bien así? No, pero si la relación va bien así.
2: Luceli, sí. Tienes toda la razón.
0: Claro, ¿para qué uno le va a poner título?
3: Lo que pasa es que uno, sí. Bueno, yo no sé si ustedes han escuchado los programas en estos días o hace 15 días que yo siempre digo, de entrada, cuando yo quiero algo serio, yo lo digo. De pronto la pelada
2: no
3: está en el mismo cuento que yo y vamos para adelante. Pero si la muchacha no está en el mismo cuento mío, que ella solamente quiere momentos chéveres, momentos ricos, solamente le quiere pegar al perrito, también está bien, no, y eso no está
2: le
3: mal.
2: Le quiere pegar esa losito, le digo pues yo.
3: También se le pega al osito de peluche.
0: También de pronto, si usted quiere que llamemos a su pareja y le preguntemos por el ex para saber qué opina, y usted dice, uy, quiero que llamen a mi novia y le digan a ver si todavía piensa en el ex. El ex se llama tal, lo hacemos para que usted salga de la duda. Eso también lo podemos hacer.
3: Vea, de la única persona pues yo sí que estoy completamente seguro de que yo lo haría y fuera feliz. Yo fuera un cachón contento y consentido si Karina me dice sí, yo le dejo tener el novio que ella quiera, pero que ella esté conmigo.
2: O sea, que yo sea la moza. O que usted sea el mozo.

0: Bueno, ahora toca llamar a un ex de Karina.
1: Es correcto, es correcto.
0: ¿Cierto?
1: Es
2: correcto. Sí, sí, no, sí, sí, sí. Muchísimas sí, gracias. Sí, sí, sí.
0: Pero ¿por no qué
2: tengo,
0: no?
2: No tengo número, no tengo nada, nada, nada.
0: Uy, a Karina le han dado muy duro en la vida entonces.
2: Cero, nada que ver.
1: Karina, pero ¿cuál es el problema? Yo no le veo problema a eso. Yo no le veo problema a eso. Es
2: no
1: más,
2: tengo tele.
1: Porque tú vas de pronto a decir o a pensar que yo voy a ser imprudente hablando con el man. No, el que va a hablar es Freddy. Mira que Freddy en estos días se ha comportado. Tú sabes que Freddy es ¿cómo se llama?
2: Nivel,
1: él le gusta ponerle
2: nivel.
1: Leña al fuego, pero Freddy en estos días
0: sí, está
1: se ha portado bien, ha estado
0: sí.
1: quietico. Oye, que hable él, yo me voy a quedar callado.
2: No.
1: ¿Te parece?
2: No.
1: Me
2: parece. No.
0: Por acá me dicen,
2: ¿por qué no llamamos a una ex de Freddy?
0: Yo quiero que llame al mío a ver qué dice. Ahorita, eso lo vamos a hacer cuando lleguemos a los 1,000 tac-tac. A los 100,000 tac-tac. No, y la gente, es que Karina no la ha visto porque Karina se desconectó. ¿Sí vio la foto cuando se encontró por primera vez usted con el caballo?
2: ¿Cómo?
0: ¿Sí vio la foto cuando se encontró usted por primera vez con el caballo?
2: Sí.
0: Muy tierna. La vamos a poner en este momento en Tropicana Colombia para los que no la vieron, mi querido Malomita. Qué bonito se ven en esa foto. Se ven muy
1: tiernos. ¿Quién tiene ese caballo que no tenga el caballo?
0: Se ven muy tiernos. Ve, ahí está la fotico puesta.
1: Karinita, ¿qué tiene ese burro que no tenga yo?
0: Faltó el piquito oficial.
1: Karina, ¿eso qué es, un burro, una yegua, eso qué?
2: No es un burro, es un muletico.
1: ¿Muletico?
0: Uh-huh. Sé que estaba pensando al darle el beso a un caballo, de verdad.
1: No.
2: Que me diera un besito.
0: ¿Y qué tal si le saca la lengua?
2: No importa, le doy también el piquito de la lengua.
0: No jodas. Y después va y le da beso al novio.
2: Sí, ¿qué tiene?
0: No, ¿qué tiene? Yo no me aguanto eso.
2: En su lógica.
1: No, yo tampoco.
0: Dice por acá, hola, soy taxista de Villavicencio, mi nombre es Jonathan y mi pareja se llama Andrea y es enfermera. Llevo un año con ella y 3 meses viviendo con ella, pero he visto que ella borra mensajes con el papá de los hijos.
2: ¡Uy!
0: Y cada vez que
2: ya
0: discutimos,
2: desde ahí hay algo sospechoso.
0: Lo busca para hablar supuestamente de los niños. El ex de ella se llama Andrés y trabaja en Puerto Gaitán.
2: O sea, Andrés.
1: Bueno, dale, Karina, te toca a ti.
2: Bueno, entonces.
0: A ver, que nos mande el número, por favor, para llamar a la esposa, que se llama Andrea. Mándenos el número, mi querido amigo, que es taxista en Villavicencio. Un saludo para toda la gente de Villao.
2: Pero si me toca llamar a la mujer, ¿yo por qué voy a llamar a la mujer?
0: Claro, toca llamar a la mujer.
2: Pues te le toca llamar al caballo, ¿no?
1: No, a ti.
2: No, si es mujer.
1: Entre mujeres se entienden. Ahorita esta muchacha habló más contigo que conmigo.
2: Bueno, listo, está bien.
0: A ver si la puedo llamar por acá.
1: Oye, Karina, ¿tú no sabes qué? ¿Por qué no le subes a ese chocoro mejor?
2: ¿Ese qué?
1: A ese chocoro, ¿por qué no le subes?
2: ¿A cuál chocoro, mi amor?
1: Al micrófono, que no te escucho mucho. No te escucho mucho.
2: Póngase audífonos, póngase audífonos, póngase audífonos.
1: Bueno, dale, marca.
0: Ay. Yo ya estoy
1: se
0: marcando por acá.
1: El vidrio. Se me partió.
0: ¿Cómo? ¿Se tiró el celular? No jodas.
2: Sí, el iPhone 17.
0: No jodas. Se tiró el teléfono, caballo. Atención.
2: ¿En serio? Mira.
0: Todo el mundo silencio que ya contestó.
1: Verte.
0: Aló, buenas noches, tengo. Andrea.
2: ¿Cómo se llama ella?
3: Sí, con ella habla.
0: Hola, Andrea, ¿cómo estás? Hablas con Freddy, ¿cómo vas? Bonita noche.
3: Bien, Freddy, perdón, ¿cuál Freddy?
0: Qué bueno, mira, te estoy llamando desde Tropicana porque alguien muy especial quiere enviarte un mensaje. ¿Tú conoces a Andrés?
3: ¿Andrés?
0: Sí.
3: Sí.
0: Él creo que es el papá de tus hijos, ¿cierto?
3: Sí.
0: Ay, qué bonito. Él se comunicó con nosotros en Tropicana para decirte que te quiere mucho, que gracias por ser tan bonita persona. ¿Tú en este momento sientes algo por Andrés?
3: ¿Por qué la pregunta?
0: No, por curiosidad, porque él nos mandó un mensaje muy bonito y nos dijo, comuníquense con ella, que es muy buena persona, porque hoy estamos llamando hacia los ex, cuando uno quiere recordar algo bonito con el ex, cuando uno siente cositas, todo por el ex. Y él me dijo, ay, sí, Andrea. Y usted se llama Andrea y él se llama Andrés, o sea, son compatibles.
3: Sí.
0: Qué chévere. ¿Cuántos niños tienen?
3: Dos.
0: Dos niños. ¿De qué años?
3: De 7 y de 12.
0: ¿Y por qué se separaron, Andrea, todas estas?
2: Chismoso.
3: Ah, no, pues...
0: ¿No funcionaron? ¿No funcionaron o qué?
3: No, no funcionamos como pareja ya.
0: ¿Y ya? ¿Hasta ahí?
3: Ya.
0: ¿Y tú todavía sientes algo por él o no? Nada.
3: No.
0: No, nada, cero, cortado. Solo por los niños.
3: Así es.
0: Qué bonito. Y a este mensaje tan bonito que te manda él, ¿tú qué le quieres decir? Porque él se puso en la 10 de que nosotros nos comunicáramos contigo.
2: De que lo llamáramos.
0: Sí. Ahí estamos con Karina Uribe también en Tropicana, vea, que está desde la ciudad de Medellín, Caballito también que está desde Barranquilla, yo soy Freddy desde Bogotá, y decidimos enviarte este mensaje y llamarte.
3: No, pues gracias nomás.
0: Gracias nomás, bueno, muy chévere, mi amor, sí. Gracias a ti por contestar.
3: Bueno.
0: Cuídate mucho, Andreita, gracias, chao. Y escucha Tropicana, un abrazo.
3: Vale.
0: Ahí está, otro soldado caído.
4: ¡Soldado caído!
1: Bueno, por lo menos es ni fu ni fa, o sea, no pasó absolutamente nada.
0: Mi querido amigo de Villavicencio, taxista, fresquees, hermano, que ahí no pasa nada. Ahí no, no pasa nada porque ya no sucumbió ante el mensaje.
2: Ya, es el papá de los hijos y listo.
0: Sí, así debe hablar uno siempre, bien.
2: Y que gracias, dijo, listo, gracias.
0: Cierto, pero
2: ya
0: yo digo que
2: él
0: bien.
2: Lo llama a usted, ¿por qué se le ocurre mandarme mensajes por Tropicana? ¿Usted es que es bobo o qué?
0: Nunca se va a enterar, ahí no va a saber ni nada. Pero bueno, chévere, chévere, porque así conocemos a las personas. Y de verdad, muy bien, mi querido amigo, puede dormir tranquilo. ¿Qué tal donde ella le hubiera respondido? Ay, no, qué bonito, gracias, siempre lo quise. Uy, ahí acabamos otra relación, pero no bien.
1: Dice, pero cosas que pueden suceder, cosas que pueden suceder.
0: Yo quiero que llamen al mío, dicen por acá, pero ¿cómo se llama esta susodicha?
5: Susiana. Traicionera, Judas, mala amiga, vendida, envidiosa.
0: ¡Uy! ¡Le está dando!
2: ¿Qué porque les apié el embarazo al caballito, ah? Oh.
1: Muchachos y muchachas, defiendan, a mí eso me parece el proceder defiendan. De Karina Uribe. Porque Freddy estaba hablando de otras cosas, pero entonces viene la señorita Karina Uribe y le dice, es que ¿a son de qué ella le dijo,
2: oiga,
1: que tiene una muchacha embarazada?
0: No, toca por el WhatsApp de acá porque por ese celular no se escucha bien, Cari.
5: Freddy, a ver qué es lo que tanto chifla.
0: Oye, sí puedo llamar a una ex, no hay ningún problema, ellas todavía son todas bonitas. Igual,
2: ¿ah,
0: si sí? Se acabó
2: todavía
0: la
2: son muy bonitas.
0: Si se acabó la relación, se acabó por algo y yo ya, se quedó en el pasado y punto, ya, eso uno también debe entender cómo es la situación.
1: Lo que pasa es que, bueno, entonces, ya vas a llamar una tú, ya yo llamé una yo, y ahora, Karina, ¿para cuándo?
0: Claro, Karina tiene que llamar.
2: Pero si yo no tengo teléfono.
0: Yo lo llamo de acá, no hay ningún problema. Así como lo estamos llamando a todos.
2: ¿Y de dónde nos buscamos el número? Yo no tengo el número.
1: Oye, Karina, ¿me vas a
0: no
1: salir
0: a tener el número,
1: o sea,
0: de
1: Karina,
0: un ex?
1: ¿Tú crees que nosotros somos caídos del zarzo? ¿Tú crees que nosotros nacimos ayer y por el sobaco? O sea, ¿tú crees que nosotros vas a meter los dedos en la boca? Yo me meto en la boca, son las carinas, pero el dedo no.
2: Amor, yo por allá, ni fu ni fa, eliminado de todos lados.
1: No te creo, no te creo, no te creo.
2: Se lo juro, señor.
1: Karina, pero ¿cuál es el problema?
0: Bueno, si quieren un soldado caído, 310-206-3302, y llamamos a esa persona y le preguntamos por su ex, a ver qué nos dice.
1: De producer.
0: ¿Qué pasó, mi querido caballito?
1: Me está escribiendo un amigo.
0: Dios mío, santísimo.
1: Me está escribiendo un pana. Mira, aquí me está escribiendo un pana, no sé
0: sí,
1: si...
0: Sí, sí, sí.
1: Espérate, te lo voy a mostrar.
0: ¿Qué le dice, qué le dice? Pero el teléfono dice lo tiró, ¿no?
6: ¿Se ve o no se ve?
1: Bueno.
2: Pero no,
0: tradúzcanos porque no se ve muy
1: bueno,
0: bien.
1: La cuestión es que un pana me está diciendo, hey, bro, yo tengo una ex, nosotros tuvimos un pleito una vez por una plata que yo le quedé viendo.
0: Ajá.
1: Y tiempo después, ya nos reíamos de eso. Llámala para ver si todavía se acuerda de eso, o me recuerda mal o me recuerda bien, a ver qué dice la hembra de mí.
0: ¿Sí ve?
1: ¿Vas para esa o no vas para esa?
0: Sí, ve, yo le dije,
2: va pa esa,
0: la
2: va.
0: Gente tiene curiosidad de saber qué piensa su ex. La gente aún
2: esa,
0: tiene
2: listo.
0: Curiosidad. Dígale que le mande el numerito y si quiere yo le marco de acá, no hay ningún problema.
1: Vale,
0: y,
1: vale, vale.
0: Y
1: vale.
0: Me lo envía y usted habla con ella a ver qué le dice. Por acá me está diciendo Isabela a través de Tropicana Colombia cómo es el número. Ahí lo tiene en la parte de arriba. 310-206-3302. 310-206. Hay un eco por ahí, ¿dónde será? 310-206, creo que es en el del caballo. 310-206. 3302. Ahí estamos conectados. Soy un soldado caído llamando a los ex. Ya llamamos a una ex del caballo y le fue bien. Bien, quedó bien parado el caballito. Ya hemos hecho dos. Llamamos un taxista por acá de Villavicencio. Nos dijo: oiga, llamen a mi ex que borra los mensajes con el papá de los niños.
2: La ella muy formal, que lo negó.
0: Sí, muy formal. La señora dijo: no, es el papá de los niños, pero yo no tengo nada que ver.
1: Luz verde.
0: Listo. ¿Tenemos el número por acá?
1: Se llama Marcela.
0: Estoy esperando Marcela. El número, estoy esperando el número por ahí. Ya, ya, ahí está el caballito.
2: Se llama Marcela.
0: Sí. ¡Ah, Karina!
1: Karina.
0: Después quedamos nosotros.
1: Karina, Karina, cuidado que ella no tiene nada que ver conmigo. Esa es una ex.
0: Caballito,
1: de
0: yo le marco y usted le habla.
1: No, márcale tú y tú.
0: Entonces métame en contexto la historia.
2: Entonces venga, yo le hablo.
0: También usted le puede hablar, claro, Cari.
1: Bueno, resulta que él le quedó debiendo una plata a ella. Ellos tuvieron discusiones, problemas. Págame mi plata. El man se hizo loco y nunca le pagó nada. Un tiempo después, ellos se volvieron a ver.
0: Sí.
1: Y se echaron a reír. O sea, entonces él no sabe si de pronto ella se echó a reír porque este hijo de madre así de rabia, porque todo ese este hijo de madre cree que yo soy pendeja, ¿verdad? O si de pronto la risa fue de verdad.
2: ¿El man todavía le debe la plata o ya se la pagó?
1: ¿Cómo?
2: ¿El man todavía le debe la plata
1: No, el man nunca le pagó, él se hizo el loco.
0: Nunca le pagó y quiere saber qué pasó, qué tal el man diga, no, ese desgraciado nunca me pagó, no sé qué.
2: Listo, ¿cómo se llama el amigo?
1: ¿Ah?
2: ¿Cómo se llama el amigo? Ole.
0: ¿El amigo cómo se llama? Ella se llama Marcela.
1: No, sí. El man se llama David.
0: David, el que le quedó viendo la plata.
1: David. Ella se llama Marcela. Listo.
0: Estoy marcando en este momento. Vamos a ver si nos contesta. Apenas conteste de una, le doy la señal.
2: Listo.
0: Ahí está timbrando en este momento. Está timbrando.
2: Vamos a ver.
0: Ahí está timbrando. Bueno, ya.
2: ¿Aló?
7: Aló.
2: Buenas noches. ¿Con Marcela?
7: Con ella hablo.
2: ¿Qué más, Marcela? Qué bueno saludarte esta noche. Marcela, hablas con Karina Uribe Tropicana. Marcela, es que sabes que te queríamos preguntar por alguien. ¿Sabes quién es David?
7: David, sí.
2: Sí, ¿te acuerdas de David?
7: Claro.
2: Ah, ok, perfecto. Bueno, estamos por acá llamando a ex. Queríamos llamarte a ti también. David nos dijo, llamen a Marcela. Primero preguntarle en qué concepto lo tiene después de la deuda aquella.
7: Uy, mi momento ha llegado.
2: Mi momento ha llegado, listo. Espera, ahora sí, en entonado acento, cuéntalo todo.
7: El peor, marica. El peor en todos los sentidos de la palabra. Tras que me quedó debiendo plata, culé duro y mal polvo. Todo mal.
0: ¡Uy!
2: Oh, my God. Listo, todo mal. Si tuvieses la oportunidad, no sé, de volver, ¿volverías o nada, cero, negativo?
7: Uy, se lo duplico a la siguiente persona.
2: Ah, ok, perfecto.
0: Hola, Marcelita, buenas noches.
2: Espere, Freddy.
0: ¿Qué pasó?
2: Marcela, ahí está también Freddy conectado.
0: Hola, ¿cómo vas?
2: Y Edgar de Barranquilla. Queríamos preguntarte, ¿es en este momento de tu vida que estás soltera, casada?
7: Me estoy conociendo con alguien.
0: Muy bien, Marcelita, muy bien.
2: ¿Y cuánto duraste con David? ¿Cuánto dura?
7: Menos de un año.
0: Marcelita, quiero hacerle una pregunta porque tenemos poquito tiempo. Marcela, ¿por qué David no le pagó a usted la plata?
7: Ay, la verdad no sé, por duro.
0: Por duro, pero venga. Usted nunca lo llamó para reclamarle y decirle, oiga, venga, David, paseo de mi plata.
7: Muchas veces.
0: Y nada.
7: Muchas veces, pero... El que es mala paga es mala paga.
0: Venga, pero cuando usted
2: ¿cuánto
0: dice...
2: ¿Cuánto le debía?
7: 700.
0: Venga, 700. Pero cuando usted dice que él es malo en la cama, ¿es por rencor por lo que pasó o de verdad es malo?
2: Sí, sí, lo malísimo. Es de verdad.
0: ¿En serio?
7: Malísimo.
0: ¿Por qué?
2: Ay, Dios mío.
0: ¿Pero por qué lo tienen ese concepto?
2: No, ya todo pasó, no hay que dar detalles, ¿cierto, Marcos?
0: No, sí, hay sí,
1: sí, sí. Que lo diga, que lo diga, Karina. Quítate los audífonos, claro, vete para el baño, no, quédate claro, encerrado por allá, que ella lo diga. No.
0: Sí,
1: ¿por qué
0: sí,
1: fue
0: sí,
1: mal polvo?
0: Eso, muy bien, caballito.
7: Porque sí, porque. Porque ajá.
0: No, pero dígalo, bueno, dígalo.
1: ¿Qué no hacía? ¿Qué no hacía que tú querías que él hiciera?
0: ¿Qué le faltó?
2: Todo.
7: No hacía nada, solo le tocaba hacerlo a uno.
2: Marcela, me encanta, hijo de pucha, me encanta.
1: Marcela, ¿y qué te tocaba hacer a ti? O sea, ¿qué era todo eso que te tocaba ahí en el delicioso?
2: No, pero venga.
1: Que lo diga.
2: No, me amenaza, Marcela.
0: Pero entonces, venga, usted, yo le hago una pregunta. ¿Usted qué hacía con un man que no la satisfacía?
7: Ajá, la costumbre, digo yo acá.
2: Uno se acostumbra a las personas.
0: Y para durar. Para durar tanto tiempo en esa costumbre, no jodas. Vea, le voy a dar rápidamente 30 segundos.
2: Esperaba un cambio.
0: Para que usted le diga lo que quiera a David. Él la está escuchando, dígale lo que quiera.
7: Anda, en serio.
0: Sí, él está escuchando en este momento, dígale lo que quiera.
2: Despáchese.
7: Bueno, le digo que pague la plata que me debe, que me mande la plata.
2: No se la ha pagado.
7: No, ¿qué? ¿Qué me va a pagar? ¿Qué me va a pagar?
0: ¿Qué más le quiere decir? ¿Todo
7: ¿Qué
0: lo que
7: me va a pagar? Si de vaina tiene para mantenerse el mismo.
0: Bueno, Marcela.
7: Que me pague la plata que me debe y que procura mirar videos.
0: ¿Qué? ¿Que procure qué?
1: Mirar videos.
0: No.
2: Me encanta, Marcela. Marcela, no, él es la mejor del mundo.
1: Marcela.
2: O sea, por más mujeres como Marcela y por menos hombres como David.
1: Oye, Marcela, punto. Ven acá. ¿Y tú del 1 al 10 en el delicioso, cómo te consideras?
7: 1000.
0: ¡Oh!
1: Marcela, te necesito.
0: Marcelita, de parte de todo a que no me duermo de Tropicana, gracias por contestar la llamada, por comunicarte, por hablar con nosotros un poquito y cuídese mucho, ¿vale? Besitos también para David, que nos dio el teléfono.
7: Uy, no, igualmente.
0: Cuídese, Marcela.
7: Chao.
0: Chao, esa que no me duermo de Tropicana.
2: Descansó.

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0: que no me duermo de Tropicana, 10 de la noche, 7 minutos, 17 en Tropicana, la más bacana, bacanísima, que estamos con ustedes, a que no me duermo de 8 a 12 de la medianoche, como siempre conectados, el mejor programa de la noche lo encuentra acá, que no me duermo de Tropicana. Saludito a toda la gente que está en Tropicana, Colombia. Yo no sé usted qué hizo, caballito, por allá, que tienes un revolucionado, ¿qué pasó?
1: Frediciño, ¿ya pillaste la foto? ¿No la pillaste?
0: No, yo no la he visto. ¿Cuál foto? Vamos a entrar en contexto, okay, a los que acaban de conectar con Tropicana, todo el país.
1: Bueno, resulta que ahorita hicimos un soldado caído. Llamamos a la ex de un amigo que se llama, él se llama David. La chica se llama Marcela. Ella salió al aire. Dijo que él era un mal talco, que entre otras cosas le debía 700 mil pesos. Como yo tenía su número, yo comencé a escribirle. Y bueno, ahí estamos conversando, estamos hablando. Ella se está riendo y también está un poco nerviosa. Para ponerle un poquito de ánimo y ese toque sabroso, ese toque de picardía a la noche, yo le dije que si llegáramos o que si llegábamos a los 100 mil tac-tac en TikTok, nosotros íbamos a mostrar una foto de ella. Ella se negó primero, pero me mandó una foto muy bacana, una foto muy bonita, donde ella está en una playa súper chévere, en un sitio paradisíaco, está de noche, está en vestido de baño, y Dios mío, qué mujer tan bonita, qué mujer tan espectacular. Yo le había dicho a la gente que para 100 mil tac-tac, y yo mostraba la foto, pero sería bueno que si nosotros llegamos a los, ¿qué? A los
0: 100 mil, ¿no?
1: A los 100 mil tac-tacitos. Sí. ¿Y cuántos conectados, Frediciño?
0: De una, que se conecten ya. Yo creo que el doble de lo que estamos. Poquito más del doble de lo que estamos. A ver si de pronto todo el mundo que quiera ver la foto en Tropicana Colombia, que se vaya a través de TikTok y se conecte.
1: Ya van a ver ustedes entonces.
0: Parque ahí el taxi un momentico, el carro de aplicación. Qué bollo, y mandamos
1: qué
0: de una.
1: Qué bollito de coco, sí. Qué bollito de angelito.
0: Yo no he visto la foto.
1: Y no, y tú discúlpame, papi. O sea, tú discúlpame, mi querido amigo, pero tu ex está buena. Está buena, demasiado buena. Del 1 al 10, 11.
0: Y para deberle solo 700 mil pesos y no pagárselos, no jodas.
2: Sí, qué sí, rabia, sí, qué tristeza.
0: Cierto,
2: Karina. Es como que a María. No. Por menos hombres así, por más mujeres así. Le digo.
1: Karina, ¿quiere ver o no quiere ver? ¿Quiere ver?
2: Póngala.
1: ¿Quiere ver? No, todavía no. Que póngala, lleguen, pues. que lleguen a los 100 mil ya rapidito y que se conecten mínimo. ¿Qué? ¿1000 personas?
0: Sí, de una, que de se una. Va duplicando esto, por favor, todo el mundo conectado a través de Tropicana Colombia para poder mostrar la foto. Oiga, tengo un soldado caído por acá, escuche esto. Hola, muy buenas noches. ¿Le pueden llamar a este número? Bueno, es de mi ex, se llama Jorge Iván, terminamos hace como un año más o menos. Pregúntale si me extraña o me recuerda. Ustedes saquen la información. Mi nombre es Isabela. Terminamos porque me puso los cachos. Teniendo en cuenta que él ahorita tiene pareja, síganle la corriente a ver qué dice. O sea, le tocaría hablar a Karina. Yo lo llamo de aquí, uh-huh. Usted habla con él, sí. Y le dice si se recuerda de Isabela. Y
2: le
0: que
2: digo
0: por qué.
2: Sí que.
0: Se acuerda de Isabela.
2: Listo, va de una.
0: Él se llama Jorge Iván. Ya en minuticos vamos a mostrar primero la foto porque ya van a llegar a 100 mil me gusta. 100 mil me gusta. Rápido. Mis guerreros de TikTok, como siempre, aquí somos una comunidad súper chévere y siempre les decimos, y ustedes responden y ustedes aceptan nuestros retos, nuestras pruebas.
1: Freddy, y eso es lo que vale la pena, mundo. vale la pena 100 mil.
2: Bueno, entonces, Jorge Iván estaba preguntándole a Isabela.
0: Exacto, póngale cuidado. Isabela quiere llamar a Jorge Iván.
2: Ah,
0: ellos
2: bueno,
0: terminaron
2: listo.
0: Hace un año.
2: Uh-huh.
0: Quiere preguntarle si la extraña o la recuerda. Ella dice, sáquenle toda la información que quieran. Nosotros, él me puso los cachos y por eso terminamos. Pero si Isabela en este momento está preguntando por él, me imagino que tiene algún sentimiento guardadito.
2: Sí, tiene algo por ahí.
1: Sí, papi, ese huevito quiere sal.
0: Pero
1: ese huevito quiere sal.
0: Ella quiere saber si de pronto toda la extraña. Eso es lo que usted le va a preguntar.
1: Te extraño todos los días en verano.
0: Hemos llegado a 101 mil me gustas a través de Tropicana Colombia para que todo el mundo ahora se conecte porque vamos a mostrar la foto de Marcela, la con la que acabamos de hablar.
2: No,
0: la que le quedaron
2: todos están tragados
0: plata.
2: Pues de Marcela.
1: Ey,
0: yo
1: es
0: no
1: que
0: sé.
1: Marcela está buena, Karina. Mire, tú sabes que tú eres un angelito,
2: vi,
1: pero Marcela también no se queda atrás. Marcela está buenísima.
0: Yo no sé, el caballito está vendiendo a Marcela, mejor dicho, como un bizcocho.
1: Papi, Freddy, vamos a hacer algo.
0: ¿Qué?
1: Si Marcela no
2: ¿qué?
1: Llena las expectativas de los oyentes y de la gente que nos ve en el TikTok y YouTube. Joa, yo cierro el micrófono y no hablo más en la noche. No hablo.
0: Mira que
1: estoy poniendo todo la mano en el fuego.
0: Todo el mundo compartiendo ese live, por favor.
1: Estoy poniendo la mano en el fuego y papi, cuando yo digo que es bollo, es bollo.
0: Listo, pues. Listo. Vamos a darle 10 segunditos a que la gente se conecte en Tropicana Colombia, porque la vamos a mostrar.
2: Los van a hacer chocar por ahí por mostrarles a Marcela.
0: 10. Todo el mundo en TikTok, rápidamente para mostrar la foto. 9. Todo el mundo a TikTok, todo el mundo.
1: 8. ¿Cómo va llegando la
0: rápido,
1: gente?
0: Rápido. 7.
2: No le puedo creer.
0: 6. Conéctese en Tropicana Colombia. Así nos encuentra en el live.
1: Papi,
0: 5. Va parando ahí para que vea la foto de Marcela. Se la vamos a presentar.
1: Pare. Conductor que no pare el carro se estrella.
0: Dios mío, sí, tiene que pararla porque mejor yo la he vendido. Ustedes van a juzgar el gusto del caballito en este momento porque dice que Marcela está buenísima.
1: Papi, yo cierro el.

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1: No. Vamos a mostrarla.
2: 5 segundos.
1: Rápido, rápido, rápido, Maluita.
2: 5 segundos, va. 1.
3: 4, 3, 2, 1.
4: No, espérate, espérate.
1: Muéstrela, muéstrela.
4: A los mil.
3: Ya la mostraron.
4: Todavía no.
3: Ya la mostraron.
1: ¡Ey, no! Ya la mostraron. Eso es lo que dijo el caballo de Marcela.
3: Ya.
1: Ustedes mismos juzguen a través de Tropicana Colombia.
3: Ya le mostraron la nalga, ya mostró nalga, ya.
4: A simple vista, ¿qué tal? A simple vista, ¿qué tal?
1: No. Uy, es mi tipo, caballo, no lo es están tipo. Punando, lo están punando. No, dice no. Adri dice, no me parece. Ariel dice, no, paila. Está más buena mi abuela, dice Johncito.
3: Oye, está diciendo que no.
1: Ustedes
3: no se vio nada, güey, por el momentico que la pusieron y ya.
1: Ustedes están juzgando en Tropicana Colombia. La vamos a poner de nuevo.
3: Un saludo para la gente de Magdalena y a todos los que están en el furgón blanco de placas FSU 509 que está escuchando Tropicana.
1: Atención a esto, va de nuevo la foto. Ustedes van a juzgar. Esto fue lo que dijo el caballo, que estaba buenísima y que, mejor dicho, 5, 4, para que todos se vayan a Tropicana Colombia. Ustedes mismos verán. La vamos a poner otra vez.
4: Está buena, papi, está buena.
1: 3, 2, dos.
4: Más buena que una quincena de Ecopetrol.
1: Todo el mundo en Tropicana Colombia. 1. Y mírenla a partir de ese momento. Vamos a poner la maluca. Que todo el mundo, no. La segunda vez. A ver.
3: No, por Dios.
1: Me quedo 10,000 veces más con Karina, dicen por acá. Ahí está la foto. Ahí
3: bueno,
1: está
3: ya.
1: Lo que
3: no la pongan más. Listo, ya.
1: Ya la pusimos.
4: Dios mío.
1: ¿Qué opinen en Tropicana Colombia? Que funen al caballo si quieren. Caballo, defiéndase, por favor.
4: Y que me gustan más las Karinas, y Karina nunca ha mostrado. Nosotros es puro jean, pura licra.
1: Ay, Dios mío.
3: Yo no muestro.
1: Dicen por acá, dejemos a Karina, que es la más hermosa. Pongamos a Karina ahí a través de Tropicana Colombia, que la quieren ver. No, caballo, para eso me hizo parar el carro, dice Hernán. ¡No, caballo!
4: ¡Hernán, papi!
1: Lo están punando. Está más bueno el beso de Karina con el caballito. Venga, guachica, y se estrella con las hembras de acá.
3: Lleguen a Medellín.
1: Me botaron del trabajo por tener el celular en la mano.
3: Pero le voy a decir, pues... Mujer que se respete, Dios mío, mujer Dios. Que se respete, también se cuida y no se le pone a deber plata y tampoco se le es mal polvo. O sea que, mi amor, va a poner los patines, mijo.
1: Uy, pero yo me quedo con Karina. Uf, Karina, sí. ¡Uy!
4: ¡Uy!
1: Karina está hoy. Karina Califa. No, el que lo entendió, lo entendió. No vamos a decir nada más.
4: No, esta mujer está buena, esta mujer está chévere. Ya estoy viéndole también su Instagram y para
3: su qué le está viendo su qué.
4: Instagram.
1: ¿En serio? Mande otra foto a ver si de pronto desde otra perspectiva.
4: ¿Será? Otra perspectiva esta.
1: Bueno, nos vamos con otro soldado caído.
2: Mira. Sí, señor.
1: ¿Otro soldado caído o qué?
3: Otro de una.
1: Bueno, el que tiene...
3: está por allá salqueando, qué
1: verdad. Sí, derraco. Está por allá. No, deja así. Bueno, hola, muy buenas noches. Nos dio el número por acá. El
4: que perdió no dio, yo voy para esa.
1: Atención a esto, Cari. Entonces ya sabemos cómo es la vaina. El man se llama Jorge Iván.
3: Listo,
1: terminó
3: Jorge
1: hace
3: Iván.
1: Un año con Isabela. Usted le va a preguntar si se acuerda de Isabela, si sabe quién es, si la extraña. Ya quiere saber si la extraña y la recuerda.
3: Uh-huh.
1: Dice que terminaron porque el mal le puso los cachos. Si se quiere coger por ahí, venga, usted le puso los cachos, sí. Él me dice acá, en este momento tiene pareja, pero pues quiere saber qué pasa si de pronto la recuerda.
3: Listo, va.
1: Yo le voy a marcar por acá de una vez, a ver, aquí acomodo las vainas.
3: Acomódemela, mi amor.
1: Uy, Karina. Para que Karina hable con él, a ver si él responde a todas las preguntas

0: Y dos se acuerda de Isabela. Está marcando en este momento el teléfono. 10 de la noche, 18 minutos. Nos vamos con otro soldado caído.
1: Soldado caído.
0: Vamos a ver si contesta esta llamadita en la noche. Ahí está marcando. Estamos esperando a ver si el man contesta. Apenas conteste, lo mandamos al aire. Está timbrando, soldado caído. Conteste, Jorge Iván, conteste. Conteste, Jorge Iván, Jorge Iván. Nada, sigue marcando. No ha pasado nada. No contesta. Quería Isabel, al man no le contesta.
1: Nada.
0: El man no contesta. Nada, ahí se fue la primera. Voy a marcarle otra vez a ver si nos contesta. De pronto estoy escuchando también a que no me duermo y no quiera contestar. Eso también es válido. Pero pues ella quiere saber si la extraña aún. Es una mujer, se llama Isabel. Estamos llamando a Jorge Iván. Ahí está timbrando otra vez, Karina, para que hable con él.
1: No.
0: Pero pues el man no ha contestado aún. Esperemos a ver. Segundo timbrazo de la noche en Soldado Caído, a que no me duermo, de Tropiquiana, a través de todas las Tropiquianas del país, de toda Colombia. Y a través también de las redes, de las plataformas, Tropiquiana Colombia en TikTok, en YouTube y demás. Timbra y timbra y nada, Karen.
1: No, amor, Soldado Caído ya. No.
0: No quiso contestar, Jorge Iván. Se quedará con la duda, Isabela, de saber si todavía la recuerda. Si
2: mi
0: la
2: amor,
0: piensa.
2: Pero duda para qué, duda, bendita duda, mejor quédese con la duda. Olvídese de esa gente.
0: Mándenos
2: vida
0: foto,
2: aparte, Isabela. Esos recuerdos, échelos al sanitario.
1: Déjala, sí, déjala, por no, amor a Dios.
0: Sí, ella quiere saber.
1: Cada quien elige. Sí,
2: no terminó, no fue por ella. Algo. Dele gracias a Dios porque terminó con
0: no
2: él.
0: No contestó.
1: Usted también quería saludar a su ex,
2: no,
1: entonces.
2: No, porque ella me llamó y Freddy de Producer sale y dice, caballo, llámala. Y yo le pregunté que no si importa. Quería hablar, dijo que sí.
1: No importa, no importa.
2: Pero bueno.
1: El man debe estar entrepiernado.
2: Viste, ahí estás tú. Tú eres buena para eso, Karina.
0: Ahí está el numerito de Soldado Caído a través del 310-206-3302. Márqueme por ahí o en el WhatsApp, mándeme la historia, el contexto. Oiga, quiero que llamen a mi ex para saber cómo está, para saber qué piensa de mí. Y de una la vamos a llamar o lo vamos a llamar, pero tiene que entrar en contexto. Tiene que decirme, vea, ya es mi ex. Yo me llamo así, ella se llama de tal manera. Llámenla, terminamos por esto. Es que aquí me está escribiendo una persona y dice, oiga, llaman a Vanessa, pregunten por el ex esposo, pero ¿qué tiene que ver? No sé quién carajos es la persona que está diciendo.
1: Tienes que explicar bien.
0: Sí, es que tienen que explicar bien, eso no es hacerlo por hacerlo. Uy, me mandan unas fotos por acá, dice que esta está mejor que la del caballo. Uy, no puedo mostrar.
2: No,
0: esto.
2: Señor, escúchenme una cosa que yo les voy a enseñar. Hola, algo a los oyentes de Tropicana. Hombre que come de todo no pasa hambre, ¿eh? Y ojo que estoy hablando de comida. No,
1: bandido. Positivo para bandido, Dios mío, gas.
2: No, señor.
1: Tristeza.
2: En época de guerra, cualquier hueco es trinchera.
1: Imagínese. No, mi hijo.
2: Ay, entonces.
1: Digo, pues que no, mi amor, ojo, que no. Por allá también le puede salir el bicho.
2: ¿El qué?
1: No diré más nada.
0: Y aquí dice, yo quiero que llame al mío a ver qué dice. Quiero que le diga que si todavía él me quiere, él no fue ni me dejó. Que él no fue ni me dejó por vieja, se llama Ángel. Él es el papá de mi hijo menor. Yo con él, como que no nos seguimos hablando. Quiero saber que si él todavía siente algo por mí. ¿Ah?
1: ¿What?
0: No sé si él se ponga bravo, de pronto la embarre, pero no ha mandado número. ¿Cómo se llama la susodicha por acá, Susana?
1: Mande.
0: Pero no ha mandado número, Susana. Tiene que mandar el número para llamarlo.
1: Susana.
0: Bueno. Tropicana Colombia, ahí estamos en A Que No Me Duermo, 10 de la noche, 22 minutos.
2: Hey, muchachos.
0: Mucha gente que quiere saber por el ex. Cuente, caballito.
2: ¿Cómo que qué quiero?
1: ¿Qué quiere?
0: Lo mandó para el patio.
1: Diga pues.
2: No, ya, no quiero nada.
1: Diga pues.
2: No quiero nada, yo solamente te quiero a ti, pero tú últimamente estás conmigo. Pero tocado
1: y no.
2: Me rechazas, metida.
0: Yo quiero que llamen a la que es mi novia. Sé que ella se habla con su ex sin razón de ser y borra los chats y dice que no siente nada por él. Ella se llama Diana y su ex se llama Andrés. Pero usted, ¿cómo se llama, mi querido amigo? Necesitamos su identidad y el número de ella y le preguntamos si siente algo por ella.
2: Ey, pero ¿cómo va a sentir una persona algo por un ex que muy seguramente ya pasaron varias personas o ya está con otra persona? O sea,
1: quién sabe qué hizo ese que no hagan los otros. Y mi amor, eso de que hay para siempre.
2: Lo que pasa es que el amor es ciego y mira, porque la muchacha
1: dicen que
2: el amor es ciego. El amor es ciego porque Cupido es ciego y flecha el que sea. ¿Por qué duró la muchacha tanto tiempo ahí siendo el otro malo en la cama? Por costumbre, por otra cosa.
0: Sí, uno no sabe.
1: Pero no lo olvidó, ya lo dejó ahí en la memoria como el mal.
2: No
1: polvo.
2: Lo olvidó porque le debe los 700 lucas. Uy, pero por otra cosa no.
1: No funcionó y listo.
0: Esas deudas de cuando uno termina las relaciones y quedan debiendo plata. Uy. Camilo, papi, me mandó el número. ¿La llamamos o qué? Quiero que llamen a mi novia.
1: ¿De una?
0: Sé que ella se habla con su ex. O sea, le tocaría al caballito hablar.
2: Pagó, voy
0: sin
2: para eso.
0: Sin razón de ser y borra los chats. Ella hoy se estoy, llama Diana.
2: Hoy estoy.
0: ¿Tan sentido?
1: Claro, pero el primer día se lloró.
2: Sí, el primer día sí, porque no estaba acostumbrado.
1: Duro por el caballito. No puedo acordarme cosas, a mí eso sí no se me olvida, mijo.
2: Lo que pasa es que yo no estaba acostumbrado a dañar relaciones delante de toda la gente.
0: Estamos despertando a toda Colombia. Escondido. Aquí nadie duerme, carajo, ya le estoy marcando, caballo. Yo le doy la señal para que hable. Ya saben, ¿no? Ella se llama Diana y el ex se llama Andrés. Le va a preguntar si siente cosas por Andrés.
2: Pagó, Freddy Ciño.
0: A ver, ahí está timbrando, vamos a ver si contestan ahorita a las 10 de la noche, 24 minutos. Ya está tardecito, pero no importa. Vamos a despertarlos, a ver si nos contestan. Está timbrando, Camilo, el número que me dio está timbrando, pero nadie ha contestado. Nadie ha contestado.
1: Pero porque están tan... No.
0: ¿Quién sabe? De pronto es la hora. De pronto la gente ya no quiere hablar hasta ahora. Uno no sabe,
1: ¿quién
0: pero...
1: ¿Quién sabe?
0: Pero ahí estamos para hacerle el favor al que quiera. Ya lo saben.
1: Ayúdame, mi amor. Cuando quiera yo le hago el favor.
2: Uy. Hágamelo, mi amor. Hágamelo. Yo no me pongo rabioso.
1: A usted no.
2: Pero
1: cuando quiera
2: no
1: haga el favor de llamar a Freddy.
2: Karina.
0: No contestó.
2: Batman tiene a Robin. La Mujer Maravilla tiene a Superman.
1: ¿Usted tiene a la embarazada?
2: No, señor.
1: ¿Cómo que no?
2: Yo te tengo a ti, mi amor.
0: Me dice Edwin de Popayán, me dice, Freddy, por favor, ¿me permite hablar un ratico con ustedes? Me mandó el número, quiero conocer a Karina.
1: Ay, obvio, a ver, llamemos.
0: Espérese, a ver que aquí está marcando, pero no ha contestado. Ya está la... Ay, contestó, caballo. Caballo, ella colgó porque no habló.
1: ¡Caballo!
2: ¿En qué momento me dijeron que ya había respondido?
1: ¡Que alguien despierte al caballo!
0: Contestó.
2: Yo estoy viendo, pero caballo, lo que pasa es que yo caballo, no sentí.
1: Tiene
2: usted
1: que
2: no
1: contestar.
2: Me
1: le dijimos mil veces que hable.
2: Yo no escuché,
0: Vea, voy a marcarle otra vez a ver si nos contesta.
1: Avispado, mijito, avispado.
0: A ver. Alguien que despierte el caballo. Ahí le estoy marcando otra vez. ¿Quién sabe?
1: Yo dormido torombolo, ¿no?
0: De pronto contesta. O de pronto ya no, se dio cuenta y no quiere contestar. Caballo.
2: ¿Aló? ¿Aló? Hola. Hola, buenas noches.
0: Colgo, caballito, colgo.
1: Pero caballo, aterrice.
2: Pásame el número. Claro, pásame
0: yo
2: el número.
0: Le digo caballo, es de
1: no,
0: una.
1: Pero caballo no aterriza. Caballo,
2: pero si ya le dije aló y colgó.
0: Espérese, a ver, le voy a pagar el número aquí a través de nuestro grupo que tenemos acá. Para que usted la llame de allá a ver si de pronto le contesta. Ya listo, sabe todo listo, el contexto listo de la historia, ¿no? Se llama Diana, el ex se llama Andrés. Y Camilo es el que quiere averiguar si la novia todavía.
2: Bueno, ella se llama Diana.
0: Sí, se llama Diana y el ex se llama Andrés.
2: Andrés, él y no el que llega cada mes.
0: Que Diana habla con...
2: Y Camilo es el novio.
0: Sí, Diana habla con Andrés y borra los chats.
2: Uy, ¿cómo?
0: Así lo dice Camilo.
2: Papi, pues, no es que yo sea sapo, pero ¿tú qué haces ahí todavía mamando cacho?
0: Sí, eso es verdad. Pero ahí el caballito le va a marcar, soldado caído. Estamos despertando a toda Colombia, que no me duermo, de Tropicana. ¡Soldado caído! Ahorita vamos a hablar con Edwin de Popayán, que quiere saludar a Karina.
1: ¿Está sonando nada?
2: Espérate.
0: Espere que le cancelaron
2: Karina.
1: Pereza, con razón, caballo es amigo de David, así igual de lento. No,
2: caballo. Te salvo porque te tengo lejos, ¿viste?
0: Por favor, no, por favor.
2: No, no, te salvo no, porque no, te tengo lentos. Porque te tengo lejos.
1: Lentos.
2: Perdón. Me estás haciendo equivocado, hombre, déjame.
0: Ahí está marcando.
2: Sí, caballo, se escucha cuando marca. A ver.
3: Ahí voy.
2: Los poderes que vengan a mí.
1: Poderes eliminados del grupo.
4: Hola, nena, contéstale al caballo.
2: ¡Aló! Me colgó.
0: No, ya creo que se dio cuenta.
1: No,
2: me rechaza la llamada.
0: No, yo creo que ya se dio cuenta.
2: ¿Última o no? ¿Qué dicen?
1: No, no pregunta y marque.
0: Se verá. Si quiere marcarle otra vez, ya aunque varias veces ha colgado, pues no sé. 10:29 en toda Colombia. Saludito a la gente en TikTok que le sigue dando ahí me gusta. Dele like. Está marcando el caballito a un soldado caído.
2: No, definitivamente nada. Me rechazo la llamada.
0: Si usted quiere algún soldado caído, envíelo a través del 310-206-3302. Vamos a llamar a Edwin, que quiere saludar a Karina. Vamos a hablar hoy con todos los oyentes en A Que No Me Duermo de Tropicana. A ver qué es lo que quiere, porque dice...
2: Oye.
0: Quiero hablar con ustedes, a ver de pronto qué es lo que tiene que decir.
2: Quiero saludar a Camilo a esta hora, viejo Freddy.
0: ¿A Camilo?
2: ¿Cuál
0: Camilo?
2: A mi compadre Camilo. El novio de Diana. Hombre, que parece la oreja del toro. Cerquita del cacho y lejos del...
1: De la cola.
0: Edwin, si nos está escuchando, él estoy marcando, viejo Edwin, para que conteste. Ay, que quería hablar
1: Edwin,
0: con
1: que me lo agarre.
0: ¿Cómo? ¿Que le agarre qué?
1: El teléfono.
2: Ya, Karina, ya.
0: Que está la rotación, me hace el Popayán, pero no ha contestado, Edwin. Ahí le estoy marcando, Edwin. Digo, quiero hablar con ustedes, márqueme, pero no contesto.
1: Ah, no, qué pereza que nadie contesta a esta hora.
0: ¿Será por lo tarde, 10:30? No importa, vamos a despertar a todo el mundo.
1: Y si no, me voy a llamar a algún guarda de seguridad para que nos cuente historias. Es más, voy a llamar al que está en el primer piso.
2: Bueno, cuidado con el bolillo.
1: Me voy a ir para el primer piso. ¿Se puede hacer videollamada? Yo me voy para el primer piso donde está la...
0: Podemos hacer la videollamada de una, si quiere, y hablamos con él y lo saludamos en esta noche.
1: Le voy a ir a preguntar a la señora. Hay una señora, creo que hoy.
0: Miércoles, ¿será que no me duermo? 10:31. Si usted quiere algún soldado caído, ya lo sabe, 310-206-3302.
1: Soldado caído ahí de blanco.
0: Dice por acá, hola, un saludo a Karina, mamacita hermosa.
1: Bombón.
0: Frank Gallego, desde el Huila, Cristian Julián Vaquero también está conectado, abracito para él.
1: Ay, Vaquero.
0: Ay, dice por acá que no le ha entrado la llamada. No, ahí le tuvo que haber entrado, hermano.
1: Mor, venga, a ver si le entró.
0: A ver, voy a marcarle de nuevo a ver si de pronto. Pero tiene que estar pendiente, hermano. Lo voy a marcar una segunda vez para que salude a Karina, que la quería ver. Pero tiene que estar pendiente, mi querido amigo. Para que conteste el teléfono de una y pueda hablar con ella. A ver, por aquí ya le está marcando Edwin.
1: Bueno, mientras tanto voy a saludar oyentes que están conectados ahí en el live.
0: Por favor.
1: Oscar Andrés, un besito, mi amor. Cris Bell también. Eddie Ruiz, Julián Vaquero. Uy, Juli, pero responda. Sofía también está por acá escuchando Tropicana. Feliz noche. Si tienen el nombre de la ciudad, por favor, déjenla ahí. Saludamos a las diferentes ciudades que están conectadas a esta hora con Tropicana. A la gente de Pereira, Armenia, en Cali, a los que nos escuchan en Manizales, en Villavicencio, en Tunja, Hay mucha gente de Tunja también. Un abracito, mis amores.
0: Vea, ahí me está entrando la llamada a mí, estaba rectificando. Es decir, que el teléfono ahí de Edwin está mal. Ahí estaba yo rectificando que entrara. Pero bueno. Saluditos. Si alguien quiere hablar con Karina, también puede decir: oye, aquí está mi número, por favor, llámeme y hablamos. Si tiene alguna historia buena para contarnos,
2: mi
0: también
2: amor.
0: Lo puede hacer.
1: Ay, sí. A ver, ¿qué le pasa? ¿Por qué le has aburrido?
2: Porque tú, como siempre, comienzas con tus maricadas, que no sé qué, no sé cuándo. Ay, lo que pasa es que este caballo tiene una vieja preñada, que no sé qué.
1: Dame el favor y ponche a caballo un instante. Malumita,
0: ¿qué pasó?
2: ¿Qué necesidad tenía Karina de decir?
0: Malumita, que está por allá debajo de... Ajá, todavía se la tienes guardada, caballo.
2: Sí, ¿no? ¿Qué caballo está esperando un hijo? ¿Qué caballo es perro? ¿Qué caballo es esto? ¿Qué caballo que no sé qué? ¿Que yo soy el hijo de menos mal? ¿Que me echen?
1: Maluma.
2: Y le dice la que le cagó Maluma. Cada vez que yo le estoy reclamando, usted, Malumita, mi amor, que también... la barba, que los ojos, que esto, sácate no, vive a Maluma entonces.
1: Ah, no, a Maluma sí, cuando quiera.
2: Bueno, dale, Maluma, dale, para ver si la quincena te va a durar.
1: Maluma, es que vean, Maluma es también costeñito así, chévere, pero él sí tiene el flow sabroso.
2: Ah, yo no tengo flow sabroso.
1: No. Ah, Malumita bueno. Sí tiene como todo así como que lindo, cosa bien hecha.
2: Como dijo un gran amigo que se llama Martín Elías, o se llamaba más bien... Quien no quiso cuando pudo, no podrá cuando quiere. El día que te quieras comer de chocolate, ya no vas a poder.
0: Dice por acá, Eddie, Karina está más hermosa que anoche. Le sentaron bien esos tres. Lo digo Eddie por acá, yo no sé. Dice por acá, uy, Cari, esas gafitas la hacen ver muy bandida, dicen por acá.
2: No fueron uno. No fueron dos. Fueron tres. Hoy es tres.
0: Saludos, Madrid, España. Estoy conectado desde las 11:15 de acá. Ya son las, ¿qué? 5:34, dicen acá. Hola, buenas noches, Juan. Karina, muy linda. Bueno, ¿más soldado caído o qué? ¿Qué hacemos?
2: Muchachos, bueno, si ustedes quieren, mientras que llegan los soldados caídos.
0: Vamos a hablar de todos los temas.
2: Sí, yo sí quisiera ponerles un tema en contexto, porque cuando Freddy comenzó a presentarnos, yo le dije que estaba bastante aburrido. Porque en estos días también estábamos hablando de lo que sucedió con la niña mía, que abusaron de ella, la violentaron y la mataron. Uh-huh. Resulta que se ha viralizado un video aquí mismito, cerca de las instalaciones de Caracol, en el norte de la ciudad, en Alameda del Río. Eso es un barrio, una urbanización. Resulta que los padres de la niña veían que cuando llegaban del trabajo, la niña tenía los pies rojos, las manitos rojas, la niña se le veía con sus ojos rojitos también, por estar llorando. Resulta que ellos se preguntaban el por qué, pero se dieron cuenta tarde, o sea, fueron 8 meses la muchacha haciendo y deshaciendo con la pequeña, con la bebé, hasta que ellos decidieron poner una cámara, sin decirle a nadie. Y resulta que la muy sinvergüenza, esta muchacha, la niñera, chateando todo el bendito día, y la niña metida en el corral, y la niña queriendo agua, y la niña queriendo cualquier otra cosa, comida por hambre o por algún dolor o lo que sea, esta muchacha, en vez de cogerla, ¿saben qué hacía? ¿Qué? Le pegaba, la violentaba, además, o sea, entre más lloraba la niña, más le pegaba y le pegaba, pero gracias a Dios... Bueno, se dieron cuenta a tiempo, no fue un final funesto, pero esto sí es triste, doloroso, porque ¿en quién dejamos a nuestros hijos? ¿Con quién dejamos a nuestros niños? Pero lo más doloroso es que cuando va a haber un castigo ejemplar para que este tipo de personas, que como en otras ocasiones han acabado con la vida de estos seres indefensos, hombre, ya por lo menos la piensen, ya por lo menos... se detengan a pensar y a decir, joder, si yo hago esto, la cana que me voy a llevar es brava. ¿Por qué razón sigue pasando esto en nuestro país? En este país que es el país de la belleza y de gente trabajadora, y somos más los buenos que los malos. ¿Por qué razón?
1: Uy, no, qué tristeza. ¿Y cómo sigue pasando esto? O sea, y no es solamente en una o dos ciudades, y no es solamente en Colombia, yo creo que... en todo el mundo. Hoy por ahí también vi un caso, caballito, Freddy.
0: Sí.
1: De una señora que fue abusada cuando estaba pequeña, ¿cierto? Fue abusada como por el padrastro. ella a los 14 años quedó en embarazo del primer bebé, tuvo el primer bebé, después, o sea, después tuvo otros dos bebés, cuando ya tenía 21 años le tocó regresarse a vivir donde el padrastro y la mamá de ella, con los niños. Ella después de eso se consiguió un novio, ya no fue capaz como de vivir en esa casa, porque el mismo padrastro estaba intentando también abusar de uno de los niños de ella. O sea, aparte de que había abusado de ella pequeña, ya estaba también intentando hacer lo mismo, pero con uno de los hijos. Y ella entonces migró, volvió a otra casa diferente, se fue a vivir con un novio que tenía, empezó a crear como su propia vida, y fue tanto el daño psicológico que ella decía como que no, yo me quiero matar, yo no quiero vivir más. Y un día, ¿saben qué hizo? O sea, es que es increíble. Cogió, llegó a la casa, uno por uno a los niños los fue llamando y los, como dicen por ahí, los desvivió a los tres, y también intentó hacérselo ella. Las manos, el cuello, todo. Cuando llegó el novio, bueno, la pareja sentimental, llegó a la casa, ya estaban los tres niños sin vida y ella estaba como agonizando. La lograron llevar al hospital y la tienen en este momento en una clínica, en un centro, donde ella empezó como a contar lo que le estaba sucediendo y por qué hizo como las cosas. Ella dice que las hizo como en defensa, y también es una parte del subconsciente. O sea, que increíble que esto siga pasando, y uno dice, no, eso ya pasó, afectó lo que iba a afectar. El resto de vida que sigue afectada es impresionante, y no solamente a ella, a los niños, a cualquier persona que le esté rodeando. O sea, que ¿hasta cuándo? Y no es una película.
2: Y es cierto lo que dice Cari, que esto se sigue repitiendo en nuestro país. Qué y bien. Llama a Lumita, le mandé el video donde está esta niñera. Ahí la ven ustedes, se logra ver, se logra observar que está con el bendito celular. Las redes sociales o nos destruyen o se vuelven nuestra aliada. Se vuelven de pronto nosotros que estamos aquí en el tema de los medios de comunicación. Si la sabemos utilizar y explotar, pues es nuestra aliada, pero hay gente que se sumerge y de ahí no quieren salir, o sea, de verdad que sí. Entonces, es triste y doloroso que este tipo de cosas sigan ocurriendo, sigan pasando en nuestro país. Sí, y ojalá que la justicia haga lo que tenga que hacer. Y que los padres de la patria, aquellas personas que son los encargados de hacer justicia o de hacer las leyes en nuestro país, que se pongan las pilas, porque ya está bueno. Ya está bueno de ser blandengues, ya está bueno de ser tibios. Y hasta el día, Dios mediante, y ojalá y no suceda, pero hasta el día que a ellos no les pase, van a seguir haciéndose los de la vista gorda. Pero es triste y doloroso que a diario esto suceda en nuestro país.
1: No, y no es solo uno ni dos, una cantidad que uno ni sabe. Pero bueno, esperemos a ver qué logran hacer las autoridades. Esperemos que para unos próximos años al menos se tomen medidas más fuertes para estas personas, y no es pena de muerte ni nada, es cadena perpetua, es que sufran.
2: Claro, a mí me gustaría, Karina, en serio, cadena perpetua para los abusadores, los violadores.
1: No te veo.
2: ¿A quién?
0: A ti. Ay, a mí esos temas me ponen tan triste, de verdad, que todas sigan pasando contra gente indefensa, y van a seguir pasando. Mientras no se endurezcan las leyes, mientras no haya gente que le tenga miedo a hacer eso, van a pasar por mucho tiempo más.
2: Lo que pasa es que es nuestra ley, y de pronto nuestras penas, que de pronto no son tan duras, viejo Freddy, y la gente sigue haciendo eso. Mira Garavito, y lo hacía, y otros como Garavito, y hay otros que también lo siguen haciendo, todavía no los han encontrado, no los han descubierto, y siguen por ahí como si nada. Y tantas personas que matan, violentan a las mujeres. La semana pasada y la semana antepasada, noticias muchísimas y en cantidades, era la que nosotros veíamos y leíamos, y también le damos a conocer a nuestra gente, que las mujeres violadas, que las mujeres golpeadas, que violencia intrafamiliar.
1: No solo mujeres,
2: o sea, una locura. También. Es una locura. De verdad que lo que está pasando es doloroso, es triste y preocupante. Y no viene ahora, sino hace mucho tiempo. Así que, Malumita, cuando usted quiera, le da play a la cuestión.
0: Muy bien, ¿qué es lo que vamos a ver, caballito, ahí? Toda la gente que está conectada a través de Tropicana en Colombia, por favor, para que nos describa el video. ¿Qué el es video lo que está pasando esta... en Tropicana en Colombia a través de TikTok y a través de nuestro canal de YouTube para que usted lo chequee, se conecte y nos diga qué opina de este caso?
2: Bueno, una familia en el norte de nuestra ciudad denunció públicamente un presunto caso de maltrato infantil que habría ocurrido en el interior de su vivienda y que involucra a una niñera contratada para el cuidado de una menor de edad. Según el relato de los padres, la mujer había llegado al hogar respaldada por recomendaciones de anteriores empleadores,
0: sí,
2: lo que inicialmente le generó confianza para dejar a su hija bajo su cuidado. Los padres indicaron que decidieron hacer pública la situación con el propósito de alertar a otras familias sobre la importancia de permanecer atentas a las señales que pueden presentar los niños y supervisar constantemente a las personas encargadas de su bienestar. Qué vaina, ¿no? Muchas personas indignadas.
0: Es que ejemplo, yo con esas noticias y no puedo, caballo. Yo le digo, claro, que es que a mí me da muy, muy en el alma que se metan con los niños, seres indefensos, seres que no tienen nada que hacer de mal al mundo, que vienen de verdad a ponernos felicidad en el corazón y que haya gente con malicia y con alma tan negra para hacerle algo a un niño que es indefenso. Uy, esa vaina a mí sí. Yo no voy, o sea, nadie en el mundo debería ir con eso, de verdad. Tenaz, muy triste.
2: Y debe ser uno, ay, muy Dios enfermo. Mío. Debe ser uno muy enfermo o estar muy enfermo de pronto para encontrar algún tipo de placer en una criatura de brazos.
1: Por eso. No, horrible.
2: Y esa vaina del diablo, ¿sí o no? O sea, horrible. Que hace ese tipo de cosas debe tener un espíritu, no sé. Porque yo, o sea, no logro entender. A ti, o sea, no logro entender ellos cómo pueden encontrar satisfacción o ese tipo de malicia, de maldad, de picardía con un angelito indefenso. O sea, ¿sabes?
0: Bueno, oiga, caballito, venga, hablando usted de denuncias, que estaba hablando ahorita de todo lo duro que está pasando en Colombia, me encontré un video que ha sido polémico en redes sociales, se lo voy a mostrar ahorita, le voy a dar un preámbulo de toda esta noticia, ahorita a las 11 de la noche se lo voy a mostrar. Porque se conoció un video de dos agentes de policía.
1: Ok.
0: Que reducen a un hombre, es decir, lo agreden. Es un vendedor informal y es un músico y está,
2: sí,
0: con,
2: señor,
0: un perro.
2: Ahí lo
0: con
2: pillé.
0: Un perrito.
2: Sí, sí, oh, sí.
0: Tengo, ahorita se lo voy a mostrar porque habló el músico a través de las redes sociales y habló la policía. O sea, tengo las dos versiones. Le voy a contar un poquito de la historia. Pues dice por acá, reducen a un hombre que sería vendedor informal ubicado en el sector de Colina Campestre en Bogotá, en la localidad, sí, de Suba. Según la policía, el procedimiento se realizó luego de que los uniformados le hicieran reiterados llamados para que se retirara del lugar, debido a que presuntamente realizaba acciones prohibidas como acostarse en el piso en esa zona. En redes sociales, algunas personas aseguran que se trata de un episodio, de uso desmedido de la fuerza de parte de las autoridades en Bogotá. Habló la policía, habló el muchacho, es de estos músicos informales, de estas personas que tratan de ganarse la vida de alguna forma y buscan hacerlo. Pero yo le digo una cosa, de pronto para los que estén ahí escuchando A Que No Me Duermo de Tropicana, el hecho de que usted quiera ganarse la vida, de que usted quiera salir adelante, ¿le permite a usted pasar por encima de las normas que tiene una comunidad?
1: Nunca.
0: Porque siempre dicen, es que la policía tiene la culpa, la policía cómo va a utilizar la fuerza. Entonces yo estaba viendo los comentarios aquí, mi querido caballito y Karina, y mucha gente decía, es que la policía siempre tiene que pegarle a los
1: ninguno
0: ciudadanos.
1: Ninguno de los dos tiene razón, pero porque por eso, tienen que irse siempre con la fuerza. ¿Sí?
0: Lo que yo le digo, Cari, es si la policía, hablando con las personas no entienden, la policía qué debe hacer.
1: No, ya tiene que acercarse a espacio público, en otro tipo de opciones.
0: Por eso, pero si llega un policía y ve a un vendedor ambulante y le dice, amigo, qué pena, ahí no se puede hacer. Ah, pero es que la libertad al trabajo, la libertad para que yo pueda salir adelante, ¿dónde está? Amigo, qué pena, es que ahí no se puede hacer. No, pero es que yo necesito vender porque yo necesito hacer y demás.
1: Listo, todo que necesita. Le diga, entonces,
0: ¿qué tiene que hacer la policía?
2: Mira, si todo,
1: hace caso,
2: primero Karina,
1: le puede
2: primero Karina,
1: decir,
2: después yo.
1: O sea, si hace caso omiso como a lo que se está diciendo, se le puede indicar, mira, si usted no se mueve acá, podría retirársele las cosas que está vendiendo, o podría usted...
0: Por eso, ahí se utiliza la fuerza. Ahí se utiliza la fuerza.
1: Antes de eso hay que hablar y explicarle muchas cosas.
0: Pero por eso le está diciendo la policía, oiga, tiene que retirarse de acá, amigo, aquí no puede estar.
1: Por ejemplo, acá en Río Negro sucedió algo también con un agente de policía que hizo lo mismo con... otra persona que estaba en la calle y solamente le disparó contra el canino, contra el perrito. ¿Qué culpa tenía el perrito? El perrito solamente estaba defendiendo a su dueño. O sea, hay pasos a seguir, listo. No se está...
0: Así como la vez pasada, el video que vimos donde defendió. Pero ¿hay quién tenía la culpa? ¿La policía o las personas?
2: Yo estoy de acuerdo con Freddy, estoy también de acuerdo con Karina. Porque resulta que todos necesitamos trabajar, todos necesitamos llevar a la casa a la papita, todos necesitamos, es cierto. Pero lo que dice Rey también es verdad. ¿Qué pasa? Que hay sitios donde tú de pronto no te puedes o no puedes poner una venta callejera de algo porque hay reglas y normas estipuladas. Entonces resulta que si el muchacho viene, los policías lo requieren y le dicen en repetidas oportunidades, vea mijo, quítese de ahí porque aquí no se puede, lo más lógico y más normal es que debes quitarte, debes irte. Así sea que tú no estés haciéndole daño a nadie. Estás ocupando un espacio donde no puedes estar. Estás ocupando un espacio donde es prohibido estar.
0: Yo también me pongo en el lugar de la policía, caballito, porque ya le dijimos. Ya le dijimos, oiga, hermano, aquí no puede vender sus dulces.
2: Y lo que sí no me gusta es que de pronto los policías hayan tomado acción con esa fuerza desproporcionada. Pero entonces ahora viene el tema con los policías. Pero de pronto el pelado también se puso pesado. Papi, exacto. ¿De aquí no me vas a sacar? ¿Y entonces, aquí tengo el perro mío? No, señor, usted se va porque la autoridad es la policía, vio, Fred.
1: Por eso le digo, o sea, son las dos opciones. ¿Quién los
0: tiene
1: dos
0: la
1: lados?
0: Razón?
2: No, va a preguntarle a la gente porque ese chicharrón está grasoso.
0: Y por eso tenemos las dos versiones, tanto la del músico, que ahorita la vamos a descargar aquí, la vamos a ver el video, de las razones que tiene el músico, de él se va a expresar y va a decir por qué lo dijo a través de las redes sociales, y lo vamos a poner también aquí en A Que No Me Duermo. Y tenemos las razones de la policía también, por qué utilizó la fuerza y por qué lo sacó de ese lugar. Eso va a ser luego de las 11 de la noche en A Que No Me Duermo de Tropicana. ¡Metámosle humor!
1: ¡Chiste!
0: ¡Miércoles! Llega un señor.
2: Un huesito bastante huesudo, como dice Cari.
0: Llega un señor así donde un doctor. Le dice, doctor,
1: viejito, doctor, viejito, como caballo.
2: Un viejo cacreco.
0: Doctor,
1: como caballo, como caballo.
0: Deme un consejo urgente para dejar de ser tan feo. Y el doctor lo mira así de arriba abajo y le dice, ¿usted quiere un consejo o un milagro?

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0: los dejamos dormir. A que no me duermo de Tropicana, 11 de la noche, 7 minutos, 11, 7. No los dejamos dormir ni por el carajo. A todos los que están por ahí.
1: Que se duerma, lo levantamos a cocotazo, yo, Freddy.
0: Esa la es. Esa es, mi caballito. Tener de amiga a la ex es como tener una gallina de mascota. Algún día termina uno comiéndose. Y va a haber uno. Y sí. Va a haber uno. Y sí. Es verdad. Es verdad. Oiga, hay eco por ahí, caballito. No sé si usted me tiene muy fuerte por allá.
1: ¿Será?
0: Eli dice, deme el número para comunicarme con ustedes. Rápido, el WhatsApp 310-206-3302. 310-206-3302. Dejamos dormir, a que no me duermo de Tropicana, 11 de la noche, 7 minutos, 11, 7. No los dejamos dormir ni por el carajo. A todos los que están por ahí.
1: Que se duerma, lo levantamos a cocotazo, yo, Freddy.
0: Esa la es, esa es, mi caballito. Tener de amiga a la ex es como tener una gallina de mascota. Algún día termina uno comiéndose. Y va a haber uno, y sí. Va a haber uno, y sí. Es verdad. Es verdad. Oiga, hay eco por ahí, caballito. No sé si usted me tiene muy fuerte por allá.
1: ¿Será?
0: Eli dice, deme el número para comunicarme con ustedes. Rápido, el WhatsApp 310-206-3302. 310-206-3302.
1: ¿Qué pasa, papi?
0: Uy. Maluma, ¿qué le está pasando en este momento? Dios mío. Bueno.
1: ¿Qué? ¿Cómo está la película? Cántala.
2: No, todo bien, todo bien.
1: ¿Cuántas frías me diste ayer por el triunfo de Junior?
2: Aquí molestando a los que son de Nacional.
1: Por eso, ¿pero cuántas frías te metiste ayer o estabas zanahorio?
2: No, mani, yo no tomo, no señor.
1: Bueno, te creo.
2: Este cuerpo no se mantiene a punta de alcohol, mi hermano.
1: Bueno, no, no te
0: pero
1: creo.
0: Pero venga,
1: tú...
0: ¿usted por qué dice que no toma?
2: No, no me gusta.
0: ¿No le gusta tomar?
2: No, no, no.
0: O sea, ¿usted piensa muy toda poco, la vida pasársela sin tomar?
2: A mí me gusta tomarme un par de vinitos, en algo más privadito.
0: Ay,
2: más,
0: qué marica. No, no, no, no, no, no, dígale. No, no, no, no, no, no, no, no.
1: Pero Malumita, bien, te felicito. Entre menos tragos, más platicas al bolsillo. Y también el sistema hepático.
0: Wow. Lumba, ¿qué pasa, papi? Uy. Maluma, ¿qué le está pasando en este momento? Dios mío. Bueno.
1: Malumita, ¿qué? ¿Cómo está la película? Cántala.
2: No, todo bien, todo bien.
1: ¿Cuántas frías me diste ayer por el triunfo de Junior?
2: Aquí molestando a los que son de Nacional.
1: Por eso, ¿pero cuántas frías te metiste ayer o estabas zanahorio?
2: No, mani, yo no tomo, no señor.
1: Bueno, te creo.
2: Este cuerpo no se mantiene a punta de alcohol, mi hermano.
1: Bueno, no, no te
0: pero
1: creo.
0: Pero venga,
1: tú...
0: ¿usted por qué dice que no toma?
2: No, no me gusta.
0: ¿No le gusta tomar?
2: No, no, no.
0: O sea, ¿usted piensa muy toda poco, la vida pasársela sin tomar?
2: A mí me gusta tomarme un par de vinitos.
1: Si no toma, bacano.
2: Que yo antes jugaba fútbol, entonces me cuidaba bastante. Y no me acostumbré a pasar malo, tomando
1: no creo que tú hayas jugado fútbol,
2: cada viernes.
1: ¿Tienes cara de maleta?
2: No joda, jugué en Argentina, papi.
0: Yo no también creo. Conozco mucho vaciado en Estados Unidos, déjeme decirle. Déjeme decirle.
1: Si no toma, bacano.
2: Que yo antes jugaba fútbol, entonces me cuidaba bastante. Y no me acostumbré a pasar malo, tomando
1: no creo que tú hayas jugado fútbol,
2: cada viernes.
1: ¿Tienes cara de maleta?
2: No joda, jugué en Argentina, papi.
0: Yo también conozco mucho vaciado en Estados Unidos, déjeme decirle. Déjeme decirle.
1: Si no toma, bacano.
2: Que yo antes jugaba fútbol, entonces me cuidaba bastante. Y no me acostumbré a pasar tomando viernes cada viernes.
1: No creo que tú hayas jugado fútbol
2: cada viernes.
1: ¿Tienes cara de maleta?
2: No joda, jugué en Argentina, papi.
0: Yo no también creo. Conozco mucho vaciado en Estados Unidos, déjeme decirle. Déjeme decirle.
1: Viernes, jugué fútbol cada viernes. ¿Tienes cara de maleta?
2: No joda, jugué en Argentina, papi.
0: Yo no también creo. Conozco mucho vaciado en Estados Unidos, déjeme decirle. Déjeme decirle.
1: Por videollamada, ¿no? Para conocerla. Para
0: eso verla. Le dije. Vamos a decirle aquí por videollamada, dale. Vamos a ver qué dice porque nos está escuchando. Eli, ¿por videollamada de una o qué? Hágale, hágale de una.
1: Eso es lo bacano.
0: Queremos
1: Eli.
0: Conocerte.
1: Te conocemos, te vemos, te echamos los perros, te decimos cuánto estás de bonita, Eli.
0: Eli, Eli, Eli, de una,
2: hasta
0: de
2: vamos
0: una.
2: Compartir sus redes para que gane seguidores.
0: Sin miedo también. Al éxito, que te queremos ver, mi querida Eli, que está ahí. Vamos a ver qué dice, qué dice, qué dice. Toca esperar que me conteste por acá. Ay, Dios mío. Dice por acá, toca ser hembra o me llaman pues para hablar con el bizcochito de Karina. Vea. No, pero puede llamarlo. Dice por acá, muchachos, desde Ibagué, un periodista. Me imagino que trabaja en aplicación. Hablemos pues de una mamazota Karina, dicen por acá. El man mandó el número de María José.
1: Luis María Miguel. José, María José. Vea, cuando dicen, ojo, esta vaina no me la estoy inventando yo. Dicen que cuando tu vida llegó una María José fue porque papito Dios te abandonó y te hizo la cruz con la mano izquierda.
0: ¿Será? Si de mal le vamos.
2: A mí me llegó una a los 17 años.
1: ¡Oh, Malumita! Bastante travieso que era.
0: Así de terrible. Mierda,
2: y confirmo eso, mi hermano. ¡Qué!
1: Malumita, ¿qué te hizo? ¿Qué te hizo la peladita?
2: Oh, imagínate que estábamos saliendo.
1: Sí.
2: Normal, llevamos un par de semanitas hablando y saliendo y besitos y todo. Y de repente.
1: Te dejó paraguayo, Malumita.
2: Dejó de responder y subo una foto después sentada.
0: El man se llama Luis Miguel. Luis Miguel. Pregúntele, caballito, qué siento. ¿Usted le pregunta? Tenemos a ver si contesta primero.
1: Vale,
0: que
1: vale, vale, vale.
0: Ahí yo le estoy marcando. Cuando conteste de una, yo le digo, ya, contestó.
1: Ok, ok, ok.
0: Contestó,
1: okay.
0: Contestó.
1: Ah, pero mira, ve.
0: Contestó, contestó, contestó.
1: ¡Aló! Luis Miguel, ¿cómo estás, papá? Buenas noches.
3: Después de escuchar el tono.
1: ¡Ah! ¡Hijo de madre, Freddy! ¡Me la hiciste!
0: Dice que Luis Miguel estábamos llamando a María José.
2: Muchacha.
0: El otro es que saludando a Luis Miguel. No.
1: Oye, María José, María José, María José.
2: Joda, ya yo pasé por ahí, no lo recomiendo.
0: Venga, voy a.
1: Es Malumito, pero ay, entonces. ¿Te pegaron los callos, qué?
2: Sí, Isa.
0: ¿En serio, Maluma?
2: Sí, yo estaba bien encuentado con ella y de repente sube una foto con un man que le regaló un peluche y se sentó encima. ¿Qué? De las piernas.
1: Le dio el peluche y le barató el peluche, también es verdad.
2: Y yo me quedé así, mira, lo que uno ve por ahí.
0: Lo que pasa en la vida, ¿no? 11 de la noche, 12 minutos, a que no me duermo de Tropicana. Yo le voy a marcar aquí a Eli. Vamos a ver si contesta Eli. Le presentamos al caballito. Digo que la llamada.

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1: Importa, no importa.
2: Natural, me gusta más.
1: Eli, describas en este momento, ¿usted cómo es?
3: Yo soy, a ver. Bueno, mido 1.65.
2: Perfecta para mí.
3: Soy acuerpadita.
2: Qué rico.
3: Soy color como canela.
4: Canela pasión.
3: Sí, canela pasión. Ojos oscuros. Ya, sí.
1: Qué bien. Eli, ¿por qué no tiene novio?
3: Es que no.
1: ¿Así de mal le ha ido en la vida con los manes?
3: Dicen que soy mala. Yo no soy mala.
1: Que usted es mala.
4: Oiga, pero ¿cómo yo así?
2: Mira, lo que yo necesito en esta vida es una mujer mala para que me corrija. Para yo hacerte caso, amor. Me diga.
4: No le digo,
2: para que
4: no
2: tú
4: le
2: me
4: digas
2: que Alexander me hace el favor y te vienes ya para la casa y yo hacerte caso, mi vida. ¿Viste?
4: No le digo, pues, que se le cae a cualquiera que vea por ahí caminando. No, cuidado, cuidado.
1: No ha visto todavía. Eli, ¿usted tiene arrocitos en bajo? ¿Tiene sucursales por ahí? No.
5: Lo pensó.
1: Y entonces, cuando usted le da ganas, ¿qué?
2: Llama al caballo.
3: Pues si me permite.
1: ¡Uy!
2: Yo soy una persona súper abierta. Yo soy como un libro. Yo soy un libro abierto. Si tú me necesites, al día que tú me necesites, me comienzas a leer y yo me dejo leer. ¿Cuál es el problema?
1: Por acá la gente en TikTok está diciendo: queremos conocerte. ¿Nos puedes dar tu Instagram para buscarte?
5: ¿Qué, cuál es el Insta?
3: Mi Insta es Eli Durán 2.
1: Eli Durán 2.
4: Ok.
3: Eli.
1: ¿Sí?
3: Durán 2.
1: ¿El número o la palabra?
5: Aquí la tengo.
1: Eli Durán 2 tiene la cuenta privada.
3: Ay.
1: O sea, todo el mundo mamando.
2: Me encanta.
1: Todo el mundo mamando.
2: Es más, ya te voy a seguir. Caballito siguiendo a Eli. Ya.
5: Mira, ahí la podemos ver un poquito.
1: Listo. El caballito te está siguiendo, Eli, para que por favor le aceptes la invitación. Y el caballito nos va a mandar una foto de Eli para todos los que están conectados. O tú a través de WhatsApp no puedes enviar una foto para que todo el mundo te conozca a través de Tropicana Colombia en TikTok.
2: Me encanta lo que tiene Eli en sus carinas.
4: ¿Qué tiene? Bueno, haga el favor. Va aterrizando la vida.
2: Desde este momento eso no se llama carinas, eso se llama las Elis. Las Elis. Prediciño, mira, Prediciño.
1: Pero es que, a ver, yo necesito que usted me descargue una foto y me la muestre, por favor, o un video, Eli, para poderla colocar y que la gente sepa con quién estamos hablando a través de Tropicana Colombia.
2: Mira eso, Predi.
1: ¿Nos puedes ayudar con eso, Eli?
3: Listo,
1: de una. Y vamos a hablar, a ver.
2: Vaya a mamar y vuelva, que sí pote bollo, mi amor. Amigo, te hago 4 pelos de salida.
4: ¿Qué más necesitas?
1: Hágame el favor, me respetan
5: mira,
1: a Eli.
5: Mira.
1: Hágame el favor, me respetan
4: a Eli. Que sí pote bollo,
1: Todo el mundo ahí en Tropicana, Colombia puede conocerla.
4: Se le
1: conocerla.
4: Estás mirando las carinas y ya. Perdón, las quelizas.
2: No, las Elis.
1: Las Elis, son las Elis. Las hélices. Pero Eli, necesito que a través del WhatsApp de Tropicana me envíes el videito para colocarlo, por favor, ¿vale? ¿Me ayudas?
2: Uf.
1: El que tú quieras, para que la gente te conozca a través de Tropicana Colombia en TikTok y en el canal de YouTube, donde vamos a mostrar a él. Estamos hablando con ella. Lo que ustedes le quieran preguntar también, gente de Tropicana, lo puede hacer a través de Tropicana Colombia o a través del WhatsApp.
4: Yo estoy impactada con la cara que hace caballo, como la está. ¿Cómo se le dice? Estoqueando.
2: Y es rola.
4: Ay, Dios mío. ¿Qué más le va a preguntar, pues?
2: Lo que le quiere preguntar yo después se lo voy a enviar a un directo de Instagram.
1: ¿En serio?
2: Papi, sí. Gracias, mi amor. Ya nos seguimos. Gracias.
1: Ya nos seguimos. Yo voy a

0: Enviarle el videito por acá a George the Lion.
1: ¿Qué más le va a decir?
0: ¿Qué más le quiere preguntar?
1: Mírale la sonrisa, pues, de oreja a oreja. Y no, pues, muérdase el labio también. Muérdaselo.
2: Karina, bueno, ya. Vamos a hacer algo. Tú sabes que tú eres mi amor platónico. Muérdaselo. Mi amor platónico, cosa que no va a suceder aquí entre tú Listo. Y yo y tú, porque desde un principio muérdaselo, me dijiste que los compañeros no podían tener nada. Entonces,
1: Eli, lo bueno es que Eli me cae bien. De
0: Eli,
1: resto,
0: tú, Eli no vaya a caer. ¿Tú compartirías ahí al caballo? Gracias. ¿Compartirías al caballo?
3: Bueno, si es con Karina, sí.
0: ¡Oh! Eli, ¿hace cuánto nada de nada?
3: Hace un mes.
0: ¿Un mes? ¿Algún amiguito?
2: Joa, Eli. Eli. Para comenzar bien, Eli, yo te voy a pedir el favor que no me vengas con esos cuentecitos, porque tú estás muy buena para hace un mes el tintín, nada. Esos cuentecitos no, dime la verdad.
1: Ella es juiciosa, ella es juiciosa, que es que, ¿qué? ¿Cómo así? No.
2: Yo también soy juicioso y yo no tengo un mes.
3: No, yo juiciosita un mes.
1: Un mes, ya, un mes.
3: Mentira, sí.
0: Oye, Eli, te queremos un montón, Eli, gracias por conectarte con nosotros.
3: Gracias a ustedes.
0: ¿Quieres decir algo? ¿Tienes algo por contarnos? ¿Quieres aprovechar estos minuticos? Toda Colombia te está escuchando.
3: Ay, me caen bien. Pues Freddy lo conocí como en Oxígeno, pero me cae súper bien.
0: Gracias.
3: Y pues al caballo, muchos saludos. Y pues podemos seguirnos hablando.
1: ¡Me encanta! Cuidado.
2: Donde él pone el ojo, pone el hijo,
1: ya usted sabe.
2: Mira, resulta que lo más curioso de esta vida es que yo estaba pensando, ahora que volviera a Bogotá, dónde me iba a quedar. Pero resulta que Dios me ama demasiado, que me ha mandado un angelito bonito, así que yo lo estaba buscando. Bueno, apareció,
1: o sea,
2: Eli, entonces,
1: que hijo pucha labia, no que hijo pucha labia la que le manda el caballo. Mira, caballo, usted se llama caballo labia.
2: No. Oye,
1: no, le digo sinceramente, yo no sé si así son todos los barranquilleros, pero
2: En esto yo estaba hablando con Freddy y le dije,
1: Dios mío, ese póngale a hablar de amor en amor y eso hoy mismo vea.
3: Dios mío.
0: Bueno, atención, caballito. Karina. Usted va a ponerse en la mentalidad de decirle algo bonito a Eli para despedirla.
2: Ok.
3: Bueno, escucho.
2: Eli Durán.
1: Ojalá entre otras y Durán.
2: Cosas, un hombre muy bonito, ¿no? Un hombre que conjuga con tu personalidad, un hombre que conjuga con tu físico. En estos pocos minutos que hemos tenido la oportunidad de conversar,
1: Eli, no caigas.
2: Créeme que has dejado un impacto positivo, no solamente en mí, sino en mis compañeros. Me gustaría no solamente seguir hablándonos, sino en algún momento de esta vida, ojalá y me des la oportunidad de conocer ese gran ser humano que eres. Y entre otras cosas...
1: Está esperando, bebé.
2: Karina, entre otras cosas, ya que estamos solteros, poder...
1: ¡Soltero! ¡Usted no está soltero!
2: Disfrutar... Karina, poder disfrutar un poco más y conocernos más.
1: Está esperando un muchachito.
2: Y es verdad, estoy esperando un muchachito.
0: Mi Eli hermosa, te queremos. Gracias, mi amor, por hacer parte de aquí.
3: Un abrazo.
1: Ahí te... Bandido.
0: Quédate
1: aquí
0: conectado.
1: No vas a hacer caer a otra.
0: En Tropicana, Colombia. Besito, Eli. Cuídate.
2: Eli, bueno, también si quieres te hago un pelado a ti, mi amor.
0: No. Dice que bueno, dale. ¿Qué es esto, Dios mío? Una recocha lo que ustedes tienen acá. Bueno, 11 de la noche, 22 minutos. ¿Se acuerdan que habíamos quedado con la historia del hombre de este vendedor, ¿cómo se diría? ¿Que trabaja en la calle?
2: Este artista callejero, Freddy.
0: Artista callejero, tiene toda la razón. Así se le llama, artista callejero. Que salió en redes sociales discutiendo con la policía.
1: Sí.
0: Y donde el artista y la policía dieron sus versiones. En este momento tenemos el video y lo voy a pasar a través de Tropicana Colombia para que lo vean.
1: Páselo.
0: En donde está la agresión de él que le hace la policía. Ya lo puede rodar, Malumita, cuando quiera. A través de Tropicana Colombia. Chequéelo todo el mundo. Vaya a Tropicana Colombia a través del live de TikTok y de YouTube.
4: Lado, ¿no? norte.
0: Esto fue lo que pasó en la ciudad de Bogotá. Él pidiendo ayuda, la policía quitándole un perrito y ellos utilizando la fuerza. Se escuchan los gritos del artista. El perrito no tiene nada que ver ahí. Son dos policías los que están utilizando la fuerza para poder contenerlo mientras él grita ayuda, ayuda, ayuda. Es la policía que está reteniendo a este artista de la calle. Video polémico porque hasta ahí todo el mundo decía, uy, la policía está utilizando la fuerza, la policía se pasó con este artista, la policía no debió haber hecho esto. El perrito, pues se ve que es indefenso, el perrito en ningún momento ataca a nadie. El perrito simplemente ladra porque es impotente, pero los gritos son increíbles.
2: Bueno, algo que sí hay que decir es que el muchacho no se ve armado, está indefenso. Lo que no me gustó es la forma en que el policía le golpea la mano tratando de que él suelte a su perro para poder esposarlo. Pero, Freddy, hay otras maneras, hay otras formas. Son dos contra uno, Freddy.
1: Sí, total.
2: De pronto tratar de persuadirlo, tratar de hablar. Y, bueno, también voy a entender a los policías que, ¡hey, loco, pero es que le estamos hablando y es que no hace caso!
0: Bueno,
2: la policía hoy en día, mira, Freddy, y es cierto esto lo que voy a decir y tú me excusas.
0: Okay.
2: La policía hoy en día, si tú le preguntas al 80 o 90% de los ciudadanos, cuando tú ves un policía, no te da la sensación de estar protegido, sino por el contrario, te da miedo. Porque hay unos que sí portan el uniforme de una forma increíble, extraordinaria, tienen su vocación para servir y eso hay que aplaudirlos, pero hay otros que no. Hay otros que con ese uniforme se creen con superpoderes.
1: Amores, hay maneras, o sea, hay maneras de usted actuar frente a una situación de esta, pero así no, y menos maltratando primero a la persona, segundo al peludito que está ahí también como intentando defender a su amo. O sea, es una situación muy complicada, pero antes de que él empiece a gritar y todo eso, yo creo que hay que tener un conducto también regular. No sé si ellos quizás lo pusieron también en funcionamiento a la hora de llegar entonces por el muchacho.
5: El video empieza ya cuando los policías están sobre él, así que hay una parte.
0: Es que eso quería hablar,
1: exacto.
5: La policía.
0: Todo el mundo juzga.
5: Loca y va cogiendo a la
0: exacto,
5: gente
0: todo el mundo juzga a los policías por las acciones que hacen en el video. Por eso yo siempre que estamos acá, nosotros somos como periodistas. Es que somos periodistas y tenemos que irnos al fondo de la noticia. Tenemos que tener periodismo de inversión y saber qué pasó. Por eso tenemos el video del artista callejero que nos va a contar toda la situación de qué fue lo que pasó. Y tenemos el video también de la policía que publicó a través de redes sociales en donde van a contar sus propias versiones. Empecemos con el artista callejero para saber realmente él qué tiene que decir y qué fue lo que pasó y por qué la policía llegó a ese límite entre dos de sujetarlo. Y muchos dicen se pasaron, muchos dicen que hubo abuso de autoridad, muchos dicen defienden a la policía. Chequen lo que dijeron, pueden ver el video a través de Tropiquiana Colombia en TikTok y en YouTube también. Dale, Malumita, démosle play. Esto dice.
6: Y probablemente hayan visto un video que está volviendo a viral en las redes sociales. Ese video, pues, aparece presunto abuso policial.
0: Pero esa vaina va como rápido, Maluma. ¿Será que no tiene velocidad ahí?
5: Es que duras.
1: En 2X.
0: No, pero no importa. Colóquelo sin velocidad porque no entendemos nada. No se preocupe, deje al pelado hablar fresco.
5: Listo.
0: Hágale, colóquelo normalito de una.
6: Mi nombre es Juan Sebastián y probablemente hayan visto un video que está volviéndose viral en las redes sociales. Ese video, pues, aparece presunto abuso policial en el cual estoy implicado yo. Pues yo soy un trabajador ambulante, yo trabajo en la calle tocando guitarra en el centro comercial y la mayoría de gente me conoce. Ella estaba ejerciendo mi labor como siempre y la policía llegó a sacarme. De una manera grosera, pues me pidieron la cédula y eso, yo lo único que hice fue empezar a grabar. Dejé el celular apoyado en el piso, el policía tomó mi celular a la fuerza, devuélvame mi celular. Y el policía reaccionó diciendo, ay no, yo no tengo nada suyo, váyase acá. Cuando yo pues le digo mi celular, trato como de cogérselo, lo tenía en la mano, trato como de coger a quitárselo, como mi reacción fue tratar de quitárselo. Cuando me empezaron a coger, la parte que ustedes ven en el video, fue cuando me empezaron a coger y a poner las esposas, y yo por eso en el video menciono que ayuda, me están robando. Sinceramente no puedo tener pruebas de eso en video, porque el celular cuando me lo entregaron reseteado. Gente, me metieron a un carro de esos de policía, y en el cual yo solo pedía que me dejaran entrar a mi perra, no me importaban las cosas ni nada, me importaba era mi perra. Es un animalito y no podía dejarlo solo. Rogué y supliqué para que me lo dejaran entrar, ya la verdad no me dejaron ni acá y me tuvieron ahí hasta las 3 de la tarde. Hicieron firmar unos comparendos y me dijeron que me iban a mandar mi PJ 6 horas. Me devolví a Suba, pues a buscar a mi perra y a mis cosas. Y luego a las 6 de la tarde ya, o sea, el evento pasó a las 11. Llegué al centro comercial y no encontré ni mi guitarra ni mi perra. Volví a descargar el WhatsApp y revisé los chats que tenía con mi novia, que la perrita, Beta, que gracias a Dios está acá. Que la perrita se llama Delta. Llegó a la casa de ella a la 1 de la tarde, ese mismo día. Puso feliz, porque pues en ese momento no encontré mi guitarra ni mis cosas, pero me puso muy feliz. Perrita sola llegó hasta la casa. Quiero que sepan la dimensión. Eso. Yo lo único que quiero, no tener problemas ni nada. Yo no pensé que fueran a publicarse estos videos ni nada. Ni siquiera tenía pensado hacer esto. Decirle a la gente para que se tranquilicen de que mi perrita esté bien y que yo estoy bien. Soy un trabajador emprendedor. No solo toco guitarra, también canto y toco piano. Aquí lo tengo. Pero les agradezco mucho su apoyo, les agradezco a todas las personas que están compartiendo el video y escribiendo los comentarios por mi perrita, por mí. O sea, eso es un apoyo que yo jamás pensé recibir. Pues eso es todo, esa es la aclaración que quiero dejar. Pues les voy a mostrar un pequeño fragmento de mi talento.
1: ¿De eso?
0: Bueno, ahí está él tocando. Él es músico, artista callejero, como lo decíamos. En el video que acabamos de ver, que dice, sí, se ve un niño, dice, la policía estaba pasando por ahí, me cogió el celular y no me lo quería dar y por eso yo les dije que me dieran el celular. Ellos lo tomaron a la fuerza y me quisieron sacar del sitio y al ver que pues él se puso y se ofendió ante lo que los policías hacían, pues tomó esta acción de reclamarles, a lo que los policías pues obviamente utilizaron la fuerza para contenerlo. Como todo procedimiento legal, lo llevaron a la patrulla. Dice que el celular se lo resetearon. No lo sabemos. Ahorita que escuchemos la versión de la policía, sabemos qué pasó. La perrita, increíble, Cari y Caballito, se devolvió solita desde ese lugar muy hasta la casa. Sí, eso sí, me parece muy bonito.
2: Y yo pensé que la perrita
1: se había perdido, pero venga. Y hagan cualquier control, la policía tampoco puede dejar el perrito ahí tirado.
0: Pero la policía no puede sacar el perrito y llevárselo.
1: Pero tienen que hacer eso. O sea, ¿cómo van a dejar abandonado el perro?
0: Hasta el momento se ve que quedó abandonado, porque si él dice que se volvió hasta la casa.
1: Sí, lo dejaron tirado. Exacto. Es que lo dejaron tirado, lo dejaron abandonado. Eso es como si a usted le hicieran un cualquier comparendo, yo qué sé, le quitan el carro, sí, pero lo dejan tirado entonces en una bahía porque nos interesa la persona.
0: Bueno. Ya tuvimos la versión del artista, ahora nos vamos con la versión de la policía frente a este caso. ¿Qué dicen las autoridades y qué publicaron a través de redes sociales? Ustedes saquen sus propias conclusiones. Esto es A Que No Me Duermo de Tropicana. Dele play, mi querido Maluma.
4: El pasado 27 de mayo, en horas de la mañana, en la localidad de Suba, atendiendo los reiterativos llamados de los ciudadanos residentes del sector a la línea 123, por parte de las continuas afectaciones a la convivencia y seguridad ciudadana, generadas por parte del comercio informal ubicado en ese lugar. Fue necesaria la llegada de manera inmediata de una de nuestras patrullas al lugar, donde se solicitó a un ciudadano retirarse del sitio. Esta persona, con actitud agresiva, hace caso omiso a la recomendación de la policía y, debido al alto grado de exaltación, se hizo necesario hacer uso proporcional de la fuerza, aplicando un comparendo en cumplimiento a la ley 1801 del 2016 por irrespeto a la autoridad y desacatar las recomendaciones de los uniformados de retirarse de ese lugar. Además, se hace necesario para proteger su vida e integridad, al igual que la de los uniformados, aplicar el medio de policía de traslado por protección. Se hace un llamado a toda la comunidad a que trabaje de la mano con la Policía Nacional en pro de la convivencia y seguridad ciudadana.
0: ¿Ustedes qué opinan de lo que acaban de escuchar?
5: Yo pienso que debe haber algo cierto de ambos lados, porque la policía tampoco va a llegar de la nada a coger al pelado así.
0: Vea, es que le digo una vaina, Maluma. ¿Sabe cómo es la historia? La gente llamó a la policía porque muy seguramente él estaba haciendo ruido con su música y todo eso. Y dijeron, hombre, en varias oportunidades le hemos dicho que aquí no, aquí no, aquí no. Vamos a llamar a la policía. La policía llegó y dijo, muchacho, qué pena, pues aquí no se puede hacer tal vaina, ta, ta, ta. No, pero es que no sé qué, yo aquí me hago siempre derecho al trabajo. Ah, usted está grabando, listo, pues ese celular. Ah, sí, listo, lo voy a encantar el celular. Ay, ayúdame, quitaron el celular, no sé qué, ta, ta, ta. Como dice la policía, él se puso agresivo. A lo que le tocó a la policía, pues hombre, controlarlo a la fuerza. Eso es lo que dicen ellos, para retirarlo del lugar.
2: Sería bacano que los oyentes en Colombia opinaran.
1: ¿Qué opinen? Sí, sí.
2: 301 Ay, y se me olvidó. Si Karina me ayuda, perfecto.
1: Ah, ahí sí quiere que la ayude.
2: Siempre, mi reina hermosa de mi vida.
1: Y qué, güey, madre, caballo, qué pereza.
0: ¿Lo mandamos allá o lo mandamos acá? Porque es que a veces escucha bajito si lo colocamos por el
1: celular.
0: Mi
1: amor, ¿cómo así? ¿Por dónde lo mando, mi vida?
0: Vea, me lo puede mandar aquí a través del 310-206-3302. De pronto la gente tiene el WhatsApp ahí en Tropicana, si me puede enviar noticas de voz a través de ese número, se las recibo de una. 310-206-3302, para que la gente opine acerca de este caso y nos cuente de pronto qué percepción le da, qué opina.
1: O sea, ¿a quién le da la razón?
5: ¿Hay alguien por ahí que estuvo en ese momento o conoce al muchacho? También, sería genial.
2: Bueno, sería chévere.
0: Voy a empezar por la mesa de trabajo. Karina, o sea, ¿quién le da la razón?
1: No, yo no le doy la razón a ninguno de los dos. No,
0: pero tiene manera que irse parte de parte de alguno, no, pero de los es que dos.
1: No, primero, no hay manera para tratar así a una persona, ¿cierto? Segundo, odio que dejen tirados a los perros.
0: Pero un momento.
1: Y tercero, no sé, la policía...
0: ¿Tratar así a quién y cómo?
1: Al muchacho, o sea, también de llegar así de esa manera, no.
0: Pero no es llegar así, es que la policía lo explicó, el muchacho se puso agresivo a lo que nos tocó utilizar la fuerza. Es que hay que por eso ver las dos versiones, uno no puede decir la policía
1: llegó y lo cogió contra el piso. Por eso no le doy la razón a los dos.
0: Y entonces, o sea, ¿qué hacemos si el man se pone agresivo?
1: No, le pongo un comparendo, listo, el muchacho, le pongo un comparendo.
2: Pero tienen que actuar los policías.
0: Tienen que actuar, claro. Tienen que actuar.
1: Es que tienen que actuar, pero no de esa manera, tirándolo al suelo y también
0: dejando el perrito así. ¿Y cómo lo sacan de ahí?
2: Bueno, si de pronto le ponen una camisa de fuerza...
1: Le quito el instrumento mientras tanto hasta que...
0: se lo decomiso, eso es de colegio. Sí. Eso es de colegio, se le decomiso la flauta.
2: Si le ponen una camisa de fuerza, primero, tratar de persuadir a esta persona a que se retire del lugar, a que se retire del sitio. Vea, compañero, intentarlo. No grite. Salgámonos, vamos a cuadrar allá afuera para ver qué hacemos. Si te quedas acá o definitivamente te tienes que ir. O sea, primero es persuadir, pero a veces los policías tienen la mecha muy corta. ¿A qué me refiero? ¿A qué me refiero?
1: Usted también la tiene muy corta.
2: No. Velado. ¿A qué me refiero? De pronto la paciencia de los policías es muy, muy pequeña, muy corta.
1: ¿Y por qué no hay video de eso?
0: Porque no van a mostrar ese video, cariño.
1: Ah, porque entonces no hay video de esa otra.
0: Es que dicen por acá, Freddy, no tape el sol con un solo dedo. Yo no estoy tapando nada. Pero ¿cómo más hace uno para sacar a una persona que está agresiva?
1: Mire, yo no he podido sacar a este agresivo.
2: Ponga notica de voz para ver qué es lo que dice la gente.
0: Mándeme notica de voz, 310-206-3302.
7: Estamos muy mal enseñados. Acá en Estados Unidos, cualquier cosa, la policía tiene autoridad para utilizar la fuerza. Inclusive ya han pasado varias veces que utilizan la fuerza en personas pues que no son culpables, y sin embargo ellos tienen mucho respaldo, porque es que en Colombia estamos enseñados a que la policía hasta la hacen correr cada rato por ahí, no es que cada rato los llaman a alguna riña o algo así, y la policía es la que sale perdiendo, los hacen correr con palos, con machetes. Lo que pasa es que allá falta que le den más autoridad todavía a la policía.
0: Vamos a ver qué dicen por acá. Noticas de voz hasta ahora.
8: Buenas noches. Lo que pasa es que ya la policía ya no permite trabajar, de que la gente se gane la plata honestamente. Y ya se aprovechan el porque tienen un uniforme.
0: Venga, a ver si escucha por acá otra mejor.
9: Malo. Los policías querían extorsionar al chino, le estaban pidiendo plata y como no quiso, entonces lo sacan del puesto, lo sacan del lugar de trabajo. Lo típico que hacen los policías aquí en Bogotá, extorsionar a la gente de bien, trabajadora de las tiendas, de la gente que trabaja en la calle, afuera. Seguro que eso es lo mínimo que pasa.
0: Pero es que espere un momento, porque la gente, yo no sé en qué mundo vive, qué se escucha por allá.
1: Yo no sé, caballo.
10: Se escucha. Ay, ay, por ay, acá.
2: Ahora el perro.
10: ¿Sabe qué es lo que pasa? Ya aquí desactivé un ruido que había. Oiga,
1: O sea que por fin, primera vez es culpa de Freddy.
10: Sí, porque es que yo sí estoy acá en el live de TikTok y estoy en el de YouTube. Venga, ¿qué le iba a decir?
1: Escucha esto, espere.
10: Espere, porque la gente está muy equivocada y no hay que dejar pasar de verdad las cosas
1: no,
10: que dicen.
1: No, pero es una opinión.
10: Esto no es ningún lugar de trabajo. O sea, la calle no es ningún lugar de trabajo, eso es invasión pública. Pero vemos por ahí, si alguien y la policía, si va a sacar a alguien y no lo deja trabajar, lo puede hacer.
1: Pero si no le dan trabajo en ningún más lado, él no va a ir a robar, pone a trabajar.
10: ¿Eso es problema de la policía?
1: No es problema de la policía, pero uno, si está muriéndose de hambre, tiene que conseguir un mercado, lo que sea, yo salgo también a trabajar así.
10: Si viene un man y hace malabares enfrente de su casa, en bola, para conseguir plata, ¿usted lo deja?
1: En bola es diferente, ahí está el detalle. Bueno, una cosa es en bola. El man no estaba cantando en bola.
10: Si viene un man a tocar piano y una trompeta al frente de su casa.
1: ¿Han pasado?
10: A las 8 de la mañana todos los días, 9 de la mañana, 11 de la mañana. ¿Usted lo deja?
2: Papi, ha pasado, yo lo dejaba. Imagínate con los venezolanos cuando estaba con el problema ahí en Venezuela, se venían a tocar la fanfarria que ellos tocan. Y todos los benditos días, 8 de la mañana, los manes pasaban por ahí.
1: Es como el de la mazamorra, todos los días pasan. Entonces usted le va a decir que no vendan mazamorra porque me choca que digan mazamorra.
10: Pero es que una vaina es pasar, otra vaina es quedarse. Y estamos viendo que el man está a las afueras de un centro comercial. Y usted puede ser muy músico y todo lo que quiera.
1: Entonces,
10: mi querido amigo,
1: si uno roba es malo. Y si sale a cantar también es malo. O si sale a decir cualquier cosa.
10: Claro.
1: En este país no se puede tampoco.
10: Si usted es grafitero y va y raya las paredes, ¿es malo?
1: Es diferente ser grafitero. Eso es diferente.
10: ¿Por qué?
1: Es diferente.
10: ¿Por qué?
1: Porque ese sí tiene espacios.
10: ¿Pero cuáles espacios?
1: Hay un lugar acá donde digan, vaya y cante, que allá te van a recibir tu trabajo, ¿no?
10: Claro.
1: No.
10: Haga la carrera de cantante y empiece.
2: Me jodió Karina.
1: ¿Y si no tiene con qué hacer la carrera de cantante?
10: Claro.
2: Karina, hey, Freddy, no, pero respóndele lo que te dijo Karina.
10: ¿Qué?
2: Te jodió con esa pregunta.
10: ¿Cuál?
2: ¿Cuál? ¿Acaso hay un lugar donde diga venga y cante?
10: No, hay muchos lugares. Aquí hay la Mediatorta en Bogotá y usted puede
1: ir.
10: Pues
1: sí, la Mediatorta, pero para los que tienen plata, no para los que no tienen plata. Los que pero están es mejor de recursos que. No,
10: pero es que uno no puede justificar la ilegalidad.
1: Ah, no puede justificar la ilegalidad, pero entonces salen a robar y ahí sí, ay, bueno, listo.
10: ¿Y qué tiene que ver el robar con ser un cantante
1: mucho,
10: en la calle?
1: Mucho, si no hay trabajo, trabajando honradamente, entonces ¿qué?
10: Mira, y el que sale a robar celulares y dice, oiga, es que mi familia está muriendo de hambre, hay que decirle.
1: Entonces a veces sí le van a decir, salga a trabajar, venda y sea confites, hágale, pero sale a vender confites y ¿qué problema?
10: Pero es que uno no puede hacer lo que quiera en la calle.
1: Por eso no puede hacer lo que quiera en la calle y se está muriendo de hambre, entonces ¿qué más va a hacer?
10: Nosotros tenemos unas normas de seguridad y de convivencia.
1: Sí, tenemos unas normas de seguridad, pero si es lo único que hay que hacer, es que.
2: Frediciño, pero hay gente que se pasa por el forro las normas y las leyes.
10: No, es que eso está muy bien. Eso está muy bien.
2: Las leyes se hicieron para los más tontos, para los más pobres, para los más débiles.
10: Eso está muy bien, pero uno puede decir. Ay, qué pena. Uno no puede decir que la policía está actuando mal porque no.
1: No, es que la policía.
2: Chicos, yo creo que nosotros estamos hablando desde acá, mirando los toros desde la barrera. El día que a nosotros nos toque una situación así,
1: total.
2: El día cuando nos toque una situación así,
10: obvio, epa. Pero si yo voy, póngale cuidado, estoy aguantando, hombre. Le pongo este ejemplo, le voy a poner este ejemplo.
1: A ver, escucho.
10: Yo salgo en mi carro a manejar aplicación. Y me voy, y me para un policía y me dice, amigo, me toca llevarle el carro para los patios porque pues usted no puede hacer esto. Hermano, pero es que yo necesito trabajar y necesito llevarle pan a mi casa y no sé qué. ¿Quién está o quién tiene la razón? ¿El policía o yo?
1: No, ninguno de los dos.
10: ¿Cómo así que ninguno de los dos?
1: No.
10: ¿Cómo así si yo estoy haciendo algo ilegal?
1: Está haciendo algo ilegal, pero es la única manera de sobrevivir en ese momento, lo dejo.
10: Claro, por eso me toca a mí responder por la ilegalidad que estoy haciendo.
2: Pero Freddy, yo creo...
1: ¿Y cuántos trabajan así? Freddy, claro, relájese. ¿Cuántos están trabajando así? ¿Cuántos están trabajando así?
2: ¿A quién van a atracar con una guitarra?
10: No, es que yo no digo que atraquen.
2: Con el talento.
10: Yo no digo...
1: ¿A quién están perjudicando? Que de pronto lo escuchen mucho y ustedes no puedan más.
2: Yo la voy a atracar con esta guitarra que tengo.
10: Es que yo no hablo de que atraquen. Yo hablo de que el man está haciendo algo ilegal.
1: O sea que si yo voy por una acera caminando todos los santos días haciendo ejercicio y quiero cantar duro mientras hago ejercicio, entonces es problema, entonces sálgase de ahí y no haga ejercicio ahí.
10: ¿Pero usted está recibiendo plata?
1: ¿Ah?
10: ¿Usted está si puesta gente... en un lugar recibiendo plata?
1: Si la gente me quiere regalar plata, pues que
10: es
1: me la regale.
10: Es que una vaina es que lo puedan hacer y que toque en el país del rebusque hacerlo.
1: Es que él está haciendo en el país del rebusque. Claro. Él no está diciéndoles obligatoriamente pero... para venir donde me tienen que pagarme 5,000 pesos y si no, tápense los oídos.
10: ¿Qué
1: ¿no?
10: dicen?
1: No, dice, él no está pidiendo obligatoriamente plata.
10: Escuche,
1: es lo único que
10: por
1: está
10: eso
1: diciendo,
10: le digo,
1: no.
10: Escuchen la versión de la policía, porque por eso la policía salió a redes sociales a decir
1: no
10: eso.
1: No le creo, ay, sí, no le creo a la policía.
10: Pero entonces, según usted, la policía llegó matando es al más, pelado y amarrándolo y sacándolo.
1: Pues no matándolo, pero no es la manera de tirarlo al suelo y tirar al perrito así y encima, entonces, no.
10: Pero lo que yo
1: que
10: digo
1: no está
10: es...
1: está matando a nadie.
10: Pero lo que yo digo es...
1: También, es también una vaina que poca... Qué poca paciencia tiene la gente que vive o que estaba cerquita del
2: qué
1: centro comercial.
2: Qué poca empatía, eso sí. Eso
1: se llama empatía.
2: Que
1: sí.
2: No
1: por
2: empáticos.
1: Eso, qué poca empatía. Es más, qué poca empatía la que tiene Freddy.
10: No, yo no es que sea empático. Lo que pasa no, es que las reglas son las reglas.
1: No tiene, por eso no es que sea empático, no tiene empatía, amor.
10: No, es que las reglas son las reglas. Por no hay más que hacer.
1: Ya.
10: No hay más que hacer. Si yo salgo a la esquina a vender una arepa y me llega la policía y me dice, amigo, aquí no puede vender arepas.
1: Es
10: yo
1: diferente.
10: Me agarro con la policía.
1: Es que es diferente porque él las está vendiendo.
2: Muchachos,
1: él no está vendiendo su música, él está
10: él está vendiendo sus canciones.
1: No, él muchachos. Está
10: claro.
1: Recibiendo una donación de la gente. Si uno se va para un lado y estoy regalando arepas, el que quiera regalarme algo por las arepas, bien, no estoy vendiendo. No estoy obligando a la gente
10: el
1: a comprar.
10: El que quiera darme algo por las arepas. ¿Cómo así? O sea, no entiendo.
2: Prediseño,
10: yo
2: voy a decir algo.
10: Quedan los últimos 5 minutos.
2: Bueno, rapidito. Aquí en Alameda del Río, donde cogieron a esta muchacha que estaba violentando a la bebé, ahí se ponían en cada esquina vendedores ambulantes. ¿Qué pasó? Llegó la policía.
10: Sí.
2: Pero no solamente llegó la policía, sino que también llegó los reguladores. ¿Quién regula eso? Espacio público.
10: Espacio público.
2: ¿De qué forma te sacaron? Te sacaron de una forma bacana, muchachos. Nosotros a ustedes les vamos a dar hasta tal hora. Póngale usted una hora, dos horitas para que ustedes recojan sus artículos y se vayan. Yo creo que con... Bueno, el policía dice, no, es que en repetidas oportunidades la gente se ha quejado por esto, por esto y por esto. Entonces nosotros fuimos allá, listo. En repetidas oportunidades, no es algo que viene de ahora. ¿Qué debió hacer la policía? Espacio público, llegó el momento de ustedes. Vámonos, hacemos la diligencia como tiene que ser, algo profesional, como tiene que ser, y listo, muchachito, aquí no se puede, pero no violentarlo.
1: He visto los de espacio público diciéndole, ve, no te puedes hacer a ir, pero movilízate entonces en el transcurso del día, hasta la otra esquina, hasta el otro
10: ¿y
1: lado.
10: Y si el peladito le dice no...
2: No, es correcto.
10: Exacto. No, es que... O sea, hay que
1: por
10: también
1: eso,
10: entender
1: y a ver
10: a la
1: esa
10: policía.
1: Parte del video, a ver la claro. parte del video, a ver quién me tiene muestras, a ver.
10: Por eso, porque la policía.
1: A ver
10: no...
1: las pruebas de la policía.
10: La policía,
1: es que la policía
10: no llega grabando, por lo
1: eso,
10: que veo.
1: Pero mucha gente
10: lo
1: también
10: que muestran es cómo a la fuerza sacan vea. A la persona, la meten
1: por
10: a un CAI.
1: Por eso
10: y
1: van
10: se va.
1: A defender a la policía. Entonces, ahí la policía, como con solo palabras, no se va a defender.
2: La prueba reina la tiene el pelado en su celular. Y yo sé que en un local donde arreglen celulares o alguien que arregle
10: claro,
2: el celular.
10: Claro, lo tiene que sacar y darlo a la luz.
2: El pelado lo lleva y ahí le muestran qué día, qué hora se formateó el celular. Y es verdad, si yo tengo el video ahí, ¿yo para qué voy a borrar si ahí tengo mi evidencia?
1: Exacto, exacto.
10: Sí me pero por, o sea, eso, por eso le digo, la pregunta es, ¿lo que estaba haciendo es legal o ilegal?
1: Es más, el muchacho no se ve ahí mientras en la pelea, no se ve que él estaba siendo agresivo, él estaba defendiendo a su perro, porque él decía, ayúdenme, ayúdenme, ayúdenme, y estaban agarrando al perro, y ellos quitándole el perrito del lado, pues por Dios, donde a mí me toquen también el perro, yo hago lo mismo.
10: Lo que pasa es que al pelado le debieron haber dicho, oiga, váyase, no, que yo estoy trabajando, que mi derecho al trabajo, que mi amigo, váyase, utilizamos la fuerza, no, que no, pum, utilizaron la fuerza y el man gritó ayuda.
1: Uf. Que muestren la otra parte del video.
10: Ya, el man gritó ayuda. Vaya. Y eso fue lo que no quedó creo. Y salió a la luz.
1: Vea, yo no creo.
10: Y el man
1: en
10: explica: me llevaron al
1: con
10: CAI.
1: El respeto que se merece.
10: Me llevaron a la patrulla policía. Me sacaron de ahí. La policía no se iba a hacer cargo de un perro. Eso no le cabe en la cabeza a nadie.
1: Ah, porque no, pero el perro puede ser. Eso también es demandable.
10: Pero ¿cómo va a ser demandable eso? ¿Qué
1: hoy
10: va a demandar?
1: Un perro. Mi amor, hoy día un perro vale más que cualquier cosita.
10: ¿Pero qué va a demandar?
1: Y hoy día usted puede demandar porque ese perro pudo hacer
10: compañía.
1: Llega
10: también a la demanda y dice, oiga, me sacaron de un lado por estar haciendo algo que estaba haciendo ilegal y mi perro quedó tirado en la calle.
1: Hay gente que tiene las mascotas, inclusive como ayuda y apoyo personal en los aviones.
10: Pero es que eso es otra vaina completamente diferente.
1: No importa, puede que el perro sea eso, pero no esté registrado.
10: No, de pronto el perro también estaba cantando y tocando la flauta.
1: Posiblemente.
10: Es que una vaina es tener empatía y chévere el pelado que se la rebusque cantando. ¿Usted cree que el man vuelve a llegar ahí?
5: Sí.
10: Sí. Vuelve a que lo saquen otra vez.
2: Para que se lleve otra palera, otro susto. No, hombre, no voy a ir.
10: Claro.
2: No,
10: es que una vaina uno tiene que ponerse. Es como decían, el abogado que defiende a los pues es que es el abogado. Claro. Y eso es lo que tiene que hacer.
2: Claro, el abogado está para eso, papi.
10: Claro.
2: Estudió leyes.
10: La policía, ¿qué tiene que hacer? Sacar al man.
2: Es correcto.
10: Y utilizar los recursos que le da como policía para sacar al man.
2: Es cierto.
10: Es que no lo puede hacer
1: no nada más. Claro, pero ven a un ladrón y no lo sacan. Ven a un ladrón y no lo sacan. Ven a un ladrón y lo dejan que siga robando. A ese sí lo dejan libre.
2: Espérate. Que la gente está preguntando que dónde está el video de la muchacha que le estaba pegando a la niña, a la bebecita aquí en Barranquilla. Yo se lo voy a poner en mis redes sociales, @caballitocastillo en Instagram. Para que no se queden preñados con la duda.
10: @sombraditrovillana, gracias, mi cari, un besito enorme. Nos vemos mañana a las 8.
1: Karina Uribe 28 con caballa. Déjeme un mensaje.
2: Karina, te amo.
10: De una, ahí está Malumita también. Un beso para cada uno de ustedes, a que no me duermo de Tropicana. Todas las noches de 8 a 12, Tropicana.

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0: diferente que ayuda a los peluditos y a la gente.
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gracias. Bien bonito.

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4: Muy bien, aquí estamos, mis amigos. ¿Qué tal? Una feliz mañana, buenos días. Yo escucho, veo y comparto Tropicana, la más bacana, bacanísima en este nuevo día. Aquí estamos madrugando. Yo escucho, veo y comparto Tropicana, la más bacana, bacanísima. Aquí estamos hoy en este jueves. Esto va corriendo muy rápido, ¿no? Esto va muy rápido. Va muy, muy, muy rápido este mes de junio, donde llegan las fiestas, donde llega el folclore, viene la tradición, los bailes, las reinas. Mejor dicho, eso está muy, muy bueno en esta nueva edición, en esta nueva temporada que se viene, por supuesto, para disfrutar, para pasarla rico. También escuchando Tropicana, la más bacana, bacanísima. Aquí estamos bajo la dirección y programación de Néstor Hoyos, Nico Vázquez por aquí acompañándolos en la mañana de hoy. Así que pendientes para que piensen a enviar su reporte de sintonía. 317-2600-983. Yo escucho, veo y comparto Tropicana.

0: bien, las noticias de Neiva del departamento del Huila de Colombia se las contamos a esta hora a través de Tropicana, la más bacana, bacanísima. Recuerden que ustedes nos pueden enviar sus denuncias, quejas, reclamos, inquietudes, lo que pase en su comunidad, en su cuadra. Nos envía la nota de voz, por favor, nos envía las imágenes o videos también al 317-2600-983. Miren, nos vamos a trasladar al municipio de La Plata, Huila, donde ha caído otro integrante de la banda Los Serenos. Esto ocurrió en La Plata, Huila, donde con material probatorio y otras evidencias recopiladas, la policía permitió en las últimas horas la captura de un hombre conocido con el alias de Rosales, quien era señalado de integrar el grupo delincuencial organizado Los Serenos, estructura criminal dedicada al tráfico de estupefacientes en el municipio de La Plata. Pues la orden judicial fue materializada en inmediaciones del colegio Pedro María Ramírez, donde alias Rosales fue ubicado cuando al parecer merodeaba de manera sospechosa por el sector, teniendo en cuenta que se encontraba huyendo de la justicia. 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
1: ¡Buenos días!

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1: Lo que es noticia, lo que es tendencia, lo que ocurre, lo que pasa en Neiva, en el departamento del Huila, se lo contamos a esta hora en cómo amaneció Neiva de Tropicana, la más bacana, bacanísima para hoy jueves. Hoy ya estamos a 4 de junio. Miren, muchísima atención porque el ejército y la policía golpean minería ilegal de oro en el departamento del Huila. Esto en una operación conjunta desarrollada en la vereda Bilú del municipio de La Plata, donde tropas del Ejército Nacional y unidades de la policía lograron intervenir un punto utilizando esto para la explotación ilegal de oro, pues afectando también una actividad que, según las autoridades, estaría vinculada al financiamiento de economías ilícitas. Información a través de Tropicana, la más bacana, bacanísima. Yo escucho, veo y comparto Tropicana. No olviden nuestro WhatsApp, nuestras redes sociales también, Facebook, Instagram y TikTok. Ahí nos van a poder seguir. Yo escucho Tropicana, la más bacana, bacanísima. Tropicana Neiva, fácilmente en nuestras redes sociales.
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1: Es Tropicana, la más bacana, bacanísima en la mañana de hoy, a esta hora con toda la información, las noticias de Neiva, del departamento de Huila y de Colombia. Miren, muchísima atención porque la CAM emite recomendaciones ante posible llegada del fenómeno del Niño entre el 2026 y el 2027. La Corporación Autónoma Regional del Alto Magdalena hizo un llamado a las alcaldías, también a las empresas de acueducto y organizaciones comunitarias del Huila para adoptar medidas preventivas frente a la segunda temporada de menos lluvias del año que podría coincidir con la presencia del fenómeno del Niño entre este año 2026 y el 2027. Pues de acuerdo con la autoridad ambiental, los pronósticos del Instituto de Hidrología indican una alta probabilidad de consolidación de este fenómeno climático, la situación que podía o que podría provocar una disminución significativa de las precipitaciones, incremento de las temperaturas y un mayor riesgo de incendios forestales en diferentes zonas del departamento. La información a través de Tropicana, la más bacana, bacanísima.
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0: Para los oyentes de la emisora más bacana, ¡feliz mañana! Buenos días, ¿cómo está la gente linda? 5:01 a.m. Un abrazo muy especial, qué rico saludarlos en esta buena mañana con la emisora más bacana. Gracias por estar en sintonía con Tropicana, la más bacana, bacanísima. A los oyentes que como siempre están súper conectados. Gracias, estamos bajo la dirección de Néstor Hoyos. Por aquí ya llegó, ya llegó.
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0: Como siempre, feliz de acompañarlos un día más de la mano de nuestro papito Dios. Una mañana, bueno, una madrugadita bastante fresquita en la ciudad de Neiva. Por ahí ha caído como que la chispita mariposa. Y siempre agradeciéndole a papito Dios por darnos una nueva oportunidad, por darnos un nuevo día. Gracias, gracias de verdad, papito Dios, por ese gran y maravilloso día. Hoy, 4 de junio. Esto se está pasando, pero volando. Muchísimas gracias a los oyentes a esta hora que nos reportan sintonía. Activamos el WhatsApp de una vez. De una vez. 317-26-00983. Hoy nuestra oración. Recuerden que luego de en punto de las 5 de la mañana los saludo con la mejor energía. Y antes de iniciar con la programación habitual de cómo amaneció Neiva, vamos a poner este día en manos de papito Dios. Hoy quiero hacer una oración porque yo sé que son muchos los oyentes en el exterior que a esta hora se conectan con la emisora más bacana. Yo sé que hay muchos oyentes aquí en la ciudad de Neiva, en el departamento del Huila, que tienen a sus hijos, que tienen a sus familiares en el exterior cumpliendo sus sueños, sacando a sus familias adelante. Hoy mi oración va por ustedes. Hoy quiero poner en manos de papito Dios a cada colombiano, a cada huilense, a cada opita que está en el exterior, que está al otro lado del charco, como diríamos popularmente, cumpliendo sus sueños. Así que hoy quiero que, si usted de pronto está aquí en la ciudad de Neiva, está aquí en el departamento del Huila y tiene algún familiar, tiene a su hijo, tiene a su hija, tiene de pronto a su esposa en el exterior, a sus padres en el exterior, los invito para que cerremos un momento los ojos y nos pongamos en oración. Los oyentes que están en el exterior, que a esta hora de la mañana nos están escuchando, también a ustedes, tómense unos minuticos nada más, respiren unos minutos nada más, como 5 minuticos nos vamos a demorar, 4 minuticos nos vamos a demorar haciendo esta oración. Aunque para Dios no hay minuto, eso es en todo momento, tenemos que ponernos en manos de nuestro papito Dios. Y hoy quiero que nuestros oyentes en el exterior se unan a esta oración. Así que los invito, si tienen un minutico, de pronto yo sé que muchos de ustedes están trabajando, respiremos y cerremos los ojitos el día de hoy, ¿les parece? Así que hoy mi oración va por nuestros colombianos que están en el exterior luchando, sacando a sus familias adelante, que son muchísimos. Papito Dios, hoy nos acercamos a ti con el corazón lleno de fe, de gratitud, de profunda esperanza. Queremos poner en manos a cada uno de nuestros hermanos y hermanas colombianos que hoy se encuentran lejos de su patria. Tú conoces el corazón de cada uno de ellos, conoces sus nombres, sus rostros, las historias de vida que los llevaron a cruzar fronteras, dejando atrás los paisajes, el calor de su hogar, los abrazos de la gente que los ama. Así que hoy, papito Dios, te pedimos por esos valientes compatriotas que están en el exterior luchando día a día por alcanzar sus sueños. Dales la fuerza necesaria para levantarse cada mañana en tierras extrañas, a veces con idiomas diferentes, con climas difíciles, con culturas desconocidas. Que cuando el cansancio físico o la nostalgia golpeen a su puerta, sientan tu abrazo. Recuérdales que no están solos, que tu presencia los acompaña en cada rincón del mundo donde se encuentren y que su esfuerzo tiene un propósito sagrado. Padre Celestial, sabemos que la distancia duele y que la soledad a veces pesa en el alma. Por eso hoy te quiero pedir que sanes esa nostalgia de sus corazones, que mantengas encendida en cada uno de ellos la llama de la esperanza y el orgullo de sus raíces. Que donde quiera que un colombiano trabaje sea un reflejo de honestidad, de resiliencia, de alegría, de bondad. Permíteles ser la luz en esas naciones y embajadores de lo mejor de nuestra tierra. Papito Dios, dejo sus vidas, sus sueños, sus familias y su futuro en tus manos, confiando en que tú cumples tus promesas y bendices al que trabaja con rectitud y con amor. También, Papito Dios, te ruego por las familias aquí en Colombia, aquí en el departamento del Huila, aquí en la ciudad de Neiva, que oran por ellos cada noche. Dales a ellos paz, dales tranquilidad, sabiendo que tú cuidas de sus seres queridos en la distancia. Acorta los kilómetros a través del amor, mantén los lazos familiares más fuertes que nunca, para que la separación física jamás debilite la unión del hogar. A nuestros oyentes en el exterior, les envío un abrazo muy especial, muy grande, muy caluroso. Sé que son muchísimos los que se conectan desde tempranas horas de la mañana para nosotros aquí. Quizás para ustedes a esta hora es de noche, es de tarde, apenas es el mediodía. A ustedes los queremos mucho. Y yo sé que es difícil estar lejos. Es difícil estar lejos de la casa, es difícil estar lejos de la familia y más a kilómetros y kilómetros y kilómetros de distancia. Pero no pierdan la fe. Hoy quiero invitarlos a que cuando estén con ese cansancio, con esa nostalgia, se pongan siempre en manos de Papito Dios. Los quiero invitar a eso el día de hoy. Que yo sé que no es fácil. También quiero invitarlos, yo sé que hay muchos colombianos que trabajan, que tienen esa alegría de que representa al colombiano. Mantengan siempre esa luz. Mantengan siempre la luz. Esa es la invitación que les quiero hacer el día de hoy. Y quiero que hoy las familias que tengan algún hijo, algún padre, alguna hija en el exterior y les quiera enviar un saludo, aprovechen. Aprovechen los micrófonos de Tropicana para que lo hagan. A través de una nota de voz, si lo quieren hacer, 317-26-0983. O los oyentes que están en el exterior, si le quieren enviar algún mensaje a sus familias, aquí en la ciudad de Neiva o en cualquier rincón del departamento del Huila, los invito para que también lo hagan a través de los micrófonos. Ahí estoy, totalmente habilitado para ustedes, a través de nuestro WhatsApp, 317-26-0983. Así que a nuestros oyentes en el exterior, les envío un abrazo, muchas bendiciones. Sé que no es fácil estar lejos de casa y aquí los acompañamos siempre con ese calorcito de la emisora más bacana, bacanísima. Hola, mi Blanca, buenos días. Buenas,
2: aquí tenemos las 12 del mediodía.
0: Las 12.
2: Tropicana, la más bacana, bacanísima. Yo escucho y veo y comparto Tropicana, la más bacana, bacanísima desde Alemania. Aquí
0: Alemania.
2: Aquí en sintonía con la Tropicana. Que tengan ustedes un bonito amanecer. Gracias por la transmisión, gracias por permitir escucharme desde aquí, desde Alemania.
0: ¡Qué linda!
2: Estamos a una temperatura de 12 grados.
0: ¡Uy!
2: Y primero que todo quiero saludar a mi familia en el barrio de Arochandía. Un abrazo para todos ellos, a mi amiga Rosdari Herrera en su parqueadero.
0: ¡Vea, vea!
2: Y a todos los radioescuchas de la emisora Tropicana, la más bacana, bacanísima. A ustedes también un abrazo desde Alemania.
0: ¡Desde Alemania! Mi querida Blanquita, un abrazo, muchísimas gracias. ¡Qué bonita, Tropicana, hola!
3: Chavita, gracias por esa oración, por nosotros los paisanos suyos que estamos en el exterior.
0: Así es.
3: Envío un gran abrazo desde Bélgica.
0: ¡Bélgica!
3: Luchándola.
0: Esa.
3: Gracias.
0: Luchándola. Un abrazo, don Fernando. Muchísimas gracias. Ana Cecilia Ramírez nos está reportando sintonía. Mi querido Jimmy Castañeda, como siempre. Vea, por acá nos dice mi querida Maye. Chavita, tu oración directo al corazón. Un abrazo. No hay que perder la fe, mi Maye. Un abrazo.
4: Chavita, buenos días.
0: Hola.
4: Gracias por esas palabras muy, muy, muy, muy bonitas.
0: Ay, muchas gracias, amén.
4: Saludo a mi papá, a mi mamá, a la familia allá. Que Dios los bendiga mucho por aquí trabajando fuertemente. Saludos a Tropicana, la más bacana.
0: desde España. Un abrazo, muchísimas gracias. Un abrazo, mi querido Alejito. Bueno, ahí están los saluditos de los oyentes. Por acá nos dicen, yo escucho, veo y comparto Tropicana desde Francia, mi querido Manyoma. Los oyentes a esta hora, como siempre, en sintonía. Vea, por acá nos dice, amén, don Luis. Dice, ningún triunfo laboral justifica un fracaso familiar. Dios los bendiga, dice don Luis por aquí. ¡Uy! Dios mío, don Luis, esa es la frase del día de hoy. Un abrazo, muchísimas gracias. Gracias a todos los que a esta hora se están reportando. Mil y mil gracias a las 5 de la mañana, 12 minutos aquí en Colombia. Y yo sé que en el exterior deben estar en la tarde, ya cayendo casi la noche, inclusive algunos al mediodía. Así que bueno, ahí están los micrófonos de Tropicana, nuestros oyentes en el exterior, para que nos reporten sintonía, nuestros oyentes también aquí en la ciudad de Neiva, para que lo hagan. Ahí está, 317-2600-983 en Tropicana.
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0: Cinco de la mañana, 12 minutos. 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Ayer estuvimos hablando de la comunidad estudiantil de la institución educativa Gabriel Plazas. Estaban haciendo un plantón, padres de familia y obviamente la comunidad educativa en general. Estaban esperando, ayer tuvieron reuniones precisamente con la secretaría, con la alcaldía, bueno, con los entes encargados. Estaban esperando una respuesta porque lo que ellos están solicitando es que el rector Mayorga, Pastor Mayorga, pues sea cambio de institución o destitución total de esa institución educativa, Gabriel Plazas. Y bueno, como parte de la protesta que realizaron el día de ayer en la vía principal en el sector de Polonia, municipio de Villavieja, pues estaban obviamente a la expectativa de saber qué era lo que iba a pasar. Al parecer no llegaron a ningún acuerdo y pues obviamente esto está preocupando muchísimo, por supuesto, a las personas que se transportan por esa importante vía de la ciudad de Neiva, por supuesto, del departamento del Huila. Tenemos por aquí un reporte de los padres de familia precisamente que están a esta hora. Hola,
5: Chavita, buenos días.
0: Buenos días.
5: Saludo especial desde acá, desde el municipio de Villavieja. Hoy continuaremos con el proceso. A partir de las 5:30 vamos a tomarnos nuevamente las vías de hecho desde la vereda Polonia.
0: Sí.
5: Entonces, para que por favor nos colaboren con este tema, solicitando de inmediato el cambio del rector de la institución de municipio de Villavieja.
0: Muy bien, ahí están precisamente los padres de familia que están muy preocupados con esa situación y que, según alegan ellos, no han tenido ninguna respuesta por parte de la Secretaría de Educación y pues obviamente esto ha generado, pues digamos que este malestar entre los padres de familia y entre los mismos estudiantes. Ojo, porque van a tener algunos horarios, obviamente la vía va a tener horarios habilitados para que estén muy pendientes, tengan mucha precaución a la hora de conducir por esta importante vía del departamento del Huila, más exactamente en el municipio de Villavieja, en el sector de Polonia. Porque van a haber algunos intervalos donde la vía va a estar habilitada y otros donde la vía va a estar completamente cerrada hasta que, pues obviamente, ellos tengan una respuesta concreta. Estaremos muy pendientes a esta información. Muchísimas gracias a los padres de familia que nos están apoyando, dándonos a conocer esa situación tan lamentable que se está presentando en esta institución educativa. ¡Tropicana! 5 de la mañana, 15 minutos. 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Mucha atención porque el crecimiento de la oferta de servicios estéticos en Neiva contrasta con el reducido número de prestadores habilitados para realizar procedimientos invasivos. En medio de operativos que ya dejan 9 cierres este año, las autoridades y registros oficiales permiten identificar qué pueden hacer cada establecimiento y qué deben verificar los usuarios antes de someterse a tratamientos. Y es que ojo, porque ya van 9 centros de estética que han sido cerrados en la ciudad de Neiva en lo corrido del 2026. ¡Tropicana! 5 de la mañana, 16 minutos. 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A un día de la inauguración de la Ruta 45 en Neiva, Surabastos expresó su descontento con la apertura de la obra al considerar que aún no existen las condiciones de seguridad vial que fueron planteadas para el acceso al principal centro de abastecimiento del sur colombiano. La inconformidad surge justo cuando el Gobierno Nacional, la Agencia Nacional de Infraestructura y directivos de la concesión se preparan precisamente para encabezar el acto de entrega del corredor vial, una obra que ha sido presentada como una de las inversiones más importantes para la movilidad de la capital del Huila. Sin embargo, desde Surabastos sostienen ya que varios compromisos continúan sin cumplirse. Entre ellos, mencionan la falta de semaforización o también de reductores de velocidad en el cruce provisional ubicado bajo el paso elevado frente a sus instalaciones, un punto por donde diariamente circulan vehículos de carga, comerciantes, clientes y también peatones. La administración de la central de abastos aseguró que además que las zonas continúan sin elementos básicos de señalización y que tampoco cuentan con las condiciones de iluminación requeridas para garantizar una circulación segura durante las horas de la noche. ¡Tropicana! Llegamos a las 5 de la mañana, 17 minutos. 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Los oyentes por aquí, don Hernando, un abrazo. Por acá también nos está reportando sintonía Giovanni Rojas desde Valencia, España. Qué bueno, qué bueno. Por acá nos dice don Nelson, dice hola.

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1: Llegamos a las 5 de la mañana, 21 minutos. 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
1: Bueno, ya nos estamos preparando con Tropicana. Tienen que estar muy pendientes a nuestras diferentes redes sociales. Ahí les vamos a estar contando todo, las novedades, por supuesto, los recorridos que vamos a tener con nuestras caravanas. Así que muy pendientes, 5:26.

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1: 5:29 las noticias a esta hora a través de Cómo Amaneció Neiva, el único programa hecho por los oyentes. Mucha atención porque un adolescente de 16 años fue aprehendido por la Policía Nacional en el municipio de La Plata luego de ser sorprendido portando una pistola traumática y munición modificada para aumentar su capacidad letal. El procedimiento se realizó durante operativos de control y registro adelantados en el kilómetro 1 de la vía que comunica a La Plata con la vereda Cabuyal, en un sector priorizado por las autoridades dentro de las estrategias de seguridad implementadas en la región. ¡Tropicana! 5:30. Otro operativo conjunto entre el Gaula Militar del Departamento del Huila y la Fiscalía General de la Nación fue capturado en Neiva un hombre señalado de integrar la estructura delincuencial conocida como Los Innombrables, organización investigada por su presunta participación en casos de secuestro extorsivo y extorsiones mediante llamadas y mensajes intimidatorios. La captura se realizó en cumplimiento de una orden judicial y hace parte de las acciones que adelantan las autoridades para combatir los delitos que afectan la seguridad y la tranquilidad. ¡Tropicana! 5:31, atención porque ya 3 semanas completan desaparecidos el empresario Charles Sebastián Ospina y el abogado Diógenes Sánchez. Los habrían al parecer salido del barrio Calixto a bordo de una camioneta. Al parecer estarían en poder de las disidencias de alias Iván Márquez, abro comillas. Se conoce ya unos audios que el señor Charles Sebastián Ospina había sido citado por un comandante de la Teófilo Forero, un señor Alexis Perdomo de la Segunda Marquetalia, cierro comillas. Así dijo el abogado Luis Emiro Sánchez, hermano de Diógenes. ¡Tropicana!
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2: Señor Tropicana, muy buenos días. Por favor, me dijo que la voz del pueblo le colabora para que se denuncien las problemáticas de Neiva. Aquí en la vía Surabasto, Marcaneiva, aquí a la entrada de Marcaneiva, ahí les mando la foto, hicieron unos sobrevolados del andén, ¿ya? Pero no sé mucho de construcción, pero se me hace que esas curvas quedaron muy abiertas y han presentado accidente porque las motos salen o entran los carros, se montan por encima. Y como ve usted la foto, hicieron una laguna nueva, yo creo que era para sembrar pescado, donde se ve que llueve y se amontona el agua. Entonces sí. Anteriormente no pasaba eso, llovía y el agua se iba por la vía, no fueron capaces de abrirle un huequito, hacerle una forma de que el agua saliera. Entonces son obra a los chambón. Y pues interventoría, yo eso así como está, no lo recibiría. Pues digo, ¿no? No es que sepa mucho, pero se ve muy chambón. Ahí les mando la foto. Entonces, muy triste que gasten una millonada en esas vías. Y pues, esos sardineles volados, no sé cómo le llamen, los hace más bonito, yo creo, que un practicante del Sena. Muchas gracias, señor Tropicana.
1: Un abrazo, muchísimas gracias. Bueno, ahí está. Entonces, en el sector de Surabastos, según lo que nos cuenta nuestro oyente, nos envía por ahí las imágenes, precisamente donde se ven estos sardineles o estos andenes que han hecho, que pues quedaron al parecer como muy, muy abiertos hacia la vía. Y bueno, lo que dice él, y evidentemente se logra ver en las fotografías, cuando llueve, pues obviamente se posa ahí el agua y pues ustedes saben que el agua daña absolutamente todo. Bueno, esperemos a ver si hay alguna respuesta por parte de, me imagino que debería ser la concesionaria Ruta al Sur, que es la que está interviniendo esta importante vía de la ciudad de Neiva. 5:34, ese es el único programa hecho por los oyentes.

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1: 5 de la mañana, 37 minutos. Para que lleguen los diablitos.

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1: Llegamos a las 5 de la mañana, 45 minutos. Yo escucho, veo y comparto, Tropicana, mucha atención, porque un accidente vial ocurrió en la noche inmediatamente anterior sobre la avenida Bugambiles, en inmediaciones del barrio Guaduales. Dejó un motociclista lesionado luego de verse involucrado en una colisión con una carreta utilizada para la recolección y transporte de material reciclable. El hecho generó preocupación entre los habitantes del sector, quienes acudieron rápidamente al lugar tras escuchar el fuerte impacto. De acuerdo con algunas versiones preliminares, el conductor de la motocicleta transitaba por la vía cuando terminó chocando contra ese vehículo de tracción humana que era manejado por un reciclador. Como consecuencia del choque, el motociclista cayó al pavimento y requirió atención médica. Algunos equipos de emergencia llegaron al sitio mientras las autoridades adelantan obviamente las investigaciones que permitan establecer las causas exactas de ese siniestro. 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Mucha atención porque el presidente de la CUT en el departamento del Huila, Juan Pablo Tovar, rechazó el respaldo expresado por el mandatario estadounidense Donald Trump al candidato presidencial Abelardo de la Espriella y calificó el hecho como una injerencia en el proceso electoral colombiano. A través de una declaración pública, el dirigente sindical cuestionó la participación de Estados Unidos en esa contienda electoral y presidencial y criticó duramente a Donald Trump y también a De la Espriella. Además, preguntó por qué el candidato no se ha pronunciado frente a lo que considera una afectación a la soberanía nacional.
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2: Hola, hola, hola, buenos días, amigos de Tropicana. Chavita, un abrazo especial, hermoso.
1: Hola, buenos días.
2: De verdad que un amarillito de la ciudad de Neiva.
1: Sí.
2: Oiga, denunciando la mala organización de estos cierres de la calle 64 cerca a la zona del Único.
1: ¿Del Único?
2: Ahora ya están tapando ahí sobre el frente del conjunto de las ferias, que es 64 con primera D. Y yo quiero invitarlos a que pasen, y miren ya, porque eso ya taparon, ya echaron nuevamente asfalto. Y miremos que pase, llegamos una veeduría ciudadana, porque la verdad, vea, eso es que no ha llovido, ya se hundió el terreno.
1: Ay, Dios mío.
2: Eso no es solamente echarle tierra y asfalto y ya salió, ya se hundió el terreno. Ese cierre realmente muy mal organizado, el tema del cierre, entendiéndose que por ahí pasa bastante tractocamión.
1: Claro. De
2: carga. Y no organizaron bien el tema de los desvíos y la movilización de la zona. Ya ha ocasionado muchos accidentes. Esa sería mi denuncia. Y denuncia ciudadana. Entonces, que por favor vayan, revisen, hagan la pasadita.
1: Sí, sí, sí.
2: Que lo que les digo es mentira, no es mentiras.
1: Un abrazo.
2: Feliz día, Tropicana.
1: Nuestro amarillito. Qué bueno. Muchísimas gracias. Inclusive en la tarde, inmediatamente anterior, nos llegó también un video por parte de los residentes de ese sector, donde también estaba muy preocupado por el tema del material que están utilizando. Escuchemos lo que dice.
3: Tropicana, Tropicana, la más bacana. Señorita Chavita, muy buenos días.
1: Hola.
3: Me encuentro hoy acá frente al Centro Comercial Único. Acá frente a la zona donde están haciendo el arreglo del alcantarillado. Tiene tubería nueva. La sorpresa es que ya empezaron a pavimentar, pero mi mayor sorpresa es la mala calidad del asfalto que están utilizando. Mucha piedra, revuelto con mucha piedra.
1: Sí.
3: No se ha empezado a usar y ya se está levantando en partes. Lo peor es que no quedó bien asentado y hay muchas partes donde tiene mucho vaivén, mucho rizado. ¿Cómo será cuando empiecen a usarlo?
1: Uy.
3: Poquitos días no habrá calle nuevamente. 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Feliz día.
1: Un abrazo, muchísimas gracias. Pues ahí está también las personas que están muy preocupadas con el material que están utilizando. Tropicana, buenos días.
4: Chavita, Chavita, muy buenos días. Hola. Bendiciones, Dios la bendiga. Chavita, ¿cuándo será que estos ciclistas aprenden a andar en fila india? Mira, aquí por la octava, en Bosques de Cantabria, por toda esa vaina, ocupan toda la vía.
1: Ay, Dios mío.
4: Esta gente, los ciclistas, no aprenden. no aprenden ni aprenderán. Ah, ocupan toda la vida y les pita uno.
1: Y se pone bravos. Pité,
4: y es que no cabe. Eso es lo que me dijeron. Ay, a ver, chavita, a ver qué pasa con los ciclistas. No aprenden, Dios bendito, no aprenden, señor. Bueno, chavita, buenos días, Dios me la bendiga.
1: Bueno, un abrazo. Qué bueno, muchísimas gracias. Ahí están las denuncias de los oyentes a esta hora. Buenos días.
5: Tropicana, Tropicana, muy buenos días. Hola. Tropicana, este mensaje, ojalá lo escuche el señor alcalde Germán Casagua.
1: A ver.
5: Se está presentando una problemática en Misael Pastrana Borrero, sede La Rioja. No hay personal para el servicio de aseo. El aseo lo están haciendo las profesoras. Okay. A veces ellas pues salen pues cansaditas al mediodía pues con los niños con y tener que ponerse a barrer. Listo. Barren el salón, más no lo pueden trapear porque ya cuando ellas están haciendo eso llega la profesora pues a organizar sus cosas para a la una que empiezan clase. Pero afuera mucha basura, entonces por favor, Germán Casagua, tanta gente desempleada, ¿qué pasa que no contrata servicio de aseo para las escuelas, para el Misael Pastrana Borrero y para el Misael Pastrana Borrero sede La Rioja? Nuestros niños no tienen por qué estudiar en un aula sucia, las profesoras no están para hacer aseo. Feliz día.
1: Un abrazo, muchísimas gracias. Bueno, ahí está también el clamor de los padres de familia y es el llamado, por supuesto, a el alcalde Germán Casagua, que esperemos una pronta respuesta. Hola, mi Javi, buenos días.
6: Muy buenos días, Tropicana, la más bacana. Yo escucho, veo y comparto Tropicana. Muy buenos días.
1: Hola.
6: Preciosa, preciosa chavita, ¿cómo amanece? Dios la bendiga.
1: Vamos.
6: Acá recibiéndole al famoso cuñado perezoso. Muy buenos días para todos.
1: Un abrazo, mi Javi. Muchísimas gracias. Bueno, ahí están los oyentes a esta hora que nos están reportando sintonía. Vamos a estar muy pendientes entonces con esta situación que nos expuso hace unos minutos esta madre de familia. Y por supuesto, estaremos muy pendientes con el tema de la vía en el centro comercial único. Según lo que nos cuentan los mismos oyentes, esto no lo decimos nosotros, lo dicen ustedes mismos los oyentes, es el tema del material que están utilizando para hacer la pavimentación de la vía, que es lo que tiene precisamente bastante preocupado, sobre todo a los conductores. Eso quiere decir entonces que en unos meses esta vía estaría entonces llena de huecos, según lo que nos muestran los videos, las fotografías y las denuncias. Estaremos muy pendientes y por supuesto haremos llegar esas denuncias a la autoridad correspondiente para ver si hay alguna respuesta de este caso. 5 de la mañana, 53 minutos. Yo escucho, veo y comparto Tropicana.

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0: son las 6 de la mañana. 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

0: A los oyentes de La Más Bacana, 6:02 a.m. ¿Cómo están? Un abrazo muy especial, muy grande en esta tercera hora de noticias. Qué rico saludarlos. Estamos bajo la dirección de Néstor Hoyos. A todos los oyentes, gracias por escucharnos, gracias por estar con nosotros desde las 4 de la mañana a través de la emisora Más Bacana, bacanísima. Bueno, que nos están acompañando desde cualquier parte del mundo. 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Por aquí nos están reportando sintonía desde el colegio Gabriel García Márquez. Doña Miriam, un abrazo, doña Miriam. Dios me la bendiga. Gracias por estar, como siempre, en sintonía de La Más Bacana, bacanísima. Los oyentes a esta hora, por aquí tengo un mensajito. A ver, Leito.
1: Muy buenos días, amigos de Tropicana, La Más Bacana, bacanísima. Buenos días, mi amiga y hermosa Chavita.
0: Hello.
1: La cara y la voz hermosa de Tropicana. Bueno, Chavita, reportando sintonía aquí, Ruta 45. Neiva, Aype, total normalidad.
0: Qué bueno, qué bueno.
1: Mi hermosa Chavita.
0: A ver qué pasa. Dale
1: un saludito al Milamores. No, Cupido lo dejó flechado. Lo perdimos, Chavita.
0: A bestia.
1: Hágale una cancioncita ahí, un vallenatico que enamore a ese tipo, porque está por las nubes.
0: No,
1: bueno,
0: mano.
1: Chavita, Dios los bendiga y saluda a la manchita blanca
0: lo
1: y al gremio transportador.
0: Un abrazo, Leito. Mil y mil gracias, vea, a todo el gremio transportador, a la manchita blanca, a la manchita amarilla, la gente de la terminal de transportes en Neiva, ahí están. En sintonía con la emisora Más Bacana, bacanísima. Mil y mil gracias, como siempre, a través de nuestro WhatsApp 317-26-00-983. 6:05 a.m. Los invito entonces para que nos regalen ahí su mensajito. Si tienen alguna novedad en la vía, ahí está nuestro WhatsApp totalmente habilitado. 317-26-00-983. 317-26-00-983. Mi frase para el día de hoy. Proverbios 11:17, pilas con esta. Tu bondad te recompensará, pero tu crueldad te destruirá. ¡Eso! Esa es mi frase para el día de hoy. Proverbios 11:17. Tu bondad te recompensará, pero tu crueldad te destruirá. Hoy vamos a saludar a doña Tilia. Buena, diga buena.
2: Buena.
0: Hola, doña Oti.
2: Buenas noches.
0: ¿Cómo le ha ido?
2: Bien, ¿usted cómo está? Hola, ¿llovió o no llovió?
0: Oye, sí, yo estuvo como llovindando la noche anterior.
2: ¿Anoche lanzó el programa o no?
0: Sí, anoche se lanzó, tranquila.
2: Ay, son preguntas que hay que hacer, haga de cuenta que usted es la reina, yo le pregunto.
0: No, eso está muy bien. Bueno, doña Oti, ya la veo por aquí. Pero, ¿para dónde se va o qué tan temprano?
2: Hoy me voy con Cristian Leiva, que es mi anfitrión, es mi chacatán favorito.
0: ¿Ah, chacatán?
2: Sí, chacatán. ¿Sabes qué es chacatán?
0: No.
2: Bueno, chacatán.
0: ¿Chacatán o chambelán será?
2: No, chacatán.
0: ¿Y qué es el chaquetán?
2: Chacatán.
0: ¿Qué es?
2: Un personaje, una gran persona, un hombre que sabe bailar sanjuanero. Entonces Leiva es mi chacatán, es mi bailarín.
0: Ajá,
2: es mi Alberto Barón. Es mi Chucho Tejada.
0: A veces.
2: Es mi Sergio Medina.
0: Ajá.
2: Es mi Arnoldo Merchán. Bueno, cualquiera de estos mechudos que bailan, ese es Leiva.
0: ¿Ah, sí?
2: ¡Claro!
0: Vea. Punta talón.
2: Ese me tiene bailando finito y en puntas.
0: No, mano. Bueno, eso está. ¿Para dónde se va luego?
2: No. Después le cuento.
0: ¿Sí?
2: Sí, deje que el mocho mide. Después le cuento.
0: No. 6:07 a.m. Bueno, saludamos también por aquí. Ya veo a nuestro director Néstor Hoyos que se acomoda. Néstor, buenos días.
3: Hola, Chavita, muy buenos días para usted y para todos los oyentes. Menos mal me ve, ¿no? Menos mal por ahí me ve.
0: No, aquí lo estoy viendo que se está. No diga eso, pero porque un saludo. Digo con la punta para arriba.
3: No, mentira. Un saludo para usted, un saludo para todos nuestros oyentes de Tropicana. Estamos acompañándoles en este ya 4 de junio. Oiga, junio ya nos metió 4 días.
0: 4 días.
3: Impresionante.
0: Sí, sí, sí, no, eso está pasando muy rápido. Ya este fin de semana es el primer festivo, ¿no?
3: El primer festivo del Corpus Christi.
0: Corpus Christi, ¿qué significa eso, Néstor?
3: Cuerpo de Cristo.
0: Ah.
3: Cuerpo de Cristo, Corpus Christi.
0: Vea, qué bueno. Me imagino que la Iglesia Católica se estará preparando ese fin de semana.
3: Hoy les contamos a nuestros oyentes, hoy no hay, si usted le gusta ir, tiene la devoción de ir a la misa a las 6 de la tarde o a las 7 de la noche, en su parroquia,
0: sí.
3: Hoy no hay misa.
0: Ah, vea.
3: Hoy no hay misa en ninguna parroquia de la diócesis.
0: Sí, sí, sí.
3: Hoy la diócesis de Neiva tiene una invitación muy especial, precisamente por el Corpus Christi, a una celebración muy especial, a un encuentro muy especial. Hoy tendremos procesión, hoy tendremos una actividad sobre el centro de Neiva.
0: Vea.
3: Les vamos a estar contando en el transcurso de la mañana, amigo conductor, para que no vaya a poner bravo porque lo coge el tranconcito hoy, para que se programe.
0: ¿Pero las iglesias estarán habilitadas, estarán abiertas o cerradas?
3: Cerradas.
0: Okay.
3: No hay Eucaristía hoy a las 6 de la tarde.
0: Okay.
3: Por ejemplo, en algunas parroquias a las 6, en otras es a las 7 de la noche, en otras las hacen un poco más temprano. Pero hoy no hay misa en la tarde, ahorita en la mañana me imagino que sí habrá normal. Pero hoy la diócesis de Neiva, en cabeza de Monseñor Marco Antonio Merchán, pues hay una celebración, hay un encuentro muy especial con el Señor Jesús. Hoy tendremos en el Parque de la Música Eucaristía y hay un momento de oración.
0: Ah, vea, qué bueno.
3: Así que toda la diócesis de Neiva, todos están invitados hoy a partir de las 6 de la tarde. Como le digo, ya le voy a contar para que usted... está informado y participe.
0: Y se prepare no, también.
3: La invito para que vaya y participe. Usted es.
0: Y yo salgo de aquí a las 8. Usted verá, usted me dirá.
3: No, ajustan, pero se me va para allá.
0: Como que usted necesita, pero sé que está queriendo decir.
3: Todos necesitamos de Dios, Isabel.
0: No, pues yo sé que todos necesitamos.
3: Todos necesitamos de Dios, todos necesitamos. Y bueno, no quiero que lo tome en serio, pero no está mal. Todos necesitamos de Dios.
0: Sí, sí, sí.
3: Todos, andan de orgullosos, ¿no?
0: Sí, sí.
3: Todos necesitamos de Dios y creo que hoy puede ser una buena oportunidad. Así que...
0: Para ya, acercarnos un poquito más.
3: Acercarnos un poquito más. 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
0: Seis de la mañana, 10 minutos. 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A esta hora les contamos todo lo que ha sido noticia, la información más importante del departamento del Huila, de Neiva, Colombia y el mundo. Mucha atención que la central hidroeléctrica de Betania informó que este 4 de junio, es decir, el día de hoy, continuará con una jornada de apertura de compuertas programada entre las 8 de la mañana y las 12 del mediodía. Según en el Colombia, las descargas serán parciales y graduales.
3: En el Colombia.
0: Sin super... Dije Colombia.
3: Por ejemplo,
0: en el Colombia.
3: ¿Y dónde queda en el Colombia?
0: No, en el Colombia.
3: Ah, eso, sepáralas porque es que yo tengo
0: bueno.
3: En el Colombia, pero...
0: No, sí. En el Colombia, así se llama la empresa.
3: La empresa que, ¿qué?
0: La empresa de la hidroeléctrica de Betania.
3: Ah, ¿van a abrir las compuertas?
0: Sí, las están abriendo sin superar los 120 metros cúbicos de por segundo a partir de las 8 de la mañana y las 12 del mediodía para que lo tengan muy en cuenta, muy presente. 6 de la mañana, 11.
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3: Palermo, Altamira, Gigante, Íquira y Palestina encabezaron el ranking de eficiencia administrativa en el Huila. Los 37 municipios del departamento cumplieron los límites de gasto establecidos por la ley 617 de 2000, según un informe oficial. Dirían los alcaldes, eso la gente no lo ve.
0: Eso la gente no lo ve.
3: Eso la gente no lo ve, eso a la gente no le importa. A la gente le gusta es que les pavimenten la calle y ya.
0: Y ya, sí.
3: Eso no lo
0: ve. Lo que puedan realmente ver, observar.
3: Sí, eso no lo ve. Sí. Eso es lo que dicen, eso dicen mucho los alcaldes.
0: Sí, sí.
3: Uno cuando tiene la oportunidad de conversar con los alcaldes, eso la gente no lo ve. Eso la gente no le ve, no lo ve y no le importa. A la gente lo que importa es que usted le ponga cemento y ya.
0: Uh-huh.
3: Son las 6 de la mañana. Ahí está ahora en Tropicana, 6 de la mañana, 12 minutos.
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0: 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Mucha atención porque la primera plana del diario del Huila para el día de hoy. Estéticas en Neiva bajo la lupa. 9 de las 40, de los 45 centros de estética inspeccionados en Neiva durante el 2026 fueron cerrados por incumplimientos sanitarios y documentales. Ojo, porque en medio del auge de una industria que cada vez gana más espacio en redes sociales y también en nuestra ciudad.
3: 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Ojo, la bonanza de precios del cacao entre 2024 y 2025 provocó una preocupante caída en el consumo de cacao. Atención, oído, Tropicana. La entrada en vigencia del impuesto a los alimentos ultraprocesados también golpeó al sector. Esta alerta la ha lanzado Fede Cacao. ¡Tropicana!
0: 6:13 a.m. A raíz de los hechos de inseguridad y de los recientes atracos a mano armada en el tramo Neiva-Rivera-Campo Alegre, la policía intensifica controles nocturnos sobre la vía Ovo-Campo Alegre y Campo Alegre-Rivera, con el objetivo de prevenir acciones delictivas y garantizar la seguridad de todos los usuarios de la Ruta 45.
3: 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Atención, oído, Tropicana. El empresario Charlie Sospina y el abogado Diógenes Sánchez, desaparecidos el pasado 11 de mayo en Neiva, estarían en poder de las disidencias de las FARC. Al parecer, el gerente de Concresur había sido citado en el Caquetá por Alexis Perdomo, cabecilla de las finanzas de la segunda Marquetalia. Familiares de una de las víctimas han revelado al diario La Nación detalles del episodio. Empresario y abogado estarían secuestrados en la primera plana de La Nación. ¡Tropicana!
0: 6:14 a.m. en la emisora más bacana, bacanísima. El presidente Gustavo Petro estará el día de hoy, 4 de junio, en la ciudad de Neiva para participar en la entrega oficial de un inmueble que durante años estuvo vinculado al narcotráfico y que ahora será destinado al fortalecimiento de la investigación, la ciencia, la tecnología y la innovación en la Universidad Surcolombiana. ¡Tropicana!
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0: Muy bien, 6:14 a.m. Yo escucho, veo y comparto Tropicana. A esta hora recuerden sus denuncias a través de nuestro WhatsApp 317-26-00983.
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Muchas veces damos por sentado que un plato de comida sobre la mesa, sin imaginar que en este mismo instante hay una madre orando para que sus hijos no se acuesten, no se levanten con hambre. Un padre preocupado porque no sabe qué llevar mañana a su hogar, o una familia entera esperando un milagro tan sencillo y tan grande como poder compartir un alimento. Un maravilloso despertar de jueves. Que Papito Dios te bendiga hoy, mañana y siempre. Que te ayude en cualquier situación que estés presentando el día de hoy. Y hoy jueves quiero tener la oportunidad de orar por aquellos alimentos que Papito Dios nos da todos los días. Por esos alimentos que tenemos la oportunidad de compartir con esa esposa, con ese esposo, con nuestros padres, hermanos, hermanas. Y qué bonito es saber que a nuestro Padre Celestial todos los días hay que agradecerle por esos detalles que uno dice, vea, son muy pequeños, pero son muy importantes. Para muchas personas que el día de hoy, jueves, se levantan a guerrearla por un plato de comida. Que van a tener la oportunidad de tener los tres golpes, como le decimos, qué bendición. Si van a tener la oportunidad de solamente tener una comida en el día, también, qué bendición. Vamos a decirle, Padre Celestial, hoy venimos ante ti con un corazón lleno de mucha gratitud, humildad y reflexión. Antes de pedirte cualquier cosa, queremos darte gracias. Gracias por la vida, gracias por este nuevo día, gracias por nuestra familia y gracias por cada alimento que llega a nuestra mesa. Papito Dios, muchas veces vivimos tan ocupados que olvidamos detenernos para agradecerte por las bendiciones que recibimos diariamente. Olvidamos que detrás de cada plato de comida hay un esfuerzo, trabajo, sacrificio y sobre todo tu amor infinito cuidando de nosotros, Señor. Hoy queremos agradecerte por el desayuno que vamos a tener el día de hoy, que nos da la fuerza para comenzar el día, por el almuerzo que alimenta nuestro cuerpo y por la cena que nos permite reunirnos con quienes más amamos.

0: tranquilidad. Hay hogares donde la preocupación más grande no es el futuro ni los sueños, sino algo tan básico como conseguir el alimento para sus hijos. Hoy queremos elevar una oración especial por todas las familias que atraviesan momentos de necesidad, por aquellas madres que lloran en silencio porque no tienen suficiente para alimentar a sus pequeños, por esos padres que salen cada mañana con la esperanza de encontrar trabajo y regresar a casa con algo para compartir. Tú conoces cada historia, cada necesidad y cada lágrima. ¿Sabes cuántas personas hoy sienten angustia porque su despensa se encuentra vacía, porque el dinero no alcanza o porque las oportunidades parecen haberse encerrado? Por eso te pedimos que abras las puertas donde hoy hay incertidumbre, que lleguen oportunidades laborales, que aparezcan personas generosas y que nunca les falte la esperanza para seguir adelante, Señor. Bendice a los niños que hoy sufren por hambre, protégelos, cuídalos y permita que encuentren manos dispuestas de ayudar. Bendice también a los ancianos que viven solos, a quienes no tienen un hogar y a todas las personas que atraviesan dificultades económicas, Señor. Toca nuestros corazones para que aprendamos a compartir, que nunca nos volvamos indiferentes ante el dolor ajeno, que si tenemos la oportunidad de ayudar a quien nosotros podamos hacerlo con amor, sin esperar nada a cambio, Señor. Y si alguna familia que escucha este devocional está pasando por un momento difícil, Padre el Señor, abrázala con tu amor. Hazle saber que no se encuentran solos, que tú conoces su situación y que sigues obrando incluso cuando las respuestas permanecen tardar. Porque tú eres el Dios que multiplica, que provee y que sostiene y que nunca abandona a sus hijos. Y antes de terminar este devocional, queremos guardar esta reflexión en tu corazón. Cuando agradecemos por el alimento de cada día, también es aprendemos a valorar los milagros silenciosos que Dios pone sobre nuestra mesa y a recordar a quienes hoy necesitan una mano amiga para seguir adelante, Señor. Gracias por la vida. Gracias por toda la maravillosa oportunidad que nos da el día de hoy de compartir, de levantarnos, de tener un día más de vida. De igual manera, nos unimos al fuerte dolor que está pasando una familia, una madre, una mujer que tuvo en sus brazos un angelito que en este momento está allí, al lado de nuestro papito Dios. Oración a un hijo de tan solo 6 meses. Duele la partida de tan solo 6 meses de un bebé hacia el cielo, pero lo más importante es que va a estar al lado de papito Dios y te va a seguir cuidando. Que nuestro Padre Celestial te sostenga, te dé mucha valentía para seguir adelante y puedas recordarlo con mucho amor a Calavec Peña. Que papito Dios lo tenga en su santa gloria y que el Todopoderoso te ayude a salir adelante. Gracias, Caleb Peña. El día de hoy, Padre Celestial, te pedimos tu bendición, que sea en el nombre del Padre, del Hijo, del Espíritu Santo. Amén, amén y amén.
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2: En Tropicana son las 6 de la mañana, 23 minutos.
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2: 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En Tropicana la más bacana. 6 de la mañana, 23. ¡Bruh!

0: 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Lobo domesticado, clásico del maestro Joan Sebastián. ¿Cómo amaneció de Tropicana, la más bacana, bacanísima? Hoy es 4 de junio, les estamos acompañando. Aquí están las noticias de Neiva y el departamento del Huila.
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0: Muy bien, 6 de la mañana, 26 minutos. 6 de la mañana, 26 minutos en Tropicana, la más bacana, bacanísima.
2: Así es, mucha atención. ¿Se acuerdan, Néstor, que ayer estábamos hablando del arresto del alcalde Germán Casagua?
0: Sí.
2: Pues la sanción de arresto contra el alcalde Germán Casagua y el corregidor del Caguán, Eric Fernán Quintero, no prosperó en la segunda instancia. El juzgado quinto civil del circuito concluyó que no existían pruebas suficientes para demostrar una conducta deliberada de incumplimiento frente a una orden de tutela relacionada con un derecho de petición. Un nuevo pronunciamiento judicial dejó sus efectos las sanciones de arresto y multa que habían sido impuestas al alcalde de Neiva, Germán Casagua, y el corregidor del Caguán, Eric Fernán Quintero, dentro de un incidente, recordemos, de desacato derivado de una acción de tutela por una presunta vulneración del derecho fundamental de petición. La decisión fue adoptada por el juzgado quinto civil del circuito de Neiva, que al resolver el grado jurisdiccional de consulta, revocó la providencia emitida el pasado 27 de mayo del 2026.
0: Saludamos a nuestro director del servicio informativo de Caracol Radio, Lizardo Moreno. Lizardo, que está allá en conexión nacional con Julio Sánchez Cristo, usted lo puede escuchar desde las 5 de la mañana hasta las 12 del mediodía. Don Lizardo, buenos días.
3: Hola, Néstor, buenos días, Chavita, buenos días, Cristian, y todos los oyentes de Tropicana a esta hora de la mañana. Qué rico escucharlos a ustedes desde las 4, Chavita, hombre.
0: Oiga, estábamos escuchando, estábamos pendientes ayer de esta decisión del posible arresto del alcalde Casagua por lo que hablaba Isabel.
3: Sí, señor.
0: Cuéntenos la historia, Lizardo Moreno, de este hecho que pues estaban como calladitos, ¿no?
3: Sí, sí, la tenían ahí medio tapadita y usted sabe que entre el cielo y la tierra no hay nada oculto. Pues los hechos ocurrieron cuando en la época de pandemia, ¿no? Ustedes se acuerdan que no podíamos salir, no podíamos movilizarnos. Y un ciudadano del corrimiento del Caguán salió en motocicleta, le hicieron un comparendo. Él dice que él estaba en casa, que él no había salido y que le apareció de un momento a otro comparendo. Ese comparendo lo motivó a decirle al corregidor, mediante documento, que le ayudara a solucionar ese problema porque él no iba a pagar ningún comparendo. El corregidor creyó que todo esto era fácil y no le prestó atención al hombre. El hombre no se quedó quieto allí, entonces escaló esto ante los juzgados, pidió un derecho a petición, pero el hombre, el corregidor, al quien acaba de nombrar Chavita, siguió haciéndose el orejimocho, como decimos en el barrio, no le prestó atención y entonces el hombre dijo, pues bueno, me están creyendo que yo soy de papel y soy un pintado, vamos a ver. Siguió con su proceso y hoy día lo llevó a un arresto de 3 días, no solamente a él, al alcalde, porque el alcalde es el jefe inmediato del corregidor.
0: Sí.
3: Así el alcalde vaya a decir, eso no fue culpa mía, yo no tengo nada que ver con eso, pero tendrá que pagar los platos rotos el señor alcalde de la ciudad de Neiva.
0: En orden de ideas, en segunda instancia...
2: Eso no prosperó.
0: No, sí. Prosperó por el tema de las pruebas, ¿no?
3: Usted sabe que cuando usted tiene un pool de abogados, eso le jalan de todo y todo el mundo lo tiró por ahí y eso hizo que no prosperara, joven. Pero ojo, porque este orden de desacato no es el único. Hay muchos más, que lo que pasa es que están ahí guardados, usted sabe que quedan en los anaqueles de los juzgados y como la tutela hoy en día nadie le presta cuidado ni atención, entonces hacen los locos. Tal como pasó en este caso, se hicieron los locos y ahí quedó.
0: ¿Considera usted que entonces la tutela ya no es la herramienta que nos hablaban y nos decían en otroras, Lizardo?
3: No, señor, y no lo digo yo, lo dice el propio personero de la ciudad de Neiva, Gerson Bastidas. Fíjese usted, si lo llegamos a invitar un día a estos, él nos va a decir que los desacatos por parte de los gerentes de las EPS ya se volvió un paisaje, ya nadie le para atención a las tutelas.
0: Sí.
3: Entonces ya no está funcionando. No funciona, y no que lo diga usted, sí, ni lo digo yo. El mismo personero dice, ya las tutelas no valen, Lizardo. Usted va, coloca un derecho a tutela, el juez le dice que sí, usted tiene razón, le va donde el gerente, en este caso el alcalde, hablemos del alcalde, o se va para donde un gerente de una EPS, y ellos ya se ríen de usted. Y usted con el derecho, con el desacato en la mano. No le paran cuidado. Entonces, esto es uno de los fenómenos que se está registrando en Colombia. que ya se burlan de la justicia colombiana, señor.
0: Muy bien, don Lizardo Moreno, 6:31. Estamos pendientes entonces de la información de lo que viene en el festival. Caracol también estará presente en este festival de San Juan y San Pedro, Lizardo.
3: Ahí estaremos con las caravanas tropicanas y toda esa alegría que ustedes nos están dando. Me encontré a doña Yolandita.
0: Ay, salúdeme a Yolandita, hombre.
3: Doña Yolandita me dijo... Ese vergajo de Tropicana, así lo matan a uno en la risa. Le pues tenga cuidado porque usted ya está para tirar el...
2: No,
0: no, pero no diga eso, sí, hombre.
2: Lizardo, no.
3: La pata del San Pedro, ¿no? Ella le gusta.
0: Bueno, sí.
3: Yo escuché una canción que hacía mucho tiempo, pero solo me decía pam, pam, pam, pam. Y yo, pero ¿cómo se llama? Don Lizardo dice pam, pam, pam, pam. ¿Ustedes saben cómo se llama la canción que busca doña Yolandita?
0: ¡Pam, pam, pam, pam, pam!
3: ¡Ay, Dios mío!
0: Lizardo, muchas gracias. ¡Qué detallazo!
3: Néstor, gracias a usted, a Chavo y a todos ustedes por estar colocando esta música que no debería solamente ser en San Pedro, sino todas las épocas del año.
0: Pero amigo, usted ponga una canción en agosto a ver qué le dice.
2: No.
0: O ponga una canción en diciembre a ver qué le dice.
3: Todo cambia, ¿no?
0: Sí, no, toda la vida ha sido así.
3: Todo cambia, menos ¿sabe qué cambia?
0: ¿Qué?
3: Ay, los secretarios de algunas dependencias de la alcaldía.
0: ¿Qué pasó?
3: No, ya hay unos que necesitan un relevo.
0: Por ejemplo.
3: Usted no ha hecho el top ahí de quiénes deberían de ir ya.
0: ¿Quiénes deberían de salir? ¿Tiene top 5 o top 3?
3: Unos dicen que la Secretaría de Educación, la nueva Secretaría de Educación,
0: sí,
3: no le presta atención a la comunidad.
2: Y eso que lleva solamente unos mesecitos.
3: Poquito, y casi no sale ni a los medios, no le gusta hablar. Y usted le coloca un mensaje y poco lo responde, no le gusta ni contestar. Pues, y es la Secretaría de Educación.
2: Imagínese usted.
3: Dicen que el señor del INDER solamente atiende un día a la semana, pero ese día a la semana atiende como que a los amigos. Lo dicen los líderes comunales.
0: Los líderes comunales.
3: Y así podríamos seguir con un listadito que usted cuando quiera lo soltamos acá bien organizado.
0: Regálame otros dos para el 5. Va entonces, educación y el de deporte. El del INDER.
3: El del INDER. Bueno, está el de medio ambiente también, que en ocasiones se pone bravo cuando le preguntan algo. Nos han dicho los líderes comunales.
0: ¿También?
3: No le gusta que le pregunten las cosas.
0: Pero el doctor Vanega, el Andrés Felipe, aquí ha venido y nos ha apoyado y ha camellado, claro.
3: El de vía, sí, señor. Se pone bravo.
0: ¿También sí se pone bravo?
3: Se pone bravo y dice que tiene muchos chicharrones por arreglar. Pero es que para eso lo nombraron, para que arregle chicharrones. Si no, pues no nombran a ninguno.
0: Sí.
3: Se me escapan los otros dos por ahí, pero me prometo
2: ¿movilidad?
3: Que se los traigo. Movilidad. Dicen que es muy flotante en medio de su belleza y su hermosura, que poco atiende y que hay veces viaja mucho los fines de semana. Bueno, ya es cosas personales de si viaja o no viaja, pero que poco es muy asequible a los medios y que hay mucha falla en la señalización de Neiva. Lo dicen los propios líderes.
0: Pero yo leí una información ayer que más de 12.900 metros ya señalizados y toda la cosa.
3: Pero en las partes céntricas, y porque en los barrios no lo hacen, donde también se registran incidentes, muchos piden la salida del señor Ducuara. No sé por qué a Ducuara hace un buen labor, pero hay mucha gente que no cae muy en la comunidad y le están pidiendo al alcalde que haga un relevo por allí, por esa secretaría.
0: Este señor...
3: Venga, a ver, ¿cuál es?
0: Yo creo que es que el precandidato, el que estuvo en Asamblea Visible, Gilbert Saavedra.
3: Señor.
0: Gilbert Saavedra.
3: Está en el exterior.
0: Dice que tremendo culebrero.
3: Sí.
0: Le dio durísimo en el último debate, en medio de sus intervenciones, le dio durísimo.
3: Y se fue para el exterior.
0: Se fue para el exterior. Bueno.
2: Las cosas de la vida.
0: Sí, ¿no?
2: Esas son las cosas del folclore. Peter Manjarres.
3: Oiga, me gustaría también que hiciéramos una del gobierno departamental, pero sí tenemos una listica porque es que allá parece que vea todo eso.
0: Diría Darío Arrizmendi, tenemos material, Lizardo.
3: Muditos, señores.
0: Bueno, muy bien.
3: Bueno, tómense el cafecito que les traje, por favor.
0: 6:35.
2: No, pues, gracias.
0: Lizardo Moreno, el director de Caracol Radio en la ciudad de Neiva, nos acompaña hasta ahora en ¿Cómo amaneció de Tropicana? 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
1: Bueno, lo pusieron a trabajar.
2: Uy, don Darío, ahora sí, ya lo extrañábamos. Venga, salúdenos un ratico.
3: Es que estoy preocupado, María Isabel, porque no le saqué una noticia ayer.
2: Don Darío, ¿cómo le ha ido?
3: ¿Quién me colabora por aquí? Si es saludable, muy buenos días. Bueno, ¿qué pasa, Isabel? Y si no le saco la noticia.
2: ¡No! Ya que vamos a hablar de temas de estudiantes.
3: Sí.
2: Porque pues es una denuncia que viene inclusive pasando desde el día de ayer, don Darío. Entonces, pues ya que usted está aquí, pues para que toquemos el tema también y sigamos por esa línea de los estudiantes vamos y de las denuncias.
3: Vamos a hablar en esta tanda de educación, María Isabel. Estamos muy pendientes de lo que está pasando con la educación en el departamento de Huila. Esto le compete al secretario o secretaria de educación porque ni truena ni suena. A nivel departamental, María Isabel.
2: Sí, bueno, vamos a comenzar hablando del municipio de Aipe. Resulta, don Darío, que pese a que el mandatario de los aipunos se autoproclama como el garante de los derechos de la niñez en el municipio petrolero, los menores exponen su integridad sobre la vía por falta de transporte escolar. Resulta que durante el periodo del gobierno de la actual administración el servicio se ha prestado de manera intermitente, según lo que cuentan las personas denunciantes, y ha sido a través de tutelas interpuestas por los mismos padres de familia. Resulta que hay una madre de familia que se llama Laura Caterine Poveda, que interpuso de nuevo otra acción de tutela contra el municipio de Aipe en cabeza del alcalde Luis Ángel Ramírez y el departamento del Huila en cabeza del gobernador Rodrigo Villalba, para que sea la juez de tutela de Aipe quien le garantice los derechos de educación, dignidad humana y transporte escolar a los niños, niñas y adolescentes del área rural del municipio de Aipe.
3: Sí.
2: Resulta que la acción legal se soporta en que las entidades territoriales llamadas a prestar y garantizar ese servicio de transporte escolar no han hecho absolutamente nada, a pesar de que el municipio tenga un proceso de contratación pública. Así que bueno, están esperando que el fallo obviamente los ampare ese derecho a los niños, niñas y adolescentes del campo y que no hayan más maniobras, dice la denunciante, dilatorias por parte del municipio para no prestar oportunamente este servicio de transporte escolar.
3: Muy bien, muchísimas gracias, María Isabel. A esa hora hubiera puesto a trabajar, había usted la noticia ya sin problema.
2: No, pero pues quería que usted estuviera aquí.
3: ¿Qué está pasando con este? El alcalde es el de Aipe, es uno gordito, bajito, buena gente, pero alcalde, así como ya tiene la nómina de San Pedro y tiene sus animadores y su cosa, alcalde. Caramba, el transporte escolar en Aipe, las zonas rurales de Aipe, con pésimo transporte escolar. Claro, a los alcaldes es fácil zafarse y echarle la culpa a la gobernación. ¿Pero qué es esa falta de gestión? Si el municipio no tiene plata para el transporte, ¿por qué no son capaces de darle una mejor calidad? ¿Y por qué no se dan la pela, como dicen popularmente, y hacen la gestión? Tienen que tutelar al alcalde para que se ponga pilas y cumpla su gestión, porque la tutela claramente dice municipio de Aipe y gobierno departamental o departamento de Huila, María Isabel.
2: Sí. Digamos que la tutela va para el alcalde de Aipe, Luis Ángel Ramírez, y también para el departamento del departamento de Huila, en cabeza del gobernador Rodrigo Villalba Mosquera. Entonces va para ellos dos, porque los padres de familia de estos niños de las zonas rurales del municipio de Aipe, pues obviamente están muy preocupados. Y don Darío, no es la primera denuncia que nos llega desafortunadamente con el tema del transporte escolar, no solamente en el municipio de Aipe, nos llegan denuncias del municipio de Palermo también, desafortunadamente, que no cuentan con un transporte escolar adecuado para estos niños.
3: Muchísimas gracias, María Isabel Muñoz. A esa hora, oiga, al norte del departamento de Huila, una zona pareciera olvidada, María Isabel, una zona olvidada. Recuerde usted, por ejemplo, si hablamos de Colombia, no puede caer una gota de agua en Colombia porque en Colombia, Huila, hombre, las carreteras se pone complicado.
2: Muy complicado.
3: Se pone difícil. ¿Qué me dice usted, María Isabel, ahora de los estudiantes en Villavieja? Las familias, las instituciones educativas, una vez más están pidiendo la cabeza de un rector. Están diciendo fuchi, fuchi, fuera, fuera, ja, ja, ja.
2: No, ¿cómo que fuchi, fuchi? Sí, don Darío, desde el día inmediatamente anterior, varios padres de familia, inclusive varios estudiantes aquí en Tropicana, nos han expuesto pues esta denuncia con este rector. Ayer estuvieron haciendo un plantón en el sector de Polonia, en Villavieja. Desafortunadamente no recibieron una respuesta y el día de hoy van a continuar con este plantón. Aquí están, don Darío, los padres de familia.
4: Tropicana, Tropicana, buenos días. Para informar que en el puente de Polonia, los estudiantes del Colegio Gabriel Plaza siguen realizando plantón por algunas diferencias que tienen con el señor rector de la institución, afectando no solamente el paso de las personas normales, sino de los turistas que visitan el desierto de la Tatacoa. Estamos pasando por una etapa muy fuerte donde el turismo no es visible acá en el municipio, no hay turismo, y estos paros que realizan todas las personas siempre no ven otra opción sino realizar paros y tapar la carretera, afecta cada día más el turismo. Tropicana, Tropicana, que la administración municipal se ponga al tanto de lo que está pasando para que se pueda solucionar.
2: Desde las 5 de la mañana, don Darío, están los estudiantes y están los padres de familia en el sector de Polonia exigiendo la destitución o el cambio del señor Pastor Mayorga. Desde el día de ayer, la institución educativa Gabriel Plazas. Entonces, pues obviamente los afectados no solamente son los estudiantes también, sino las personas que transitan esta vía, como lo dice precisamente la oyente, con el sector turismo, que también es uno de los más golpeados. Pero nos decían los padres de familia que ayer tuvieron una reunión con la secretaría en general, que les iban a dar una respuesta antes de las 6 de la tarde. Pasaron las 6 de la tarde, las 7 de la noche, las 8 de la noche y desafortunadamente no les llegó esa respuesta. Así que el día de hoy, pues también están tomando estas vías de hecho.
5: Son las 6 de la mañana, 47 minutos. 6 de la mañana, 47.

6:49. 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En Cómo Amaneció la Música llega Naturalita, Josie Cuen, Jorge Celedón y Jorge Medina.

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3: Son las 6 de la mañana, 57. Esto se llama La que resuelve, Angélica María. ¡Oh!

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1: Muy bien, yo escúchame y comparto Tropicana. 7:00 a.m. Isabel, ayer estábamos mirando la información.
2: Sí.
1: Respecto a la ruta 45 sobre el cruce del municipio de Rivera.
2: Sí.
1: Usted ayer al mediodía habló del tema.
2: Sí, sí, sí. Están muy molestos también, saben que los de Surabastos, porque al parecer no les han cumplido. No les han cumplido.
1: Me llama la atención es que se estaba hablando, Isabel, de la rotonda o glorieta en esta zona de Surabastos.
2: Sí, sí, sí.
1: Súmele a eso. ¿Qué pasó con los de Riverita?
2: Que esos eran los compromisos, ¿no? Ah, que habían adquirido.
1: ¿Qué pasó con Riverita, el acceso a Riverita?
2: Uh-huh. Parece que como que no les van a cumplir.
1: Porque están diciendo que en este mes que se entrega la...
2: A mediados, ¿no?
1: Se habla de la entrega y de la habilitación.
2: Habilitación, así ¿sí? es.
1: Miren, se hace una... Un llamado desde la concesionaria Ruta al Sur, esto sí es verídico. Atención usuarios viales y comunidad del corredor Neiva Rivera Campo Alegre. Les informamos, estamos hablando de la Ruta al Sur, que los accesos provisionales entre la calzada nueva y la calzada existente serán cerrados de manera permanente. Esta medida tiene como propósito garantizar la circulación vehicular más segura y ordenada, haciendo uso adecuado de los retornos habilitados, respetando los sentidos de circulación establecidos. Agradecemos su comprensión y el cumplimiento de la señalización dispuesta en el corredor vial. Yo la verdad espero de la concesionaria Ruta al Sur que se hagan de verdad los cierres, porque hay mucha trampita en esta doble calzada,
2: sí,
1: en el tramo Neiva-Rivera, porque me movilizo mucho en esa zona. Hay mucha trampa.
2: ¿Trampa y se refiere a?
1: Me refiero trampita a que el motociclista que, por ejemplo, llegó a un sitio conocido, yo no sé si usted lo recuerda, en Arenoso, llamado La Cabañita. Uh-huh. Y entonces, para ir a La Cabañita, hay una vía destapada que lo conecta a usted con la Ulloa. Entonces el motociclista, para no ir hasta el retorno,
2: sí,
1: pues se atraviesa y se mete y en contravía para poder meterse al tramo de la Ulloa. Todavía, Isabel, hay unos puntos donde hay desorden en la movilidad de la ruta 45.
2: ¿Sabe qué otra cosa escuché, Néstor, con esa habilitación? De que están muy preocupados porque hay muy poca iluminación. Poca o nada iluminación.
1: Ahora, súmele otra pata que le sale al gato.
2: A ver.
1: Ese cruce de Rivera, qué despelote y qué desorden. Por ejemplo, si usted quiere, usted va a hacer el giro antiguo, uh-huh, el giro antiguo del...
2: Para entrar
1: al municipio de Rivera, pues usted llega al cruce y voltea a la izquierda si viene de norte a sur. Uh-huh. Voltea a la izquierda. Hice el ejercicio para poder ir hasta el punto que me conecta con la nueva calzada.
2: Sí.
1: Estaba cerrado. Y cuando fuimos a voltear a mano izquierda, pues tenía que meterme en contravía unos metros para poder buscar ya la vía principal del municipio de Rivera.
2: Sí, mucho desorden todavía.
1: Entonces, esperamos que con este anuncio de la concesionaria Ruta al Sur, la verdad, se vuelva una doble calzada, que no haya acceso para nadie, para eso están los retornos, que no haya acceso para esos desórdenes, porque lamentablemente la cultura vial quedó demostrada en la construcción de esta ruta 45, está por el piso, por el suelo, la educación vial está por el piso, y esto le aplica a transporte público, le aplica a transporte particular y motociclista. Hasta los ciclistas llevan ahí, y me perdonen la franqueza, pero eso es un desorden impresionante. La gente hace lo que se le da la gana. Y qué tristeza y qué guayabo, Isabel, que la policía de carreteras no estuviera en la juega en ese, claro, en esos puntos.
2: Sobre todo en ese punto.
1: En esos puntos. Y me perdonan, no sé si es que no es función, pero sí hay mucho desorden con el tema de la ruta 45. Les estoy hablando del tramo Neiva-Campo Alegre. Uh-huh. Yo no sé, Cristian Leiva, que hace la ruta Neiva-Campo Alegre, también se dé cuenta de ese desorden tan impresionante que hay allí en esta zona, en esta ruta 45. ¿Vamos a ver?
2: Sí. Yo lo que sí, Néstor, ya que usted está hablando de la ruta 45, pues el tramo de Surabazos, que yo lo digamos que lo recorro bastante, ahí es ese otro punto que desafortunadamente se forman unos trancones, sobre todo al mediodía. Sobre todo al mediodía. Precisamente porque la gente no tiene paciencia, la gente se mete, no tiene cultura vial,
1: no.
2: Y desafortunadamente eso se forma un trancón impresionante. Y yo, la verdad, en ese punto yo no he visto agentes de tránsito, por lo menos al mediodía. Por lo menos al mediodía, que es donde, digamos que en una parte donde yo me movilizo más.
1: Sí, mire, es más, cuando usted viene de sur a norte, cuando usted viene entrando a Neiva y llega al punto de Surabastos, usted tiene que obligatoriamente, si va a seguir para Neiva, por la carrera quinta o por la antigua vía, usted tiene que parar porque no falta el mal educado o el chistoso que viene a toda y por el carril nuevo que no está habilitado.
2: No es habilitado, así
1: y son
2: es.
1: Las motos, qué tristeza. Por eso es que las autoridades le dan duro a las motos, porque lamentablemente los maleducados o algunos maleducados de las motos, por las imprudencias, por la falta de conciencia vial, pues las motos son los que más muertos ponen en las vías, en los accidentes.
2: Desafortunadamente.
1: Por eso es que el seguro de la moto es más costoso. Por eso es que hay tanto requerimiento en las motos, porque las motos lamentablemente son las que ponen los muertos en los accidentes. ¿Y esto por qué? Por las imprudencias. Lamentablemente es eso. Y no lo dice Néstor, y no lo dicen los de tránsito de Neiva, lo dice el Ministerio de Transporte en Colombia. Lo dice el Ministerio de Transporte en Colombia. Ay, que es que las motos, que es que yo soy honesto, que es que yo no... Pero...
2: Por uno chupamos todos.
1: Por unos chupamos todos.
2: Sí.
1: Por, ¿de 10 motociclistas? No, pero es que no. De 10 motociclistas, por... Yo le pongo que de 10 motociclistas, 7 son... No tienen papeles, no tienen la placa, andan sin casco, placa, sí. No tienen... No, no cumplen.
2: No andan con chaleco, nada.
1: No, no cumplen.
2: Sí. Me están diciendo aquí, dice un oyente, dice, hola, buenos días, Tropicana. Según información de concejales de Neiva, está para la entrega de hoy la ruta 45. Pero yo tengo entendido que la ruta 45 estaba destinada para la entrega y la habilitación a mediados de junio.
1: Ahora, si no está la rotonda de Surabastos, pues amigo, a mí me da pena, pero entonces, si yo vengo por la carrera quinta... Si yo vengo por la carrera quinta, ojo a este dato. Entonces voy para la carrera quinta, en vez de coger el puente elevado, cojo hacia la derecha. Tengo que bajar hasta la rotonda o el rompón de Merca Neiva.
2: De Merca Neiva.
1: De Merca Neiva,
2: y dar la vuelta.
1: Dar la vuelta y hacer el ingreso.
2: Uh-huh.
1: ¿Cierto?
2: Sí, sí.
1: Hacer el ingreso. Si voy a salir de Merca Neiva, Isabel. Uh-huh. Si voy a salir de Neiva. O de Merca Neiva, pues ¿qué tengo que hacer? Hacer mi recorrido y hacerlo por la salida destinada por Merca Neiva, que me conecta a una vía que me lleva o al patinódromo o me manda otra vez para la rotonda, y hacer la vía por la Inés García de Durán, que me bota hasta la carrera segunda. Si voy a ir a Surabastos...
2: Esa es la molestia de la gente, que tienen que dar más vueltas.
1: Eso no es molestia, eso se llama pereza. Eso se llama pereza. Y si voy a salir de Surabastos, pues tengo que salir de Surabastos, subir y buscar el primer retorno, y ahí sí devolverme.
2: Devolverme, así es.
1: Ese es el derecho de las cosas. Ese es el derecho de las cosas.
2: Uh-huh. Yo he visto que hay gente que sale de Surabastos y se mete en contravía, para obviamente no dar toda la vuelta, para no llegar hasta la ruta 45, dar toda la vuelta hasta la rotonda, hasta la primera rotonda, sino que se meten en contravía y cogen la glorieta de Merca Neiva y siguen derecho hacia Surabastos. Perdón, hacia la Inés García de Durán.
1: Sí.
2: Pero entonces, claro, se meten en contravía y eso es un peligro, ¿yo? Y además que van a toda, entonces deja mucho que pensar, la verdad.
1: Tropicana, la más bacana, bacanísima. 7:10 a.m.
3: ¡Tropicana! Tropicana, Tropicana, buenos días. Mire, ese pedazo de Surabasto ahí quedó re mal, re mal, re mal. Cuando usted va por la carrera quinta hacia el sur y va a girar ahí en el cementerio Jardín del Paraíso para tomar esa vía, eso queda muy, muy, muy, muy mal ahí. Ahí lo mejor que hubieran hecho es continuar el doble carril hasta la glorieta de la bomba de Terpel, y haber hecho una glorieta ahí donde hicieron ese puente elevado, para que hubiera quedado con toda mente, con retornos y con todo ahí en ese mismo punto.
2: ¿Sabe qué? Desafortunadamente, Néstor, la gente ha hecho como unos caminitos por el Sardinel para no tener que... Si usted viene del sur, o sea, por ejemplo, si usted viene de Jardines del Paraíso y necesita entrar a Surabastos o necesita entrar a Mercaneiva, la gente lo que ha hecho es unos caminitos como de tierra, ¿sí?, por todo el Sardinel, precisamente para no bajar hasta la rotonda de Mercaneiva y dar la vuelta. Y eso, pues obviamente... se ve, la verdad, horrible, porque es que las motos pasan por encima del pasto, dañaron las maticas, dañaron lo que había ahí, y bueno, pues eso, la verdad, desafortunadamente se ve terrible, por la pereza de no bajar, sí, hasta la de Mercané.
1: Miren, me están diciendo que las trampitas o los atajitos que hace la gente para pasar de una calzada a la otra ya las están tapando.
2: Ajá.
1: Me dicen que habría un acto de inauguración mañana 8:00 a.m. Perdón, inauguración 8:00 a.m. Dice que hay una caravana que sale desde el Piguanza hasta Río Frío. Ahí se va a hacer la inauguración y entrega de la vía.
2: Vea.
1: Pero los accesos, Isabel, los accesos que yo comentaba, por ejemplo, usted va para el sur y necesita ir a la cabañita, uh-huh, o va a coger la vía que lo conecta a la Ulloa, zona rural de Rivera, que esto es por Arenoso.
2: Uh-huh.
1: Entonces usted lo que hacía la gente era meterse ahí a las malas para coger esa vía.
2: Se
1: supone que ahorita tiene que ir hasta el retorno
2: Y dar la vuelta.
1: Uh-huh. Dar la vuelta. Dicen que esos atajitos los han venido tapando.
2: Uh-huh.
1: Vamos a ver. Pero la verdad sí, hombre, que tenemos que aprender a utilizar la vía. Entonces, vale la pena hacer el ejercicio. Si usted va a ir y ojalá tapen ese acceso del puente, si no va a haber rotonda, pues que lo tape para que haya orden, uh-huh, porque es que no podemos estar expuestos a un accidente por la pereza de otro.
2: Uh-huh.
1: ¿Sí?
2: Y es que van a toda, o sea, van a una velocidad que usted dice, Dios mío, Virgen Santísima, pero pues que ¿para dónde va?
1: Sí.
2: Entonces será mañana a las 8:00 a.m.
1: No, entendí que hoy.
2: Ah, hoy.
1: Hoy.
2: Ay, hoy.
1: Hoy, me dice acá.
2: Bueno, hoy a las 8:00 a.m, entonces vamos a estar muy pendientes.
1: ¿Jueves?
2: También para que tengan paciencia.
1: Sí, hay que ordenarnos, es que
2: sí,
1: es un desorden, la verdad.
2: Sí, es muy desorden.
1: Miren, la Agencia Nacional de Infraestructura, la concesionaria Ruta al Sur, invitan a periodistas y medios de comunicación, no nos invitaron a nosotros, al acto de puestas en operación de la Unidad Funcional 1 Neiva Campo Alegre. 4 de junio, 8:30 a.m. Punto de encuentro será en el Teatro de Pigua, en el Teatro Piguanza. En el Teatro Piguanza, mi amigo José Luis Claros. Mire, por ejemplo, otro datico.
2: A ver.
1: Nos están hablando de los accesos a los colegios que están en Arenoso. Ojalá
2: y
1: también
2: hay unas
1: haya
2: universidades
1: cuidado
2: también, ¿no?
1: Sí,
2: la
1: está,
2: FED.
1: Está la FED y demás.
2: Ajá.
1: Ojalá todo eso se tape de verdad. Porque, como les digo, no tenemos la culpa y no podemos quedar en riesgo por la pereza y la flojera de otros.
2: De otros. Así es.
1: Que se tape absolutamente todo, que se organice,
2: uh-huh,
1: que se organice. ¿Qué dicen los oyentes? 7:15 a.m, Tropicana, buenos días. Claro,
4: Tropicana, buenos días. Hoy es la inauguración de la doble calzada de la Ruta 45, sí, Neiva Campo Alegre, hoy. El gobernador del Huila y el presidente también van a estar ahí. Y más de una obra que no está terminada.
2: Ay, ay, ay. Tropicana, buenos días.
5: Tropicana, muy buenos días. Sí, esos atajitos que ustedes están hablando los están tapando, todo eso se está tapando para evitar que los motociclistas de carros se metan por ahí y evitar mucho accidente. Y la entrega de la vía, supuestamente, la hablaban que la entregaban hoy. Sí. Hoy entregaban la vía.
1: Ahí está.
2: Bueno, ahí entonces está. El día de hoy, 8:30 de la mañana.
1: Le voy a decir algo, Isabel. A ver. Una vía que pone hartos muertos, y perdóneme la como lo estoy diciendo, esa doble calzada entre Neiva y Aype. Neiva y Aype. Ruta 45 hacia el norte.
2: Hacia
1: Neiva
2: el norte, y Aype. Sí.
1: Pone hartos muertos y más motociclistas. Por ejemplo, en la zona de Guacirco, por ponerse de artistas a sacar esos atajos así, varios motociclistas han muerto por imprudencia. Por imprudencia. Pues bueno, ahí está. Ahí está entonces la inauguración hoy, 8 de la mañana, de la doble calzada Neiva Campo Alegre. ¿Qué dicen los oyentes? Tropicana, buenos días.
2: A ver.
6: Lo que pasa, Néstor y Chavita, es lo que dicen ustedes. Acá, lamentablemente, en ese tema de movilidad, estamos hartos de pereza. Si usted sale a La Coruña Verdez, tiene que hacer el retorno pasando por debajo del puente ahí donde está la estación de Serpente, la ganadera. No, sale de Verdez y una semana para la izquierda, donde pueden generar un accidente, ya que eso es una vía nacional. Parece que la gente estuviera empujando el carro o empujando la moto, hartos de pereza. Ya esta ciudad está creciendo, tenemos que empezar a crecer en cultura y asimilar los cambios. No es más.
2: Asimilar los cambios.
1: Es cierto.
2: Eso dicen los oyentes.
1: Es cierto.
2: Tenemos más.
1: Tropicana, buenos días.
7: Amigos de Tropicana, los que vayan a salir de Neiva, si pueden evitar el Puente de Lata, el muy conocido y majestuoso y emblemático Puente de Lata, procuren evadirlo. Un trancón, pero mejor dicho, monumental. Parece que ya se siente San Pedro.
1: Muy bien.
2: Ese tema del Puente de Latas es lo de todos los días, ¿no? Desafortunadamente, eso sí, ya no hay nada que hacer ahí. Tener paciencia es lo único que hay que hacer.
1: Sí, 7 de la mañana, 17. Doña Tila, ¿pero por qué tuerce la...? No, no.
2: No, doña
1: Tila,
2: pero venga, ¿pero por qué?
1: Pero es que usted se imagina uno tenga una... que tenga una vaquita amarrada y uno con afán para llegar a patas largas y el trancón por lo desordenado.
2: No, pero hay que tener paciencia,
1: que le llegue usted un chatico, chava, y octava, chatica linda, yo prendiéndole flores, llevándome la patas largas y usted toda vanidosa.
2: No, pero hay que tener paciencia, doña Otilia.
1: Como la canción de los Betos. La de la gemela. Paciencia.
2: Esa
1: es mi fortuna.
2: Paciencia.
1: 7 de la mañana, 18 minutos. 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
2: Buenos días,
8: Tropicana. A Riverita le pasó lo mismo que a Guacirco. En Guacirco también prometieron un retorno y nada pasó. Y en Riverita igual, que iban a hacer retorno y nada pasó. Y los retornos los dejaron prácticamente muy lejos. Vamos a ver si ahí vuelven a haber cierres o qué, porque no les prometieron y no les dieron solución. Y así quedó también Guacirco.
1: Esta fue la opinión, esta opinión del oyente, y ya para cerrar. Ojo. Lo que yo me pude averiguar e investigar es que los señores de la concesionaria Ruta al Sur, cuando estuvieron socializando, el alcalde de la época de

una de las soluciones para el retorno en Riberita, pero en ese entonces hablaron con concejales de la época, se hicieron los locos. Hablaron con los concejales de Rivera de la época. Claro que el Consejo de Rivera les gusta es que los saluden cuando están en los reinados y los saluden por el canal local. De resto, creo que es muy tranquilo. Pero no les pusieron cuidado. No les pusieron cuidado y por eso está pasando lo que está pasando allí en Riberita. 7:20 a.m. en Cómo Amaneció de Tropicana. La más vaca.

0: En Tropicana, nuestros invitados, nuestros artistas. Paisano suyo.
1: Paisano mío.
0: Paisano suyo, María Isabel, en Tropicana, la más bacana. Queremos saludar y le damos la bienvenida a Emilio Sierra y su conjunto. Yo, Emilio, bienvenido, buenos días.
2: Muy buenos días, Néstor, para usted, todo el equipo de Tropicana y la audiencia que a esta hora disfrutan de esta programación sanpedrina. Yo digo ya porque esto nos metimos ya en San Juan y San Pedro.
3: Oiga, pero no me vaya a mirar raro, señor. Mucho gusto, yo me llamo Tilia. Oiga, papito, pero usted, ¿qué hace? Porque no está ni canoso y está acuerpado y flaco, okay. Papito, ¿qué está haciendo? Okay. Pero ¿qué es esta belleza que llegó acá a la emisora?
1: Para que vea, doña Tilia.
0: Oiga, Emilio, es un gusto tenerlo aquí. Dijo un amigo, qué rogadero para que usted pueda venir aquí a Tropicana, hombre, con las ocupaciones, por su música, por sus compromisos. Pero bueno, Emilio, está usted una vez más con la música del festival. Me atrevo a abrir con Ruta de Fiestas. Esta es una canción de hace 2 años, si no estoy mal. Una canción donde usted habla de esas fiestas que se arrancan desde Ibagué, del Tolima Grande. Ruta de Fiestas, se llama la canción que escuchamos, Emilio.
2: Sí, señores, Ruta de Fiestas, la hice pensando en que las fiestas se concentran en este, bueno, en Tolima Grande, que era un solo departamento antes, ahora lo divide, digamos, bueno, hay una frontera entre los dos departamentos, pero sentimos esa misma alegría, entonces yo dije, arrancamos eso en Ibagué. Allá pues la lechona, el aguardiente de allá, luego cogemos el llano del Tolima, hablo ahí de la tambora, ¿no? Que sí. Vemos en el Espinal, que es como un símbolo de fiesta, y seguimos para el Huila, llegamos a Neiva, en Neiva está prendido también el San Pedro, es una delicia mirar la gente feliz. Seguimos Campo Alegre, Obo, Gigante, Garzón, que no se queda atrás con las mejores fiestas de la alegría, Las Aguas, Altamira, Pitalito, ya llegamos a Florencia y en el Caquetá, que se vive también el San Pedro con toda.
0: Como tiene que ser, ¿cierto?
2: Sí, señor, como tiene que ser.
0: Le quiero presentar a la alcaldesa de Las Aguas, Chavita, véala.
2: Mira, es compañera de mi hija en el colegio. Vea usted. En sábado, ¿no?
3: Oiga, la gente preguntó, ¿usted ya se la cara del ancianato? No. ¿Hace cuánto, no?
1: En el Juan Sábalo, sí. Me acuerdo muy bien.
0: Bueno, 7:28 minutos aquí en Tropicana. Mire, le voy a colocar otra canción de estas que Emilio Sierra le canta al festival y que aquí en Tropicana hemos tenido la oportunidad de sonarlo y de que ustedes disfruten de estas canciones. Escuche esto. Uy.

0: Esto se llama el Taitapuro.
1: Buenísima.
2: Sí, señores, otro tema de muy buena ambientación para esta época, dedicado completamente a nuestras tradiciones, lo que se vive en todas estas fiestas. La hice en el año 2024 y así la titulé, el Taitapuro.
3: Oiga, Emilio, ¿usted ya cuánto lleva con la música? Porque yo recuerdo, yo estaba pelado, Emilio Sierra tenía el grupo de los hermanos Sierra. Mi abuela Cantalicia, ¿recuerda a Emilio con los hermanos Sierra? ¿Usted desde cuándo está cacharreando? ¿Desde cuándo usted, como dicen por ahí, le jala la música?
2: Yo digo que desde que venía en el vientre de mi madre, yo ya venía cantando o tocando algún instrumento. Porque yo nací en un ambiente campesino, en la vereda del Pedernal del municipio de La Grado, y yo me di cuenta de todas las serenatas que le daban los novios a mis hermanas. Viví que era gozar un San Juan, que en esa época del San Juan pegaba con San Pedro en el campo, eran 8 días de parranda. El tamal, el bizcochuelo, la tocada de guitarra, en ese tiempo era tiple, guitarra, requinto, la fiesta, nada de equipo de sonido, eso era pura garganta. También los que logramos, claro, nacer en ese tiempo, tuvimos la fortuna de tener garganta sin sonido, eso era, en ese tiempo se cantaba, por eso logramos. Yo soy de los que tengo, gracias a Dios, la voz mía es alta, yo canto, entonces no había necesidad y eran no había necesidad de sonido, y eran fiestas que duraban toda la noche. Al otro día pues habían otro grupo, entonces se turnaba, nos turnábamos y así nos íbamos. La fiesta era pura cuerda, como se dice.
3: Para pura mistela, pura punta de guaro,
1: ¿sí? No, mistela, chicha, guaro, todo eso.
3: ¿Qué se veía en esa época más? La chicha, el guaro, la mistela, ¿qué? En esa época donde usted decía que no había sonido ni nada.
2: El guaro.
3: El aguardientico.
2: Sí, el aguardiente, el de acá del Huila siempre. El doble anís. Y ahí, esa era la botella cuadrada. Yo no sé si ustedes conocieron una botella, no era esa larga que hay ahora, sino una cuadrada redonda. Esa es la primera que yo conocí. Sí. Y en ese tiempo, esa botella, recuerdo que costaba 500 pesos.
3: Imagínense.
1: No, pero para esa época 500 pesos era mucha plata.
3: Más o menos, ¿cuánto eran 500 pesos para esta época?
2: 1.150. Bueno, baile, ahora ¿cuánto vale la botella?
3: Una botellita entre 50, entre 60.
2: Sí, eran 50 mil pesos.
3: 50 mil pesitos. ¿Cómo la vio usted?
1: Dios mío.
3: Bueno.
2: Bueno, pues yo soy también mensajero de una noticia bomba, como dice Víctor Charri, ¿sí?, de la Casa del Folclor.
3: ¡Allá iba!
2: Y, bueno.
3: Se me adelantó Emilio, porque todas estas canciones, miren, aquí en Neiva hay una tradición que no se pierde. Hay una tradición que lleva muchas décadas. Y les estamos hablando de las celebraciones de las noches de San Juan. Y algo muy importante que les queremos contar, obviamente, por el tema de la segunda vuelta y demás, pues el restaurante La Casa del Folclor ha venido trabajando y ha preparado algo muy especial, y es que la celebración de San Juan es el próximo sábado 13 de junio. Próximo sábado 13 de junio, desde el mediodía, iniciamos esta celebración del Día de San Juan allí en la Casa del Folclor, obviamente con don Víctor Charri y con todo su equipo de trabajo. Y uno de nuestros invitados de lujo, obviamente, Emilio Sierra y su conjunto.
2: Sí, señor, ahí vamos a estar. Él me dice, ayer en la conversación que obtuvimos con él, me dice que le diga a usted que, bueno, que vamos a echar jeta un rato hoy aquí.
3: Vamos a abrir la jeta aquí, está abriendo la jeta aquí en Tropicán, Emilio.
2: Sí, señor, porque además de que se va a celebrar ese día del San Juan tradicional en la Casa del Folclor, vamos también a celebrar 30 años de vida, ¿no?, del restaurante, sí, La Casa, sí, del Folclor. Entonces hay un motivo más, por eso vamos con Emilio Sierra ese día a partir de las 5 de la tarde hasta las 9 de la noche para una fiesta sanjuanera. Lo último para gozarla, disfrutarla, como debe ser el San Juan en el departamento del Huila.
3: Me da mucho gusto, Emilio, de tenerlo aquí. Gracias por estar aquí en Tropicana. Pero, ojo, les vamos a presentar lo nuevo de Emilio Sierra para este 2026. Nosotros el 1 de mayo, nuestro Como Si Fuera San Pedro, les dimos un adelanto. Y es una canción que se llama La Izquierda y la Derecha.
2: Sí, señor.
3: ¿De qué se trata, Emilio?
2: Cuéntenos. La izquierda y la derecha es la actualidad política que estamos viviendo. Es esa forma como es, yo no estoy muy de acuerdo en que la gente pelee por política, pero eso no, eso pasa y eso se forma desde, empieza desde la casa, la mujer, el marido, el hijo, la mamá, el papá, bueno, los amigos, los vecinos, se forma la pelea que es lo que se vive a diario por esta época. Si va uno a las redes, ahí en la segunda estrofa yo digo que en las redes pues se forman, se tratan mal también, se echan hasta la mama, salen peleando. Entonces es una manera también como de distensionar estas campañas, hablar
1: este odio.
2: Sí, hablar un poco la realidad de lo que sucede. Eso, pero remato porque tenemos el mundial. Remato también diciendo que los invito a que apoyemos la selección Colombia. Y ahí nos unimos todos y todos vamos a estar felices que Lucho Díaz haga su gol, que nos vaya bien, que hagamos una buena campaña en ese mundial. Y ahí pues felices todos con la camiseta de Colombia y pues a ganar y a celebrar todos el triunfo unidos de Colombia.
3: Muy bien, 7 de la mañana, 35 minutos en Cómo Amaneció de Tropicana.
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1: Esto se llama...
0: La titulé La Izquierda y la Derecha, para que la gocen.

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1: Muy bien, yo escucho y comparto Tropicana. 7:39, 7:39, las noticias de Neiva y el departamento de Huila, Isabel.
2: ¡Tropicana! Así es, Néstor, mucha atención porque hoy las autoridades están preguntando, ¿es el departamento del Huila una región violenta? Más de 1.800 casos de violencia intrafamiliar y de género en solo 4 meses. La violencia sigue golpeando a cientos de familias en el departamento del Huila, y es que el caso de Wendy Sepúlveda, quien recordemos perdió la vida después de luchar 6 días por su vida tras ser atacada brutalmente por su expareja, en apenas los primeros 4 meses de este año, el departamento registró 1.813 casos de violencia de género e intrafamiliar, una cifra que evidencia la persistencia de agresiones físicas, sexuales, psicológicas y situaciones de abandono que afectan principalmente a mujeres, niños, niñas y adolescentes.
1: ¡Tropicana! 7:40, 7:40. Oiga, Isabel, el tema, ¿recuerda usted del empresario y el abogado que han estado desaparecidos y que hemos estado muy atentos con el trabajo y la investigación de las autoridades?
2: Sí, sí, sí.
1: Les estoy hablando de este reciente caso de Charly Sebastián Ospina y el abogado Diógenes Sánchez Preciado. Miren, ellos habrían salido del barrio Calisto en Neiva a bordo de una camioneta. Al parecer estarían en poder de las disidencias de alias Iván Márquez. Abro comillas. Se conocen ya unos audios que el señor Charly Sebastián Ospina Marroquín había sido citado por un comandante de la Teófilo Forero, un señor Alexis Perdomo, de la segunda marca Italia. Esto lo dijo el abogado Luis Emiro Sánchez Preciado, hermano de Diógenes. 3 semanas desaparecidos llevan este empresario y el abogado Diógenes Sánchez. 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
2: 7:41 en la mañana, la misión de observación electoral MOE entregó un balance favorable sobre el desarrollo de las elecciones en el departamento del Huila, destacando la amplia participación de los ciudadanos y el normal funcionamiento de la jornada democrática en gran parte del departamento. De acuerdo con el informe preliminar, cerca de 70 observadores electorales estuvieron desplegados en 24 municipios del Huila, realizando seguimiento permanente a cada una de las etapas del proceso, desde la instalación de las mesas de votación hasta los escrutinios.
1: ¡Tropicana! 7:42, 7:42. ¿En cómo amaneció de Tropicana, la más bacana? Bacanísima. Hemos estado muy pendientes y haciendo seguimiento al tema de los palcos. ¿Recuerda usted la discusión que se ha generado en torno a la discusión de los palcos en San Pedro?
2: A los 3.000 millones.
1: Y que este dinero, el mismo alcalde Casagua nos lo explicaba aquí a Tropicana, cómo, por ejemplo, se ha convertido este tema de la subasta de los palcos, que en tiempos atrás no pagaban un peso y se beneficiaban. Este sería el segundo ejercicio donde hay una subasta para el tema de los palcos y que el dinero que se ha recaudado primero permite unas fiestas sostenibles, ¿cierto?
2: Sí, sí.
1: Adicional a eso, es que hay un punto que no podemos perder de vista y es que los recursos que se recauden por estos espacios tendrán la destinación pública y también social. O sea, aparte de darle los recursos que requieren las fiestas que organiza el municipio, que es el reinado señorita Neiva y el reinado popular, pues también tiene destinaciones con el tema social. Pero hay algo más interesante en el tema. Y hay un dato, y es que con esta estrategia se estarían habilitando más de 5.000 espacios gratuitos para que las familias neivanas y visitantes pues puedan disfrutar los desfiles sanpedrinos sin pagar un solo peso. Estos espacios, ojo, van a estar ubicados en la avenida Inés García de Durán y adicionalmente existirán espacios libres desde el CAI de la Circunvalar hasta Aguas del Huila.
2: Un tramo bastante grande.
1: Y la gente se ha quedado es con la discusión de cuánto cuesta el espacio, cuánta plata se va a recaudar, pero al final no se pone atención es a la destinación y lo que beneficia. Vuelvo y les digo, en algunos puntos nos dicen que en algunos puntos del festival no hay plata, que no hay de financiación, pero mire lo que está diciendo la alcaldía, la plata está recaudando a través de los palcos. Ojo con esto porque hace unas fiestas autosostenibles y hay un rubro que también va para temas públicos del municipio y para temas sociales, para asuntos sociales, porque sigue dando que para dónde van esos recursos. Y es claro, estos dineros se están utilizando para la financiación de las fiestas, mejora la logística, ojo, cuida el espacio público y permitir que miles de personas también tengan acceso gratuito a los desfiles. ¿Hay parques comerciales? Sí, pero te habrían más de 5.000 espacios gratuitos para la gente. Esa es la diferencia entre una fiesta pensada solo para unos pocos. Es una fiesta con retorno social. Y lo explicaba el alcalde precisamente aquí en Tropicana y lo tenemos en las redes sociales. Se les acabó el negocito a algunos pocos que estaban acostumbrados a no pagarles un solo peso.
2: Que se estaban beneficiando del municipio, pero nada que le entraba a la plática a la ciudad.
1: No le pagaban un solo peso al municipio y ahora sí lo están haciendo. Es más, cuentan las malas lenguas que quisieron sabotear el tema de la subasta. Quisieron sabotear el tema de la subasta con el ánimo de pues seguir favoreciendo y que bajaran los precios y demás. Pero no contaban de que habían otros empresarios, otras personas. Y fue donde se dieron las pujas por los precios. 7:46. Yo escucho, veo y comparto Tropicana. Que tengan en cuenta los ciudadanos, los oyentes de Tropicana. Ojo, porque hay un punto después del CAI de la Circunvalar donde van a estar los espacios para que la gente pueda estar allí. Ahora, entre el Monumento Madre Tierra y el Monumento La Gaitana, también hay muchos espacios donde está la gente.
2: Esperemos a ver, Néstor, porque la gente está también preguntándose con el tema de las sillas. Me imagino que las autoridades van a hacer controles y demás, y eso se lo preguntamos aquí al aire al alcalde. Y efectivamente, pues van a hacer controles, pero pues obviamente la gente que vea que la persona se esté aprovechando del espacio con el tema de las sillas, que le estén cobrando 50.000 pesos por una silla para usted sentarse, pues hombre, de una vez ponga la queja con las autoridades porque van a estar durante todo el recorrido.
1: Pero ¿cómo son las cosas de la vida? Hay personas que hablan y hacen su denuncia con respecto a las sillas, pero hay gente que los paga.
2: Sí.
1: Hay gente que los paga. Pero aún así, o el cartón a orillas
2: del río Magdalena
1: para ver el desfile acuático. Yo escucho, veo y comparto Tropicana. Permítame enviar un saludo muy especial a todo el equipo de AlpaSurNet.
2: ¡Sí!
1: AlpaSurNet, que están con nosotros en este festival. Permítame saludar a nuestra querida directora Ana María. Un abrazo para Ana María, para todo su equipo de trabajo escuchando Tropicana.

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0: Isabel, ¿sabe cómo se llama esto?
1: A ver, yo escucho.
0: Opita Soy.
1: Uy, lo nuevo de Alfandoque.
0: El maestro Sergio, a Camila, hombre, a todo el equipo de Alfandoque. Esta canción es la del 2026.
1: Muy buena, muy bonita.
0: El homenaje de Alfandoque. Está de invitado Julián Vargas, mi amigo Nicolás, con los buenos días. ¿Cómo amanece?
2: Néstor, ¿qué tal? Un abrazo para usted, para Chavita, para Don Leiva. Bueno, seguimos recibiendo a estas bellas y hermosas candidatas.
0: Eso le iba a decir, que se unta usted que llegó muy bien acompañado, mano.
2: Yo siempre llego bien acompañado, la verdad. Mire que la belleza huilense o las mujeres huilenses definitivamente...
0: Ya empezó.
1: Ya empezó, son las mejores. Sí.
2: Vea, no, ya Don ya Leiva. Empezó. Y eso que Don Leiva tiene la furia roja y yo ando en moto.
0: Ah, imagínate. Reina, perdónenos. Pero no, mire, no. En minutos, luego de esta canción que se llama Opita Soy de Alfandoque, estará con nosotros a señorita Neiva, la señorita Media Maratón Bambuquera. Ella se llama...
1: Ella se llama Samara Tobar, pero más adelante le vamos a dar la bienvenida, la vamos a presentar como se lo merece.

0: 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Son las 8 de la mañana, 7. Alfandoque, y está de invitado Julián Vargas, una de las grandes voces también que tiene el departamento de El Huila. Yo escucho, veo y comparto Tropicana, la más bacana, bacanísima. 8 de la mañana, 7 minutos. 8 de la mañana, 7 minutos. 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
0: Nos vamos a preparar a esta hora.
3: Llegó
0: a
3: ver, nuestro reinólogo.
0: Llegó nuestro reinólogo.
4: ¿Ya de una vez?
0: Nicolás Vázquez.
4: Bueno, de una. Muchas gracias, don Néstor.
0: Pero ponga la voz que es de locutor. Haga sí, de cuenta sí, que usted está en la velada de elección.
4: Ay, pero me gusta fingir, mano.
0: Tan, bueno. Entonces, yo digo yo. Hacemos el llamado y usted empieza.
3: Eso.
0: Ya sabe, ¿no? Listo.
3: ¿Ya tiene el nombre de la reina? Sí.
4: No, le voy a presentar el nombre.
0: Sí, sí, es que toca. Es que sí, ella, sí, ella, bueno, ella bueno, la que va a presentar.
4: Sí, ella se va a presentar.
0: Bueno, señoras y señores, aquí en Tropicana, la más bacana, estamos con nuestras hermosas reinas representantes al certamen de señorita Neiva. Le damos la bienvenida a mi compañero de fórmula, Nicolás Vázquez, a la representante de la media maratón, Bambuquera.
4: Muchísimas gracias. Aquí al otro lado le recibo, compañero. En este momento tenemos a nuestra candidata a este maravilloso certamen, media maratón, ¿no? Yo venía corriendo también, venía corriendo para poder alcanzarla. Bueno, muy bien, la vamos a saludar a esta hora de la mañana. ¿Qué tal, reina candidata? Bienvenida a Tropicana, la más bacana, bacanísima. Su nombre, por favor.
5: Hola, ¿cómo están? Muchas gracias. Mi nombre es Amara Tobar Quintero, representante de Media Maratón Bambuquera, la carrera más cultural de Colombia.
0: A la reina le vamos a pedir que acerque un poquito más el micrófono, por favor.
3: Eso, ahí, la escuchamos mejor. Muchas gracias.
0: Entonces, las preguntas son las siguientes. ¿Nombre de la reina?
5: Samara Tobar Quintero.
0: ¿Edad?
5: 24 años.
0: ¿Estatura?
5: 1.64.
0: ¿Pero le quitó los tacones, reina, obvio, o con tacones? ¿Y con tacones en cuánto quedamos?
5: 1.70.
3: ¡Uy!
2: La próxima vez dice, obvio, Bobis. Oh.
0: Bueno, ¿color de los ojos?
5: Café oscuro.
0: ¿Color de la piel?
5: Canela pasión.
3: ¡Uy!
2: Esa sí yo no lo había escuchado.
4: No, ese no lo había escuchado, canela pasión.
2: ¿Cómo se logra sí, ¿cómo canela es, cómo pasión, es, reina?
4: Explícanos un poquito porque nos dejó ahí como...
5: Tienes que broncearte y nacer con esa pasión. Ah. Ah,
4: es que canela es canela, ¿sí?
2: Canela es canela, ¿sí o no?
4: ¿Sí o no?
2: ¿Pero por qué es eriza?
4: No, yo no me estoy erizando. No. Bueno, muy bien, ¿qué tal? Bueno, bienvenida.
0: ¿Qué otras preguntas, claro, compañero?
4: Creo que no le hemos preguntado su profesión, por favor.
0: Ah, sí, sí, sí.
5: Soy estudiante de medicina y voy en quinto semestre.
4: Muy bien, claro que pasa sí. ¿Pasatiempo?
5: Hacer deporte, obviamente.
2: Hacer deporte, obviamente. ¿Pero usted come un pollito asado, un pastelito, empanadita?
4: No, no creo.
2: ¿Usted no peca con eso?
4: No creo, mire la figura que tiene.
0: Ah, bueno.
5: No,
0: bueno,
5: la verdad no me gusta mucho las empanadas y eso, pero sí me encantan las hamburguesas.
0: Ah, ese es el pecadito.
4: Bueno,
0: muy bien.
4: Mi amigo presentador uno.
0: A ver,
4: ¿me
0: reina,
4: puede colocar el redoblante porque va la pregunta más importante?
0: Esta pregunta. Ojo porque.
5: Ay, no.
4: Viene.
0: Aparte de la arrastrada del ala, viene esta pregunta que define el reinado.
4: Sí, a ver si aplica o no aplica. ¿Soltera, casada, viuda, separada?
5: Comprometida.
4: Ah, se acabó la entrevista.
2: Acabó la entrevista, no.
4: Muchas gracias. Dios me la bendiga.
5: Me dijeron en el reinado soltera.
0: No.
2: A lo bien, usted se metió en el chicharrón de comprometerse en plena reinada, sí, reina.
5: No, pero no para casarme, o sea, tengo un novio.
3: Tiene un compromiso, bueno, sí, de novio.
2: Entonces pregunté, ¿el mechudo sí le ayuda o no?
5: Obvio,
2: no
5: puedo cargar los tacones, que me lleve, que me traigan.
2: ¿Cómo se llama el afortunado?
4: Está Hernán. Afuera.
2: A mi amigo Hernán.
4: Está afuera.
5: No.
4: Tremenda camioneta.
2: De razón está tan serio, ¿no?
3: No, la pongan nerviosa.
0: No, pero ¿cuál nerviosa, no? Ni que fuéramos lindos nosotros.
4: Bueno, muy bien.
3: No.
0: Reina, no, qué pena molestarla tanto, qué pena. Pero esa es la idea, la presentación. Estudiante de medicina, quinto semestre, representa a la media maratón Bambuquera. Dice que es la carrera más cultural. Ábrenos un poco de esta empresa, de esta maratón o de este evento que usted representa?
5: Ok, bueno, la Media Maratón Bambuquera ya nació hace 3 años. Este año ya es la tercera versión. Fue una de las primeras carreras que se creó acá en Neiva, en el Huila. Y lo que tratamos de hacer es que durante todo el año llevar esta carrera y el Huila y Neiva a todos los departamentos de Colombia. Cada vez que hay una maratón o hay una carrera alrededor de Colombia, vamos con nuestro stand, los llevamos a que conozcan, llevamos las achiras, llevamos nuestro rabo de gallos, llevamos el traje del sanjuanero huilense, los tocados, nos vestimos y mostramos como tal esa cultura que tiene Neiva, para que la gente que quiera venir no solo venga porque quiera correr, sino porque quiera conocer realmente qué es lo que se vive acá en el Huila en junio, y nosotros lo hacemos es en noviembre. Sí. Entonces pues da el tiempo como para que durante todo el año estas personas a nivel de Colombia lo puedan conocer.
3: Oiga, y es la primera vez que la media maratón se une al reinado. Ella es la primera vez que se va a representar, pues básicamente.
5: Es la primera vez que nos metimos en esta carrera.
0: Sanjuanero, qué bueno. Le quería preguntar, reina, que compañero, se nos olvidó otro tema.
4: A ver.
0: Nombre del parejo.
4: Oiga.
0: ¿Quién la está acompañando?
5: Mi maestro es Alexander Sabugal.
0: Alexander, sí, otro de los grandes de Sanjuanero.
4: Qué bueno.
0: Está con toda. Alexander Sabugal, que es uno de los grandes parejos del Sanjuanero, ha sacado también sus reinas. Uh-huh. ¿Y cómo se ha sentido? Porque una cosa es correr, una cosa es su maratón, uh-huh, sus tenis, sus ejercicios y toda la cosa. Y ahora con el tema del sanjuanero, pues, bueno, ya por físico, bien, porque usted está bien de físico,
4: sí,
0: ¿no?
4: Sí, claro.
0: ¿Cómo ha sido la preparación?
5: Bueno, pues la preparación ha sido, esto ha sido como de locos, porque yo quería participar al reinado ya hace año y medio. Empecé a prepararme, pero no se me dio la oportunidad de hacer ninguna empresa, aparte no estaba como muy segura de iniciar. Y este año yo dije, no, me voy a dedicar solo a mis estudios, pues medicina es una carrera muy demandante. Y la empresa me buscó y dijo, o sea, es el momento. Y yo dije, pues las oportunidades solo pasan una vez en la vida, voy a hacerlo, voy a representarlo. Aparte que yo con la maratón estoy desde el día cero que se hizo las entrevistas, para poder lanzar la carrera. Entonces fue como muy, o sea, me representa. Entonces dije, vamos a hacerle y pues acá estamos. No ha sido un proceso fácil porque es de mucha dedicación, mucho compromiso. Incluso ayer subí una historia a mi Instagram diciendo eso, que no, o sea, que no solo apoyaran a la reina de, como tal, de su empresa, sino a todas las reinas, porque es disciplina, compromiso, desveladas, madrugadas, ensayos, entrevistas, o sea,
3: ampollas de todo en los pies, me imagino yo.
5: Exacto, pero ha sido un proceso muy bonito y hay que gozárselo, y eso es lo que está.
0: Qué bueno,
5: haciendo.
0: Muy bien. Reina, la idea es, si usted llega a obtener el cetro y corona, ¿cuál va a ser ese trabajo? ¿Qué le han dicho en el certamen, señorita Neiva? Porque yo veo a la reina popular y a la señorita Neiva que las tienen ahí, la tienen ahí presente en el protocolo y ya. Pero ¿cuál sería su trabajo, su labor, si se da la oportunidad de ser señorita, la nueva señorita Neiva?
5: Bueno, pues gracias a Dios, como te digo, nosotros tenemos algo muy importante, que es el deporte, y el deporte va enfocado también a la salud, que es el gremio en el que yo también estoy. Entonces siempre hemos pensado que a Neiva le vamos a traer es eso, el deporte con la salud, porque es muy difícil una persona de 40 años, 30, 50 años que quiera levantarse de su cama, e incluso ahora personas de 20 años que solo quieren estar por medio de redes sociales, que se levanten de su cama a hacer ejercicio. Entonces es un valor demasiado grande y eso es lo que queremos trabajar. Y como te dije, pues nuestra carrera está a nivel de Colombia, a nivel nacional, ojalá internacional dentro de poco.
0: Sí.
5: Y pues mostrar la cultura de Neiva, eso es lo que queremos representar mediante el deporte y la salud, que es lo que nos representa ahora.
0: Muy bien.
3: Bueno, buenísimo.
4: Hay dos preguntas importantes. La primera, ¿qué dice la familia? Bueno, el novio, ya sabemos que el novio la está apoyando. Sí,
2: usted
4: no
2: puede joder usted la vida para allá. Quieto, papito.
4: Pero la familia, papá, mamá, el apoyo 100% con todo el tema, la preparación. Y aparte de eso, ¿deseas de pronto, después de este certamen o este concurso, avanzar con otros reinados, por ejemplo? Porque pues hay algunas candidatas
2: que les quedan gustando.
4: Les queda gustando.
2: Como para reforzar esa pregunta tan chimba. Reforcemos, ¿no? ¿Usted le gustaría seguir en esta cosa?
4: Reinado nacional, ejemplo, Miss Universo. ¿Quién quita futuro? No, sí, sí, hay que pensar en grande. Les queda gustando. Es que esa es la frase.
5: Bueno, pues gracias a Dios, mi familia es mi equipo más grande. Mi hermana, a pesar de ella, está en Australia. Pero a pesar de eso, a pesar de eso ya me apoya mucho. Mis papás
2: la
5: sí están acá.
2: La que financia la vuelta también.
5: Ojalá. Yeah. Mis papás sí están acá, ellos me apoyan también demasiado. Siempre han dicho como pues, lo que tú quieras, lo vas a cumplir, lo vas a hacer. Y yo soy una persona de esas que lo que quiero lo cumplo. Y pues gracias a Dios me han enseñado mucha disciplina. Entonces he podido como manejar todo ese nivel. Y que si me quedo gustando, obvio, esto es una experiencia súper grande. Y si se da la oportunidad, no me negaría. Obviamente hay prioridades, pero no me negaría a poder representar a otra empresa en otro certamen, o quién sabe, a Neiva, Huila, Colombia, sí, Nacional.
2: Eso. ¿Te se imagina, por ejemplo, en el reinado de la panela?
5: En el que sea.
3: Claro. El reinado del arroz o algo así.
2: El reinado del arroz, claro. La ganadería, por
3: la
2: ejemplo.
3: La ganadería, sí.
5: Igual toca esperar porque voy a ser señorita Neiva.
2: ¡Uy!
3: Oiga, Reina, usted nos estaba contando que la media maratón se... Bueno, ya este sería el tercer año, pero que este San Pedro va a ser algo diferente porque la media maratón se ha incluido en la programación del San Pedro con una carrera de niños. ¿Cómo es el tema ahí?
5: Bueno, pues gracias a Dios, la alcaldía nos dio la oportunidad de pertenecer a todo el cronograma de San Pedro, el Festival del Bambuco y Corpo San Pedro. Entonces, este domingo 14 de junio tenemos la Bambuquera Kids. El año pasado también se hizo, esta es la segunda versión. Y nosotros lo hacemos como más como labor social. Es totalmente gratis para todos los niños que quieran asistir, se les va a dar su kids, pueden ir con sus papás. Y va a ser este año ahí por donde hacen el único, donde hacen casi siempre los domingos todos los eventos deportivos. Y después de la carrera vamos a tener obviamente todos los eventos deportivos, compañía de la Secretaría de Deporte también.
3: O sea, eso es a un costado del aeropuerto.
0: Carrera segunda con 64.
3: Esa es.
0: Carrera segunda con 64.
4: Doña Otilia, señor, bien pueda, tiene preguntas. Chavita y Néstor, no sé si ustedes se han fijado de la figura que tiene nuestra candidata.
0: Claro.
4: No, pues que no debe fijarse en eso.
0: Pero
4: también,
0: Nicolás, es que tenga en cuenta la alimentación,
4: sí,
0: de la reina.
4: Sí, no, es que para allá iba.
3: Le gusta el deporte.
2: Usted y yo nos comemos 5,000 de pan.
4: Y ahorita vamos a comer 5,000 de pan. No, 10,000. Ustedes vieran la harina que trae todo eso. Y ella yo me imagino que ella no consume harinas,
3: sí,
4: o poco.
3: Sí, ella debe pecar de vez en cuando.
4: Hamburguesa, sí. Usted no le ve la cinturita que tiene ese hombre. Claro. No se fija de eso, la verdad.
0: Pero es que además...
3: La misma que tiene Doña Otilia.
4: ¡Uy!
3: La misma que tiene Doña Otilia.
0: Pero es que para este tema del reinado... Pues obviamente tiene una ventaja grandísima nuestra representante de la media maratón, pues porque hace su ejercicio y su deporte, y eso le favorece mucho, ¿no? ¿Cómo es esa preparación física y cómo es que usted llega a este mundo del atletismo, de correr y del deporte? Porque no es fácil.
5: No es fácil. Y gracias, pues halago. La verdad sí es difícil mantenerlo, hemos trabajado mucho. Ahorita como tal, con el equipo que estoy trabajando todo el tema corporal, es Daniel Medina Fit, que es el que me lleva todo el plan de alimentación, de deporte, y aparte de eso con Dulce Estética, que es la estética que me maneja pues en estos momentos. Y pues yo creo que toda la vida he hecho deporte. Mis mamás desde pequeña me han metido en danzas, en porras, en gimnasia, en baloncesto. Entonces creo que he tenido esa disciplina. Y aparte, hace 5 años empecé a hacer CrossFit, entonces fue donde

0: llegó la media maratón bambuquera fue que empecé a correr, porque yo era muy mala corriendo, incluso todavía me cuesta. Uy, de verdad los admiro demasiado a todas esas personas que corren y sí, se dedican a hacer sus maratones, de verdad son muy tesos. Y lo que tú dices, o sea, no es solo salir, correr y ya, o sea, es todo lo que hay detrás, la alimentación, claro, las noches de sueño, todo. Pero bueno, acá estamos para dar la taba. He corrido 10K, no he corrido más de 10K.
1: ¡Qué bueno! Si nosotros nos cansamos, aquí no va subiendo la escalera. No va subiendo la escalera.
2: Aquí no corremos 10K, aquí corremos una C, o sea, una cuadra.
3: Una cuadra. Oiga, le tengo preguntas rápidas a la reina.
2: Sí, ya para. Tienen... No, para nuestra reina, de verdad estamos muy agradecidos por su tiempo, por su espacio, por su espontaneidad, por compartirnos esta experiencia. Esto, don Nicolás Vázquez de los Vázquez, si es tan amable.
1: Sí, señor, aquí lo tengo, mire.
2: Vamos a hacer en este momento, allá ellas las hacen imposición de bandas, sí, pero vamos a hacer la imposición del rabo de gallo oficial de Tropicana. Ahí está, Tropicana Neiva, con mucho cariño, para que tenga este recuerdo de su paso. Ojo, porque reina que viene aquí, reina que gana.
3: Reina.
2: Claro. Entonces, si usted llega a ganar ese reinado, la esperamos al otro día a las 8.
3: No, a las 6 de la mañana la esperamos.
2: Bueno, a las 6, sí, a las 6. No nos vaya a decir lo que dijo la reina del Caguán. Reina, ¿cómo se siente? ¡Estoy mamá! Don Nicolás, por favor, entonces, se procede en este momento a hacerle la imposición del rabuegallo de Tropicana. Todo un galán, todo un edecán, Nicolás Vázquez de los
4: claro
2: Vázquez.
4: Sí. Muchas gracias. Bueno.
3: Pero ahí... hágale un nudito bonito, sí, o algo, sí, sí, sí.
2: No la vaya a ahorcar ahora,
3: ¿no? No. Eso.
4: Ahorita que se prepare para otro test de preguntas.
2: Claro, claro, muy bien, eso sí.
4: Bueno, ahí ya hizo lo que pudo.
2: Ella es nuestra representante de la media maratón babuquera. Ella se llama...
3: Ella se llama Samara Tomar, señorita media maratón babuquera. Bueno, reina, tengo aquí preguntas rápidas.
2: Muy bien, ahí está, vamos a ver.
3: Yo veré. La primera: si la reina fuera un chisme de pueblo, ¿cuál sería?
1: La de no.
0: Oigan, yo soy muy mala para los chismes.
3: Un chisme de pueblo, ¿cuál sería?
2: Entonces usted puede decir siguiente pregunta.
0: Bueno. Un chisme de pueblo, no sé. No. Dígame ustedes.
2: No, los chismosos.
3: No somos chismosos. Bueno, siguiente pregunta. Si tu personalidad fuera una comida típica del Huila, ¿cuál sería y por qué?
0: La lechona.
2: La lechona.
0: ¿Y por qué? Porque tiene cuarites bien sabrosos.
3: Ay, bueno,
4: buena respuesta.
3: Si te dan a escoger entre una semana de fiesta en San Pedro o una semana comiendo gratis comida típica del Huila, ¿qué eliges?
0: Uy, no, la comida.
3: La comida.
0: Amo la comida.
3: Si el asado, ya que estamos en temas políticos, ¿sí o qué? Si el asado huilense y el tamal se lanzaran a una elección, ¿por cuál votarías?
0: Uy, no, el tamal.
3: Si pudieras prohibir una sola cosa en el mundo, ¿qué sería?
0: Uy, no, el maltrato a la mujer.
2: El maltrato a la mujer.
3: Muy bien. Si te conviertes en alcaldesa por un día, ¿qué sería lo primero que mandarías hacer?
0: Que vayan y corran.
3: ¡No!
2: No, bueno, nos pone sí, a claro, todos los barrigones de Neiva.
3: No.
4: Bueno. Nuevo decreto.
3: Si pudieras leer la mente de una sola persona en ese momento, de cualquiera de nosotros, ¿de quién sería?
0: De él.
4: ¡Oh!
3: De Nicolás.
4: ¿Por qué?
3: No. ¿Y qué crees que estaría pensando Nicolás en ese momento?
0: Que ojalá no tuviera novio.
3: ¿Sí ven? No lo decimos nosotros, lo dice la reina.
4: Siguiente pregunta.
3: Bueno, y ya para finalizar, ¿qué consejo le darías a una niña pequeña que sueña con llegar a representar alguna empresa o algún municipio en el certamen de señorita Neiva o señorita Huila?
0: Bueno, la verdad que se llenen de mucho valor, de mucho amor propio, esto no es fácil, y que la de todo, o sea, los sueños, todos los sueños se pueden cumplir, y en el momento que menos lo esperé y que Diosito se lo tenga, ahí va a estar.
2: Qué bueno, muy bien, ahí está.
3: He acabado mis preguntas.
2: Las preguntas de nuestra representante media maratón bambuquera. Ella se llama...
3: Ella se llama Samara Tobar. Bueno, don Frank.
5: Buenos días. Uy, ¿cómo están? Don Nicolás, estás muy picanto, ¿no?
4: Normal, yo hice las preguntas que eran.
5: Bueno. Reina, ¿cómo estás? Bienvenida. Gracias por estar con nosotros. ¿Cómo estás?
4: Vea. Sí, ya le están echando ahí.
3: No.
4: Ya le están en bambuquera.

0: buscando ahí
1: la Leiva también ya le estaba buscando.
0: Nueva frase.
2: Ya está corriendo la mente.
1: Sí. Bueno, Reina, bienvenida, ¿cómo estás?
3: Le presentamos a don Frank Soluano, Reina.
1: Ya van como tres veces, Reina, ¿cómo estás?
2: pensé que todavía...
0: No, ya hace rato.
3: No.
2: Hola.
1: Bienvenida, Reina. Bueno, nos diste un dato importante. Alex Abogal, que es tu parejo del sanjuanero. Cuéntanos ese equipo de trabajo que está detrás tuyo en este proceso de señorita Neiva, por ejemplo. ¿Cómo estás con el fogueo periodístico? ¿Cómo estás con todo esto que incurre un reinado?
3: Ok, listo, perfecto. Bueno, primero pues mi parejo es Alexander Sabogal, que es un increíble parejo, muy detallista y elegante con su baile, que eso me encanta. Gracias a Dios me ha tenido mucha paciencia, yo no soy bailarina, pero la estamos dando toda para poder ganarnos esa corona. Aparte de eso, pues nuestro team es Valkyria, que ella estuvo en el desafío, deportista también. La Crespa, que es también influencer, empresaria, también nos está ayudando demasiado, pues ellas son la cabeza como tal. Cheo Quintero, que también es un empresario. Lola, no sé si la han escuchado. Julián, la que grita ¡ah! Así, y hace todos los videos de ahorita de la alcaldía para las rondas. Sí. Ella también, ella es mi chaperona.
4: Yo pensé que iba a decir, no me llames Dolores, llámame Lola.
3: Ella es mi chaperona.
1: Muy bien.
3: Con el fogueo periodístico me está ayudando demasiado Diego Pascos, que también hace parte del equipo. En cuanto a maquillaje, peinado y espectáculos, está Camilo Marles. En joyería está Sri Agudelo Joyería. Y como les conté, entrenamiento y estética, Daniel Medina Fit y Dulce Estética.
2: Oiga, eso detrás de una reina, don Fran, eso hay mucho equipo.
1: Esto es un costo, esto es un sacrificio, Reina. Y bueno, ¿cómo te ha ido con los pasos del sanjuanero? ¿Cómo te sientes? ¿Qué piensas? ¿Cuál es el que más se te dificulta con toda esta preparación? ¿Ya tienes ampollitas o todavía no?
3: Claro que sí, ya tengo tantas, ya ni me salen del callo que tengo. Uy. No, pues la verdad, bueno, hay pasos y figuras, ¿no? Entonces, los pasos como tal, el caminado, siento, a pesar de que es fácil, hay que llevarlo con el ritmo y cuesta. Y el 8, la figura del 8, yo no sé, pero me cuesta demasiado. Yo mando pico, mando de todo y aún me cuesta, pero bueno, la hemos sacado adelante. Han sido como las dos cosas que yo digo, juepucha. El bambuqueo no es fácil, porque a nosotros nos toca como combinar el bambuqueo como tal del sanjuanero con el de la muestra folclórica, porque nosotras también hacemos muestra, y es totalmente diferente.
1: Es diferente, claro.
3: Entonces, eso es como lo más difícil.
1: Digamos que el de la muestra, María Isabel, Nicolás, Leiva, Néstor, bueno, todo... Es que la muestra, los bambuqueos de las muestras son más alegres, son más guapachosos, más populares, más sueltos. El de sanjuanero no. Aunque esta reina tiene una particularidad de este año, es que el sanjuanero que está bailando es un poco más rápido que el del año pasado.
3: No, lo dejaron igual, creo.
1: Dijeron que eran 2 minutos exacto. Que se redujo un poco más
2: el tiempo.
1: Le subió un poquito más a la velocidad.
3: Así es.
1: Esto con el fin de que la cosa, pues, se le respete la esencia del sanjuanero, que es algo más popular, algo más alegre, y este año, digamos, que es la apuesta. Reina, ¿cómo te encontramos en redes sociales?
3: Bueno, me pueden encontrar en Instagram como SammyWMY Tobar71, obviamente a la media maratón como MMBAM o media maratón bambuquera, y en Facebook, que poco lo manejo, pero ahí estamos, Samara Tobar.
5: Muy bien, ahí está nuestra representante, a señorita Neiva, Samara Tobar, por la media maratón. ¡Vamos a buscar a Isabel!
2: Así es. Bueno, pues a la reina, muchísimas gracias por acompañarnos. Y bueno, esperemos que la esperamos aquí con la corona y con todo. Sí,
3: con 6
2: de la mañana, reina, yo veré.
3: Muchas gracias a todos.
2: Bueno, ahí está. Ella es Samara Tobar, señorita media maratón bambuquera.

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1: 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En Tropicana son las...
2: En Tropicana son las 8:33. 8:33 en Tropicana.
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2: Llegamos a las 8:34. 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A esta hora es hora de cazar mitos con nuestros amigos de Asofondos. Precisamente nos acompaña Andrés. Vamos a cazar mitos hoy con los oyentes de la emisora más bacana con sus preguntas a través de nuestro WhatsApp 317-2600-983. Andrés, con los buenos días. La primera pregunta que tenemos es de María Cardona. Dice ella que ha escuchado hablar sobre un decreto del gobierno para trasladar unos recursos de los fondos privados a Colpensiones. Dice ella, si ya me trasladé con la oportunidad de traslado, ¿eso cómo me afecta? ¿Qué le podemos decir, Andrés, con los buenos días a nuestra oyente?
5: María, gracias por tu pregunta. Hay que empezar contando que este decreto fue suspendido provisionalmente por el Consejo de Estado. Este obligaba a las administradoras de fondos de pensiones a trasladar más de 25 billones de pesos a Colpensiones de las personas que están optando por la oportunidad de traslado que habilitó la ley 2381. Fue suspendido porque el Consejo de Estado encontró que el gobierno o ordenaba algo ilegal en la primera parte del decreto o reemplazaba la legalidad, desbordando su competencia para expedir un nuevo decreto. El argumento del gobierno para querer trasladar estos recursos es que dicen que no pueden pagar pensiones de las personas que se trasladaron y que se necesitan esos recursos para hacerlo. Sin embargo, la información que se ha hecho pública es muy diferente. Actualmente hay más de 100.000 cotizantes activos de estos traslados que aportan suficientes recursos al año para poder pagar las pensiones de los 20.000 o más 22.000 personas que están pensionadas. Los fondos de pensiones privados no están cobrando comisiones por administrar estos recursos. Y tan pronto el Banco de la República tenga listo el nuevo fondo de ahorro del pilar contributivo, pues esos recursos se trasladarán de inmediato como la ley lo ordena. Lo más importante es que la ley nueva protegía estos recursos para que fueran ahorrados y es importante que así se haga.
2: Muy bien, Andrés, muchísimas gracias. La segunda pregunta que tenemos es de nuestra oyente Mónica, Mónica Oviedo. Dice ella, tengo 50 años y 850 semanas cotizadas, gano un poco más del mínimo, he pensado en optar por la oportunidad de traslado. ¿Qué tanto me beneficia en esto? ¿Qué le podemos decir, Andrés, a nuestro oyente?
5: Hola Mónica, gracias por tu pregunta. Efectivamente cumples con los requisitos para acceder a la oportunidad de traslado, que son tener más de 52 años y más de 900 semanas cotizadas en el caso de los hombres, y en el caso tuyo más de 750 semanas cotizadas y más de 47 años para las mujeres antes del 30 de junio del año 2025. En tu caso puede convenirte más estar en un fondo privado, ya que puedes pensionarte con menos semanas, 1.150 semanas, que van a ir reduciéndose poco a poco según el fallo de la Corte Constitucional, de a 15 semanas anuales hasta 1.000, hasta llegar a 1.000 semanas, y además debido a tu salario base de cotización podrás recibir la misma mesada tanto el régimen público como el privado. Entonces, como al otro 95% de los colombianos, te conviene estar en el régimen de ahorro individual. De igual forma, te invitamos a que tomes el proceso de doble asesoría, y hay expertos de ambos regímenes, del régimen público en Colpensiones y de los fondos privados, te van a brindar toda la información necesaria para que tomes la mejor decisión para tu futuro pensional.
2: Muy bien, Andrés, y tenemos una última pregunta a esta hora de Jonathan Gómez. Dice Jonathan, tengo 37 años y he trabajado como informal toda mi vida, pero he estado pensando en cotizar para la pensión. ¿Cómo puedo hacerlo? Aquí está nuestro querido Andrés.
5: Hola, Jonathan. Excelente pregunta. Cotizar como independiente a pensiones puede parecer un reto, pues porque a todos nos hace falta ese centavo para el peso, para las cosas importantes, para darnos gustos, etcétera. Pero la realidad es que es muy importante hacerlo y es muy sencillo. Solo necesitas tener acceso a internet, registrarte en una planilla integrada de liquidación de aportes, en la pila, en donde podrás hacer tus aportes a pensión y a salud mes a mes. El pago de riesgos laborales es voluntario. Hay que recordar que el porcentaje que debes aportar es sobre el 40% de tus ingresos y sobre eso debes aportar para la salud un 12.5% y para la pensión un 16%. Si empiezas a cotizar en un fondo privado, en Colfondos, Porvenir, Protección Escandia, todos tus aportes son depositados en una cuenta de ahorro individual a tu nombre, con tu cédula, y empieza a generarse rentabilidad para esos ahorros, con el fin de que el ahorro crezca y puedas obtener una mejor pensión en el momento de retiro.
2: Muy bien, pues ahí está entonces nuestro experto de Asofondos, Cazando Mitos, hoy con los oyentes de la emisora más bacana. Andrés, muchísimas gracias. 8:38, 8:38, yo escucho, veo y comparto Tropicana.
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2: Muy bien, son las 9 de la mañana, 6 minutos. Yo escucho, veo y comparto Tropicana, la más bacana, bacanísima. Es el momento de conocer las noticias más importantes de Neiva, del departamento del Huila y de Colombia en este resumen de noticias. 9 de la mañana, 6 minutos, Chavita.
3: Así es, Nico, mucha atención porque la autoridad ambiental del departamento advirtió que pese a que las grandes cuencas que posee nuestra región se avecina, recordemos, una temporada seca bastante compleja, por eso hacen un llamado a saber cuidar el agua que se tiene, pues el ahorro del recurso será bastante clave para evitar una crisis. La CAMA alertó a la ciudad de Neiva y varios municipios del departamento que podrían enfrentar dificultades de abastecimiento si se intensifica la temporada seca. La conservación de las cuencas y el ahorro de recursos serán claves para evitar una crisis. Ojo a esto, el Huila tiene agua, pero deben aprender a usarla mejor. ¡Tropicana!
2: Muy bien, por otro lado, en una operación conjunta entre el Gaula Militar y el CTI de la Fiscalía General, fue capturado en Neiva un hombre señalado de integrar la estructura delincuencial conocida como Los Innombrables. El detenido era requerido por los delitos de secuestro extorsivo, concierto para delinquir agravado y utilización ilícita de redes de comunicaciones, pues según las investigaciones, presuntamente participaba en actividades de extorsión mediante llamadas, mensajes y otros medios de comunicación utilizados para intimidar a las víctimas y exigir dinero. ¡Tropicana!
3: 9 de la mañana, 7 minutos. Yo escucho, veo y comparto Tropicana. Esta mañana, Nico,
2: sí,
3: tuvimos una denuncia de unos padres de familia de la institución educativa Misael Pastrana Borrero, sede La Rioja. Nos dijeron los padres de familia que están muy preocupados porque no tienen personal para el servicio de aseo y que el aseo de la institución básicamente lo están haciendo las mismas profesoras. Trasladamos esta inquietud a la Secretaría de Educación de la ciudad de Neiva, precisamente para saber si hay alguna respuesta o saber qué es lo que está pasando con ese proceso de contratación. Ya tenemos la respuesta de la Secretaría de Educación y aquí está para los padres de familia que nos estaban preguntando y que nos estaban exponiendo esa denuncia en la institución educativa Misael Pastrana Borrero, sede La Rioja. Ay, me regala ahí el Bluetooth, Nico, por favor.
2: Okay, bueno.
3: Por favor,
2: muy
3: vamos
2: bien
3: a escuchar a la secretaria de Educación precisamente con esta grave denuncia. Y no solamente pasa en esta institución, desafortunadamente aquí en Tropicana nos llegan un sinnúmero de denuncias con esas instituciones que no cuentan con el servicio de aseo. Aquí está la secretaria de Educación.
4: Muy buenos días, un saludo muy especial para todas las personas que a esta hora se encuentran conectadas con este importante medio radial. Respecto a la inquietud presentada por la persona que acaba de comunicarse con relación al servicio de aseo en una institución educativa, es importante comentarles que nosotros venimos adelantando un proceso de contratación para el servicio de aseo en las diferentes instituciones educativas, donde hoy por algunas situaciones administrativas se han venido presentando esas ausencias. Entonces, estamos en el proceso, esperamos en el tiempo poder darle solución y poder garantizar que el servicio del aseo se preste en las diferentes instituciones.
3: Muy bien, pues ahí está la respuesta de la secretaria de Educación, Olga Lucía Castaño, con respecto a esta denuncia que nos llegó en la mañana del día de hoy, los padres de familia de la institución educativa Misael Pastrana Borrero, sede La Rioja.
2: ¡Tropicana! Muy bien, 9 de la mañana, 10 minutos, yo escucho, veo y comparto Tropicana, la más bacana, bacanísima. Miren, por otro lado, la Policía Metropolitana de Neiva informó la recuperación de una motocicleta que había sido hurtada mediante atraco el pasado 2 de mayo. Este hecho en el que la propietaria resultó lesionada con arma cortopunzante, pues el vehículo fue ubicado durante operativos de control y verificación realizados en la comuna número 8 de la capital huilense. Tras consultar la información en la base de datos de la institución, pues los uniformados confirmaron que el automotor era requerido por la Fiscalía Segunda Local dentro de la investigación por el robo. ¡Tropicana!
3: 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Mucha atención porque a un día de la inauguración, o bueno, más bien el día de hoy, la inauguración de la Ruta 45 en la ciudad de Neiva, Surabastos expresó su descontento con la apertura de esta obra al considerar que aún no existen las condiciones de seguridad vial que fueron planteadas para el acceso al principal centro de abastecimiento del sur colombiano. La inconformidad surge justo cuando el Gobierno Nacional, la Agencia Nacional de Infraestructura y directivos de la concesión se preparan para encabezar el acto de entrega del corredor vial. Una obra, Nico,
2: sí,
3: que ha sido presentada como una de las inversiones más importantes para la movilidad de la capital del departamento del Huila, pero Surabastos advierte riesgos previo a esta apertura en este importante tramo vial de la Ruta 45.
2: Muy bien, este es el resumen de noticias en Tropicana, 9 de la mañana, 11 minutos pendientes, porque desde las calles estaremos con las caravanas en los barrios, nos tomamos los barrios porque ya arrancamos este mes de junio, sí, con todas, llegaron las fiestas, así que pendientes, traeremos informaciones ya desde las calles. Estará don Cristian Leiva, estará nuestro director Néstor Hoyos, estará doña Otilia, mejor dicho,

0: ¿Qué ha pasado con Silvestre Dangond hoy por hoy a las 9 de la mañana, 15 minutos, que por todo genera polémica, molestia, a algunos sí les gusta, a otros no les gusta? No, pues es que hay gente que no le cae muy bien Silvestre Dangond, la verdad.
1: Pero es que, Nico, pa' gustos colores.
0: Total.
1: Pa' gustos colores. Ve, hay gente que no le gusta, por ejemplo, la música del Binomio, hay gente que no le gusta la música de Diomedes.
0: Sí.
1: Pero pa' eso hay resto. No, hay que querer a todo el mundo.
0: ¿Qué ha pasado con Silvestre?
1: Le tengo noticias de Silvestre.
0: Cuéntelo.
1: Resulta que expresó su tristeza e indignación por el estado en el que se encuentra el río Marquesote, que es uno de los lugares más emblemáticos y queridos de su natal Urumita, en La Guajira. Resulta que ayer estuve mirando las redes sociales y el man compartió una serie de historias donde mostró la gran cantidad de basura que algunas personas dejan luego de visitar el lugar, luego de hacer los famosos paseos de olla.
0: Sí.
1: Botellas, plásticos, latas, mejor dicho, todo tipo de residuos. Pues resulta que el intérprete decidió pasar a la acción. Acompañado de uno de sus hijos, recorrió el sector recogiendo los desechos abandonados por los visitantes, evitando y enviando más bien un poderoso mensaje, Nico, sobre la importancia de proteger no solamente los recursos naturales, sino nuestras fuentes hídricas. Y pues obviamente el gesto fue ampliamente aplaudido por sus seguidores, quienes destacaron el compromiso del artista por su tierra. Y ojo, porque Silvestre también invitó a quienes visitan este importante atractivo, y no solamente ese atractivo, sino todos los atractivos en general, a disfrutarlo, pero que realmente lo disfruten con responsabilidad.
0: Sí.
1: Que cuidemos nuestras fuentes hídricas. Recordemos que conservar esos espacios pues es una tarea de todos. Así que el mensaje que va más allá de la música, y que hoy Silvestre Dangond pues busca generar conciencia sobre el cuidado de nuestro entorno. ¡Qué bien por Silvestre!
0: Me parece algo positivo, ¿no? Sí, y eso ojalá lo hicieran pues la mayoría de los artistas. De hecho, nosotros mismos también, cada vez que uno va de pronto a un balneario o va a un sitio de estos, pues me he dado cuenta que la gente no respeta, bota algunos empaques, botan basuras, botellas de plástico, la verdad. Entonces, todavía nos falta mucho por crecer con el tema de la cultura ciudadana, y sobre todo con el cuidado del medio ambiente, los ríos, las fuentes hídricas, todo este tema, ¿no? Que pues si nosotros no nos encargamos de aportar ese granito de arena al paso que vamos, vamos a quedar sin ríos y sin nada.
1: Vamos a quedar sin nada. Entonces, la verdad me pareció un gesto muy bonito de Silvestre, porque el man, inclusive ni siquiera con guantes.
0: Así,
1: el man,
0: así como...
1: No, así como salió con uno
0: salió
1: de sus hijos, con uno, creo que es el menor, si no estoy mal, salió con bolsas de basura a recoger lo que otras personas desafortunadamente dejaron ahí. Eso, mejor dicho, usted en el video ve plásticos, ve botellas de gaseosa, los platicos esos desechables. Es que la gente...
0: ¿Dónde pasó eso?
1: Eso pasó en Urumita.
0: Imagínese.
1: Urumita. Esto es en un río que se llama Marquesote, que es uno de los lugares más emblemáticos que tiene Urumita. Recordemos que Silvestre es de Urumita, La Guajira. Entonces,
0: usted me hizo acordar, no sé si usted ha pasado mucho por el, bueno, no sé, de lo que queda el Río del Oro, ¿no?
1: Ay, no.
0: Eso es un abandono, la verdad.
1: Me da mucha tristeza.
0: Un abandono total. Y yo sé que la gente se identifica con nosotros con lo que estamos diciendo, porque es que uno pasa por ahí y eso es un abandono total. Bastante desperdicio, basuras, personas habitantes de la calle que pues ya viven ahí prácticamente, pero pues ojalá recuperaran algún día eso.
1: Pero Nico, ¿sabes qué también es lo que más duele, aparte de la indiferencia de la comunidad en general de londeimanos, que pareciera como si no quisiéramos la ciudad, porque eso es basura? Usted saca la basura en el día que no le corresponde, y si usted sabe pues que hay habitantes de calle, que hay perritos que buscan alimentación, pues hombre, si todavía no es el día de sacar su basura, pues no la saque. Pero desafortunadamente no solamente duele eso, sino que también duele la indiferencia de nuestras administraciones. No
0: también.
1: Lo digo solamente por esta, porque...
0: Eso viene del pasado, claro, eso viene de atrás, bien atrás.
1: Eso viene desde hace muchos años. Desafortunadamente, la indiferencia de nuestros mandatarios locales, departamentales, nacionales. Pero bueno, duele la verdad muchísimo. Vi por redes sociales que hay una persona, un empresario... que es el, aquí lo llamamos como el hombre de la chequera.
0: Sí. El señor, nuevo hombre de la chequera, ¿no?
1: Que es el señor Olave.
0: Felipe Olave, ¿no? Es que se llama él, sí.
1: Así es. El man está muy comprometido con la ciudad, ¿sabes?
0: Yo lo vi por ahí en redes sociales, sí.
1: Y no es por hacerle aquí publicidad, porque a nosotros no nos interesa.
0: Para nada. No.
1: Pero miren, Nico, que realmente al man se le nota que quiere la ciudad. porque salió en un video en redes sociales ahí en el Río del Oro mostrando el panorama, la cantidad de basura que hay, y él invitó a toda la comunidad, y hay mucha gente que se le ha unido en esa campaña de salir un día, no recuerdo el día, en ese momento lo voy a buscar, de salir a limpiar el Río del Oro. Es una campaña que el man está haciendo y la verdad me parece genial. Y ojalá realmente las autoridades, tanto departamentales, locales, mejor dicho, todas las autoridades, se pongan la camiseta como este man está haciendo. Y ojalá nosotros como ciudad no le echemos la culpa, es que esto es culpa de Casagua, es que esto es culpa de Gorky, es que no, porque nosotros mismos nos encargamos de poner esa basura, desafortunadamente, en esa fuente hídrica tan importante para la ciudad.
0: Bueno, pues ojalá sea un buen aporte.
1: Me están diciendo que es el 14 de junio.
0: Ah, mira, ok, este mes.
1: La juega.
0: Sí.
1: 14 de junio, sí, lo vi por ahí a través de redes sociales. La verdad, le aplaudo al señor Olave, me le quito el sombrero, y no es por, a mí no me gusta la política, a mí no me gusta hacer aquí campañas de absolutamente nada, pero la verdad al man se le nota que quiere la ciudad de Neiva, y ojalá que muchos se nos

0: Bueno, pues ahí está. Oiga, buen punto entonces para Silvestre Dangond en este momento, que no es fácil, la verdad, porque es que hacer ese tipo de acciones uno solo con unos 5, 10, pues la verdad, no, ojalá nos colocáramos todos el uniforme o la camiseta y pudiéramos aportar y pudiéramos ayudar con el medio ambiente, con esos ríos que pues se han venido perdiendo. La verdad, ese Río del Oro, sí, no, es vergüenza, la verdad, demasiada vergüenza, pero bueno. 9 de la mañana, 21, yo escucho hoy, comparto Tropicana, la más bacana, bacanísima, 9.21.
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0: Bueno, muy bien. Así es, Chavita.
1: Con la cabalgata deportiva.
0: 9 de la mañana, 25 minutos. Oiga, no hemos hablado, o bueno, sí, creo que lo habíamos tocado la semana pasada, el tema de la Copa Libertadores 2026, porque nos habíamos enfocado con el tema de la Liga Betplay 1, que a propósito, pues el próximo lunes estaría ya definiendo el campeón entre Atlético Nacional y el Junior de Barranquilla. Hay una ventaja que lleva hasta el momento el Junior, 3-0, y ya el trabajo que le queda al Atlético Nacional es hacer la famosa remontada, ¿no?
1: Pero la tiene muy difícil, ¿sabes?
0: Está difícil, claro.
1: La tiene muy difícil. Ya prácticamente, Nico, es que son 3 goles.
0: ¡Ush!
1: Es que son 3 goles. Pero bueno, ¿qué?

0: ahí, ¿qué hay para contar de deportes?
1: Pues en materia de Copa Libertadores, el único equipo oficial colombiano del fútbol profesional colombiano, valga la redundancia, es el Deportes Tolima, quien justamente pues está dentro de los 8 mejores equipos, ya ingresó a los octavos de final. Así es, ya ha terminado la fase de grupos y actualmente se encuentra en camino hacia los octavos de final, cuyos partidos se disputarán en el mes de agosto. El sorteo de las llaves se va a realizar, o se realizó más bien el 29 de mayo, por parte de la Conmebol. Mire, el Deportes Tolima estaría enfrentando al Independiente del Valle entre el 11 y el 13 de agosto del 2026, el partido de ida, y el partido de vuelta entre el 18 y el 20 de agosto. Así quedaron entonces los octavos de final. El único equipo colombiano que se mantiene hasta el momento es el poder pijado del Deportes Tolima, el Vinotinto y Oro, quien estaría enfrentando entonces a Independiente Santa Fe en el mes de agosto. Aparte de eso, pues bueno, ya lo que tendría que ver con semifinales y finales estaría para el mes de noviembre y casi finalizando el año 2026.
0: Oiga, va a estar bueno, ¿ah?
1: Sí, pues... Me sorprende, ¿no? Porque pues el Deportes Tolima no le fue muy bien ahorita con el tema de la liga y pues sí está dando mucho de qué hablar con el tema de la Copa Libertadores.
0: Pero es que si usted está participando en la liga y está participando en la Libertadores, pues dígame usted si le mete más julepe a la liga o a la Libertadores. ¿Qué pesa más?
1: Lo han hecho, ¿no? Sí. Yo me acuerdo una época en que Atlético Nacional ponía a jugar a los suplentes en la Copa Liga, ejemplo, o en el fútbol profesional colombiano, para dejar a sus titulares para que jugaran la Copa Libertadores. Ajá. O sea, es que no es fácil llevar pues el peso de 2 campeonatos, ¿no? Entonces, no sé si fue que no se le dio al Deportes Tolima, pero pues para mí pesa más la Copa Libertadores, obviamente.
0: Claro.
1: Toda la vida.
0: Lo que usted dice es verdad, hay muchos equipos del fútbol profesional colombiano que están participando en ambos torneos y pues obviamente ellos prefieren meterle más la ficha a la Libertadores, que pues es lo que pesa aún más para ellos. Pero ojalá que el Tolimita la saque adelante.
1: Dios quiera.
0: Ojalá.
1: Dios quiera, porque pues hasta el momento creo que no ha ganado ninguna Copa Libertadores el Deportes Tolima. Y sería bueno, ese sería un buen título que le hace falta al Vinotinto y Oro.
0: Así es. Esperemos a ver, ¿cuándo es el próximo partido?
1: El próximo partido. Esto ya queda para el mes de agosto.
0: Ah, ok, ok.
1: Mes de agosto, aquí prácticamente se estaría definiendo el partido de ida, más exactamente entre el 11 y el 13 de agosto, que es el partido de día, y el partido de vuelta entre el 18 y el 20 de agosto. Esto por octavos de final. Deportes Tolima frente o versus a Independiente del Valle.
0: Uy, va a estar bueno. Bueno, esperemos a ver. 9 de la mañana, 29 minutos. ¿Algo más de deportes?
1: No. Por ahora era el tema de la Copa, Libertadores, de este gran campeonato. Y bueno, ya esperar que inicie también el Mundial, ¿no?
0: Esperar. ¿Cuándo inicia? ¿El 11?
1: El 11, ya la próxima semana.
0: Dios mío.
1: No he comprado el álbum, me dormí.
0: Y ya creo que ya.
1: Ya como que no hay, ¿no?
0: Ya como que paila la mocha, ¿o yo?
1: ¿Será?
0: Ya pues. Yo no los volví a ver.
1: ¿Usted lo compró o no?
0: No, ahí en la esquina donde yo le dije al frente del Banco Agrario, ya paila la mocha, lo que están haciendo son la cambiatón de las.
1: No
0: de
1: he
0: las.
1: Ido. No, me he olvidado, la verdad.
0: No.
1: Pero bueno, muy bien. Dejando todo para última hora, 9 de la mañana, 30 minutos en Tropicana, la más bacana, bacanísima.
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1: Proyecto 1, aquí está, 9:35 minutos. 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En la mañana de hoy, 9:35 minutos, ya vamos a tener conexión desde las calles en minutos. Estaremos ya con esas grandes caravanas en el mes de junio. Los barrios, los barrios, los barrios, los barrios.
2: Los barrios de Neiva reciben la caravana Tropicana.
1: Doña Otilia allá con su sombrero y con su rabo de gallo y con su falda larga, con sus aguas ahí casi. También está allá colgada.
3: En aguas,
1: ya montada allá en esa caravana, mandando picos a todos los habitantes de los diferentes barrios.
3: Oiga,
1: bueno, Chavita,
3: estamos
1: cuéntemelo.
3: Estamos en la comuna número 10.
1: ¡Eso!
3: Vea, barrio Las Palmas, barrio Misael Pastrana, La Rioja, Los Colores. Ahí está la caravana de Tropicana.
1: ¡Epa! ¡Pa, pa, pa, pa, pa, pa! Bueno, muy bien.
3: Chiquita, chiquita, chiquita.
1: Ah, bueno, no, es que yo le complemento con el tema de la bubucela, ya que estamos en mundial.
3: Va.
1: ¿Aquí bubucela, sí o no?
3: A ver, búsquela.
1: Venga, a ver, buscamos.
3: Búsquela, que yo tengo el chiquita, chiquita, chiquita, chiquita. Bueno, entonces ya saben, la gente de la comuna número 10, barrio Las Palmas, Misael Pastrana, La Rioja, Los Colores, mejor dicho. Pero ojo porque, bueno, hoy iniciamos nuestras caravanas, pero la siguiente semana vamos a continuar por todos los barrios, por todas las comunas. Tienen que estar muy pendientes de los 98.3, pendientes de las redes sociales, que les vamos a estar contando todo, absolutamente todo. ¿La encontró?
1: No la encontré. Por ahora hablemos de este artista que está sonando de fondo. Me tenía usted noticias de este gran artista de la salsa, como es el maestro Tito Nieves.
3: Vea, dicen por acá, dice Ángela, bueno, Oasis Torres de Alejandría también pertenecen a Las Palmas. Bueno, allá estamos, pero tranquilo.
1: Eso, ya, ahí estará llegando la caravana de Tropicana entonces.
3: Así es. Bueno, le tengo noticias de Tito Nieves. Un día como hoy,
1: sí.
3: 4 de junio de 1958, eso quiere decir hace 68 años, si la memoria no me falla, si hago los cálculos mal, 68, nació, es el natalicio de Humberto Nieves. ¿Sabe cómo lo conocen?
1: ¿Cómo lo conocen a él?
3: El Pavarotti de la salsa.
1: Ush, claro.
3: El
1: bozarrón.
3: Sí, no, el man tiene un bozarrón increíble. Es una leyenda viviente que consolidó la salsa romántica y, bueno, se atrevió también a cantar salsa en inglés.
1: Uy, ¿cómo?
3: Sí. Bueno, en sus primeros años, a finales de los 70, trabajó directamente con uno de los grandes ídolos musicales. Formó parte de la orquesta de Héctor Lavoe y del conjunto clásico. Su mayor éxito, Fabricando Fantasías, papá.
1: ¿Sí?
3: Ese es el éxito, sin duda alguna, de Tito Nieves. Es una canción que él le dedicó a su hijo Omi.
1: ¿Sí?
3: Fue grabado apenas 2 semanas después de la muerte de ese joven de 24 años.
1: ¿Sí?
3: A causa, desafortunadamente, de un cáncer. Tito le pidió el tema al compositor y, aunque el autor no le había escrito por esa tragedia, pues digamos que Tito sintió que su alma estaba plasmada en la canción y, bueno, se negó a cambiarle la desgarradora letra original. Fabricando Fantasías, su gran éxito. Ya después de ahí, disparó totalmente Tito Nieves. Está casado con una mujer 17 años menor que él, administradora de empresas, y, bueno, Tito ha confesado que ella ha sido su pilar para mantener los pies en la tierra y dejar atrás una vida anterior llena de muchos excesos.
1: Bueno, muy bien, pues ahí está entonces la celebración de este gran artista, ¿no?
3: Así es.
1: De Tito Nieves.
3: Sí, hoy está cumpliendo entonces 68 años, nació en Río Piedras, Puerto Rico, tiene nacionalidad puertorriqueña y también tiene nacionalidad estadounidense, de los dos.
1: Vea.
3: Canta en español, obviamente, canta en inglés, canta en francés. El man es de todo, ¿yo? El man es de todo.
1: ¿Pero él está radicado aquí en Colombia o a dónde está ahorita?
3: No, creo que él está radicado en los Estados Unidos.
1: Ah, ok, bueno.
3: El man está radicado en los Estados Unidos. Y, bueno, ahí está. El man se consolidó con esa canción en el año 2005. Lanzó Hoy, Mañana y Siempre, que contiene también éxitos como Esa Boquita, Tu Belleza, entre otros. Y en el 2007 lanzó canciones clásicas de Marco Antonio Solís, que precisamente es un tributo al cantautor mexicano. Ahí está Tito Nieves, el Pavarotti de la salsa.
1: ¿Alguna canción que le guste de Tito Nieves?
3: Uy, no, es que a mí me gusta Fabricando Fantasía.
1: Fabricando Fantasía, sí, esa sí. que está sonando de fondo.
4: Fabricando Fantasías.
1: Hay otra muy buena de él. Esto es un en vivo o un live de Señora.
3: Uy,
1: esta canción
3: ¿Señora
1: es...
3: Ley?
1: Señora Ley, sí.
3: Uy.
1: Mire. Ush.

0: Ahí viene, viene él. Vale, cuidado, vale, cuidado. Señora. Pa. ¡Ay! Esa era la entrada que estaba esperando.
1: Muy bueno. ¡Ay! Por algo lo llaman el Pavarotti de la salsa. Sin duda alguna. Tiene clásicos, El amor más bonito, Almohada, De mi enamórate, Solitario, Viva la música. Bueno, no, este man tiene grandes éxitos, pero sin duda alguna digamos que su gran éxito es Fabricando Fantasías.
0: Bueno, larga vida. Entonces, larga vida para el maestro Tito Nieves a esta hora. Lo recordamos en un día como hoy en Tropicana, la más bacana, bacanísima. 9:41. Ya estaremos desde los barrios, la información, las noticias. Venga, a ver, permítame un momentico. Entonces, venga, dejemos Fabricando Fantasías de una vez. Aquí está. En un homenaje a la vida. 9:41.
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10: Son las 10 de la mañana. 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
1: Bueno, nuevamente los saludo a esta hora a través de Tropicana, la más bacana, bacanísima, 10 de la mañana, 6 minutos. ¿Qué tal? ¿Cómo están? Bienvenido, buenos días a Póngame de Tropicana, este espacio para que programen también sus canciones favoritas, para que envíen saludos de cumpleaños, para que se reporten, para que levanten la mano, para que nos cuenten algún chisme también, si quieren contar chismes. Bueno, ¿por qué no? 10 de la mañana, 6 minutos. Aquí estamos bajo la dirección y programación de Néstor Hoyos, Nico Vázquez al aire acompañándolos hasta las 12 del mediodía. Y hablando de nuestro director y hablando de nuestro compañero también Cristian Leiva en las calles, Yesid en la técnica, vamos a saludarlos porque ya están en los barrios con las caravanas.
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1: Bueno, ahí está de una vez, nos vamos a las calles. A ver, don Cristian Leiva, buenos días, ¿cómo vamos? ¿Qué ha pasado, hombre?
2: Muchachos, una excelente mañana. Las caravanas San Pedro de Tropicana ya están, obviamente, recorriendo la ciudad de Neiva. Hemos llegado al sector de la comuna número 10, siglo 21, Palmas, mejor dicho, todo ese sector maravilloso. Venimos, obviamente, con el equipo de la emisora más bacana en la ciudad de Neiva, nuestro director Néstor Hoyos, Yesid, y además nuestras marcas, muchachos, que hacen parte, obviamente, de esta importante caravana San Pedro de Tropicana, Droguería París y también Intermoda, que nos acompaña con todo el gusto, muchachos. Comuna número 10, preparados porque llevamos premios, sorpresas. Oiga, hasta Otilia me la traje, corazón. Oiga, usted tiene de todo para los oyentes, ¿no?
3: No me chimbé, déjeme quieta, estoy aquí feliz.
2: Venga, ¿qué es eso rojo que lo tiene ahí colgando en el cuello?
3: Lo que a usted le gusta, lo que me compró anoche, papito.
2: ¡El rabo de gallo!
3: ¡Ara! Aquí tengo el rabo de Tropicana.
2: Para que usted esté muy pendiente a la comuna número 10, porque tenemos la oportunidad de entregar el rabo gallo oficial de Tropicana, más bacana, bacanísima. Pendiente, muchachos, pendiente. Recuerde, la comuna número 10 es territorio Tropicana.
1: Bueno, ahí están entonces. En la mañana de hoy ya estaremos con más información en minutos para que estén atentos. No olviden, yo escucho, veo y comparto Tropicana, la más bacana, bacanísima.

0: Muy bien, el grupo Aventura. Aquí está Romeo con su veneno a las 10 de la mañana, 16 minutos. 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Vamos a regresar a las calles donde ya se siente la alegría, donde está la caravana, la oficial, la de Tropicana, la más bacana, bacanísima. Ahí está don Néstor Hoyos, ahí está también don Cristian Leiva. Bueno, Leiva, ¿cómo vamos? Cuéntemelo. A ver, por acá.
1: Nico, nosotros continuamos desde la comuna número 10 de Neiva por todo el sector de la calle 21, toda la vía principal, vea, calle 21 con 57, todo el sector de droguerías, panaderías, restaurantes, la familia, mejor dicho, absolutamente todo. Estoy viendo el afiche oficial de la Reina de las Palmas a la versión número 65. Así es que, Nico, preparado toda la comuna número 10, arrancamos sector de Palmas, pero vamos llegando y entregando el rabo gallo oficial de Tropicana, la emisora más bacana, bacanísima, como debe ser siempre, con la emisora más bacana, pendiente. Si usted quiere el rabo gallo, pues sencillo, pendiente al lado de Tropicana para que usted reciba el rabo gallo oficial de la emisora más bacana en la ciudad de Neiva. 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En instante, Nico, más información al lado de Tropicana, la más bacana, bacanísima, con las caravanas sanpedrinas de la emisora más bacana.
0: Bueno, mi amigo, bueno, en instante vamos a estar con más información desde las calles con las caravanas en los barrios, así que pendientes para que nos reciban con toda la alegría en los barrios. La caravana de Tropicana, la más bacana, bacanísima.
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0: Bueno, ¿qué dicen nuestros oyentes? También seguimos por acá atendiéndolos. A ver, ¿qué dicen por acá? 317-2600-983. Hola, buenos días.
3: Tropicana, viejo Nico.
0: ¿Qué hubo? ¿Qué más?
3: Póngame. Da igual.
0: ¿Cuál?
3: La que dice...
4: Te molesta si te hablo de mi amor. Y me pides, por favor, olvide el tema. Y que cambien la letra de mis canciones.
0: Ah, ok.
4: Y tu nombre quite ya de aquel poema.
0: No, man, usted debería ser cantante, hombre. Bueno, muy bien, ahí está. Estos celos me hacen daño, me enloquecen. Hasta yo también quiero ser cantante, hombre. Bueno, 10 de la mañana, 18 minutos. Yo escucho, veo y comparto Tropicana, la más bacana, bacanísima. A ver qué dice Cofla, rapidito, hombre.
5: 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Mi amigo Nicole de los Nicole de los Nicole. Oh, vieja hacienda del Cedral, ya que estamos en modo San Pedro. Tropicana, la más bacana, la más bacana, la más bacana es Tropicana.
0: Eso, esa es la mía, esa es la que me gusta. Oiga, yo de Arnold, la verdad, y lo digo aquí, me atrevo a decirlo al aire, yo de Arnold me dedico a ser cantante, la verdad. No, Arnold, yo de usted dejo ese trabajo que está haciendo actualmente, yo me dedico a ser cantante. No, en serio, mariachi, canto en los bares, no sé, en alguna vaina, en una discoteca, o canto en la calle, en las esquinas, o en los buses, no sé, hago alguna vaina de esas. En serio, está perdiendo talento, está perdiendo tiempo, hombre.
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1: Muy bien, son las 10 de la mañana, 22 minutos.
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0: ¡Ay, por qué razón! Oiga, aquí está nada más y nada menos que Diomedes Díaz. Bueno, los clásicos que no pueden faltar en Tropicana, la más bacana, bacanísima, 10 de la mañana, 27 minutos, con la más bacana, la más bacana, la más bacana.
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0: Los barrios de Neiva hoy están recibiendo la caravana oficial. La caravana oficial de Tropicana, la más bacana, bacanísima, sí. Con nuestros patrocinadores, con toda la alegría, la música. Mejor dicho, llegando a su barrio ya, contagiándonos de esta temporada del mes de junio. Mes de fiesta, mes de alegría.
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0: Bueno, nuevamente tenemos conexión desde las calles. Entonces, don Cristian Leiva, a ver.
2: Nicolás, continuamos recorriendo la comuna número 10. Ay, Dios mío, Oti, ¿sí vio los huevos caídos ahí en el suelo?
3: Oiga, venga, le recojo esos huevos aquí al agropecuario Yesid, hola. ¡Ay!
2: Otilia, ¿de dónde estamos? ¿Comuna número 10?
3: En el barrio 11 de noviembre.
2: ¿Cómo ve la situación? ¿Usted cómo ve la movida?
3: Cambie, pero está alborotado el animalero, Leiva. Usted, mejor dicho, le caen esas gafas de tanto mirar, ¿no?
2: Si usted en este momento quiere vivir la alegría, el folclor, hágalo al lado de la emisora más bacana de la ciudad de Neiva. 11 de noviembre nos da la bienvenida a Nicolás al sector, obviamente la comuna número 10, con las caravanas sanpedrinas de Tropicana, agradeciéndole a nuestras marcas oficiales Intermoda, Mucho Más Que Moda, Droguería París, que nos acompañan el día de hoy. Comuna número 10, que si preguntan dónde vamos a llegar, pendientes a Tropicana, pendientes a las redes sociales, porque ya hicimos y mostré a Otilia. Si quiere conocer a Otilia, vaya TikTok, porque tuve la oportunidad de hacer un en vivo con esta mujer maravillosa por este medio, y obviamente darle la oportunidad de que usted conozca la alegría, el folclore, como siempre lo hacemos al lado de la emisora más bacana de la ciudad de Neiva. Es que muy pendiente a las redes sociales de Tropicana y comuna número 10, pendiente, porque ha llegado Tropicana, la emisora más bacana.
0: Bueno, muy bien, ahí está entonces la información desde las calles, motivados, contagiados de la alegría en los barrios.
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0: Bueno, el señorazo, como lo conocen, aquí estaba con la ex a las 10 de la mañana, 43 minutos en los barrios.
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0: Muchacho pa' camellador el hombre, Leiva de los Leiva. Bueno, 10 de la mañana, 43 minutos. Vamos a ver dónde se encuentra nuestro compañero Cristian Leiva en la mañana de hoy. Don Leiva, ¿cómo vamos en este recorrido?
2: Rico, continuamos con el número 10 de la ciudad de Leiva, sector de La Rioja, la alegría, el folclore. Obviamente debe ser una oyente oficial de Tropicana. ¿Cómo está? Comiendo con el gusto.
3: Muy buenos días, soy Mónica Duzán.
2: Bueno, Mónica, ¿qué le parece la alegría que llega hasta el sector, hasta el barrio?
3: Súper bien, súper bien. Aquí en el Santamentario, a mí, la barrio de La Rioja, todos estamos con Tropicana y Tropicana le pone el sabor a esta fiesta de junio.
2: Muchas gracias. ¿Cuál es el mensaje para las personas, los turistas que llegan al departamento de Huila para que celebren las fiestas?
3: Bueno, a todas las personas que deseen visitarnos, el Huila es lo mejor que hay en el mundo entero. Las fiestas del Huila acá es lo mejor. Los esperamos.
2: Listo, corazón. Muchas gracias.
3: Bueno, que esté muy bien. Los esperamos en el cementerio Mila, barrio La Rioja.
2: De una vez, ahí está, amigo, para que usted llegue al sector de la comuna número 10 de la ciudad de Leiva, sector de La Rioja. Escuchan Tropicana, más bacana, bacana. Encima es territorio de emisora más bacana, ya perfectamente la señora de los aguacates, la panadería, mejor dicho, todo este importante sector de la ciudad de Neiva, ya tiene el rabo gallo oficial de la emisora más bacana en la ciudad de Neiva. Así que si usted en este momento dice, venga, ¿dónde están? Sector de La Rioja, para que lleguen de una vez y tengan la oportunidad, obviamente, de llegar la alegría del folclore, como debe ser, al lado de Tropicana, la emisora más bacana.
0: Es la

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5: Son las 11 de la mañana. 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

0: tremenda canción, ¿no? Éxito musical, definitivamente sigue siendo un éxito musical de Jonales Castaño. Hoy me emborracho, grito y peleo. Y eso que hay otra versión, ¿no? Hay otra versión un poco más subida de tono, ¿eh? Bueno, muy bien, 11 de la mañana, 7 minutos. 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Bacanísima de la mañana de hoy en este jueves, ya casi viernes, Dios mío, ya casi puente festivo, sí, porque este sería el primer puente festivo de este mes de junio, ¿no? Este mes de junio tiene tres puentes festivos. Ese sería el primero, luego el del 13, 14 y luego el ya finalizando el mes de junio, 27, 28 y 29. Bueno. Muy bien, yo escucho y comparto Tropicana, la más bacana, bacanísima. Saludos por acá para Patricia. Están esperando todavía la caravana. Bueno, dicen que están esperando la caravana del barrio Pastrana también. Los que están en el sector de Las Palmas ya se hizo el recorrido. Saludo por acá para Marixa. Saludo por acá para nuestro amigo Cofla. También ahí está conectado 100% con nosotros. María Bamón, ¿es María? Sí, no estoy seguro, pero creo que es María. Saludo por acá para Adriana. Saludo por acá para Lorena Ortiz también. Escuchando Tropicana, la más bacana, bacanísima. Saludo por acá también para Álvaro, el hombre Álvaro. Bueno, dicen por acá José Alexander también que están esperando, por supuesto, la caravana en el sector de Cámbulos. Es que vamos a estar a diario, todos los días, vamos a estar visitando varios sectores, varios barrios de la ciudad de Neiva con la caravana de Tropicana en los barrios en este mes de junio.
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0: Si usted dice, póngame, nosotros se la ponemos. 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
1: Un abrazo, un saludo para doña Neila. Vea, por acá se está reportando a esta hora de la mañana. Oigan, nos están preguntando por los rabo y gallos de Tropicana. Tranquilos, tranquilos, tranquilos, que muy pronto ya estarán disponibles para que usted, por supuesto, bueno, pues tenga su rabo de gallo firme ahí para que lo tenga, o sea, para que se lo pueda colocar, por supuesto, con toda la tranquilidad, con toda la confianza, y pueda disfrutar de las fiestas del San Juan y de el San Pedro. Tranquilos, tranquilos, que ya estarán llegando muy pronto. 11:17. Por ahora, mire, les quiero presentar esta nueva canción de Angélica María, La que resuelve. Suena en Tropicana en esta mañana, 11:17.
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0: Mi última despedida. Aquí está el Chacal del Sur, claro que sí, 11 de la mañana, 28 minutos. 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Bueno, voy a seguir escuchando a los oyentes en la mañana de hoy, a ver qué nos dicen por acá. Buenos días, ¿qué tal?
1: Buenos días, Tropicana, la más bacana, bacanísima, reportando sintonía, Jimena Torres desde la parte baja.
0: ¿Qué más, Jimena?
1: Quiero que por favor me complazcan con el disco Solo Dos Cosas de Religenao.
0: Sí.
1: Dedicado a mi hija Caterina Polanía Torres, que la amo con el corazón y con el alma. Y también para que desearle un muy feliz cumpleaños a mi yerno, sí, Oscar Enrique Pedraza Duzán. Que lo quiero mucho como un hijo. Es mi yerno, pero lo quiero mucho como un hijo. Que Dios lo bendiga y le dé grandes, grandes bendiciones cada día de su vida, en su hogar, en su familia,
0: okay,
1: en todos los campos de su vida.
0: Bueno,
1: bendiciones
0: con todo gusto
1: para él y mi familia.
0: Claro que sí. Listo, 11:29. Bueno, pues aquí está la canción que me está solicitando también. Otra canción también muy conmovedora, ¿no? Arely Senado, Dos Cosas. 11 de la mañana, 29 minutos. Póngame de Tropicana.

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1: Muy bien, 11:36 minutos en Tropicana.
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10: Son las 12 del mediodía. 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
11: Las noticias del momento, al mediodía con la emisora más bacana, bacanísima. Qué rico saludarlos aquí un día más. Qué bueno que estén con nosotros conectaditos desde muy tempranitas horas de la mañana con toda la información. Y bueno, al mediodía, luego de Póngame, luego de ustedes disfrutar de toda esa programación musical, nos conectamos con los oyentes al mediodía, con todas las personas a esta hora que van por la Ruta 45, que van por las diferentes vías de la ciudad de Neiva. Hablando de la Ruta 45, ya para iniciar con todo el tema noticioso, primero me presento, mi nombre es Chavita, bajo la dirección de Néstor Hoyos. Hablando de la Ruta 45, nos estaban reportando varios oyentes que recordemos que a partir de las 8:30 de la mañana se estaba haciendo precisamente la apertura de esta doble calzada entre la vía Neiva-Campo Alegre, Campo Alegre-Neiva. Pues resulta que muchas personas nos estaban reportando que sí, efectivamente la habilitaron, pero no había presencia de la policía y en muchos de los tramos estaba terrible, estaba imposible pasar, así que mucha precaución, por favor, a la hora de conducir en esa importante vía de la Ruta 45. Si tiene novedades, 317-2600-983. 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Atención, oído tropicana, mucha atención, porque la central hidroeléctrica de Betania informó que este 4 de junio, es decir, el día de hoy, continuará con una nueva jornada de apertura de compuertas programadas entre las 8 de la mañana y las 12 del mediodía. Según en el Colombia, las descargas serán parciales y graduales, sin superar los 120 metros cúbicos por segundo. La empresa explicó que esta actividad hace parte de los trabajos preventivos necesarios para garantizar la confiabilidad operativa de la infraestructura hidráulica y la seguridad del sistema. Yo escucho, veo y comparto Tropicana al mediodía. Los acompañamos con esa buena programación. Por supuesto, las noticias y los mejores oyentes. 317-2600-983.

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1: Avanzamos al mediodía, las noticias del momento en la emisora más bacana, bacanísima. Bueno, se sigue moviendo mucho el panorama político, sobre todo aquí en el departamento de El Huila, de cara precisamente a esta segunda vuelta presidencial. Mucha atención porque el presidente de la CUT en el departamento de El Huila, Juan Pablo Tovar, rechazó el respaldo expresado por el mandatario estadounidense Donald Trump al candidato presidencial Abelardo de la Espriella y calificó el hecho como una injerencia en el proceso electoral colombiano. A través de una declaración pública, el dirigente sindical cuestionó la participación de Estados Unidos en la contienda presidencial y criticó tanto a Donald Trump como a De la Espriella. Además, preguntó por qué el candidato no se ha pronunciado frente a lo que considera una afectación a la soberanía nacional. Tovar sostuvo que la decisión sobre el futuro político del país debe ser tomada exclusivamente por los colombianos. 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Atención, oído Tropicana, porque la Policía Metropolitana de Neiva informó la recuperación de una motocicleta que había sido hurtada mediante atraco el pasado 2 de mayo, hecho en el que la propietaria resultó lesionada con arma cortopunzante. El vehículo fue ubicado durante operativos de control y verificación realizados en la comuna número 8 de la capital del Huila. Tras consultar la información en las bases de datos institucionales, los uniformados confirmaron que el automotor era requerido por la Fiscalía Segunda Local de dentro de la investigación por robo. Las autoridades destacaron que la recuperación fue posible gracias al trabajo conjunto entre unidades operativas e inteligencia policial.

0: Deseo Neiva para seguir informándonos, por supuesto, de todo lo que es noticia en Neiva, el Huila, el obviamente Colombia y el mundo. 317-26-00-983. Ya que estamos hablando de noticias del departamento del Huila, se conoció que en un operativo conjunto entre el Gaula Militar y la Fiscalía fue capturado en Neiva un hombre señalado de integrar la estructura delincuencial conocida como Los Innombrables. El detenido era requerido por los delitos de secuestro extorsivo, concierto para delinquir agravado y utilización ilícita de redes de comunicaciones. Según las investigaciones, presuntamente participaba en actividades de extorsión mediante llamadas, mensajes y otros medios de comunicación utilizados para intimidar a las víctimas y exigir dinero. Las autoridades indicaron que esa organización tendría presencia en el Huila, Cauca, Chocó, Valle del Cauca, Risaralda y también en Bogotá. Al aire, la emisora más bacana en Noticias Nacionales, el presidente Gustavo Petro oficializó la aplicación de una tarifa diferencial de 700 pesos en varios peajes de la autopista del Café para vehículos de la categoría 1 y 2. Esta medida beneficiará a residentes de municipios, por ejemplo, de Caldas, Risaralda, Quindío, que utilizan diariamente este importante corredor vial. Durante un acto en Chiquinquirá, el mandatario afirmó que la reducción busca facilitar la movilidad, impulsar la economía regional y, bueno, fortalecer también el turismo. La medida favorecerá habitantes de Manizales, Chinchiná, Palestina, Villa María, Santa Rosa de Cabal, entre muchos otros. Y el gobierno, bueno, anunció que va a continuar las discusiones para ajustar algunas tarifas de otras categorías vehiculares mientras avanza el proceso de reversión de la concesionaria, recordemos, Autopista del Café, cuyo contrato finaliza en el 2027.
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1: Seguimos al mediodía con las noticias del momento. Recuerden que a las 5 de la tarde en punto estaré con ustedes en Cómo Atardecer.

0: 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En Tropicana son las...
1: Muy bien, 12:50 minutos en Tropicana.
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2: Es la una de la tarde. 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
1: 1:43, yo escucho Tropicana.
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22: Son las 12 del mediodía. 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
2: Muy bien, son las 2 de la tarde, 13 minutos.
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1: Muy bien, llegamos a las 2 de la tarde, 18 minutos. Yo escucho, veo y comparto Tropicana, la más bacana, bacanísima. Vamos a tener conexión desde las calles de la ciudad de Neiva en la tarde de hoy. Vamos a saludar a nuestra compañera, la Chavita, a esta hora. Chavita, buenas tardes, ¿cómo vamos?
2: Hola, Nico. Feliz tarde para usted, para todos los oyentes de la emisión Amo Bacana, bacanísima. Bueno, muy bien. Oiga, vea, para los fanáticos de la pizza, del queso, de esos ingredientes espectaculares, llegué a un lugar para antojarlos, porque yo sé que Nicolás también se va a antojar en esa buena tarde, Jessy se va a antojar en esa buena tarde, y nuestro invitado también, nuestro querido Alexander Martínez. 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
3: Son las 2 de la tarde, 31. Yo escucho, veo y comparto Tropicana, la más bacana, bacanísima. Hoy en este jueves, desde las calles, con toda la información, la chavita a esta hora, 2:31, chavita.
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1: Muy bien, presentamos la hora 2:38.
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1: Nuestra móvil de Tropicana, la más bacana, bacanísima en la tarde de hoy. Aquí está la Chavita con los amigos de Domino's Pizza en esta tarde, 2:47 minutos. Chavita, ¿cómo vamos?
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9: Son las 3 de la tarde. 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
1: Claro, con gusto. 3:05 p.m.
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2: Muy bien, con gusto, 3:14 minutos en Tropicana.
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2: La móvil de Tropicana en las calles, el día de hoy a las 3 de la tarde, 14 minutos. La Chavita con toda la información a esta hora. Chavita, ¿cómo vamos?
4: Oiga, Nico, súper bien. 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
1: Muy bien, avanza esta tarde, tarde de este jueves. Yo escucho, veo y comparto a Tropicana, la más bacana, bacanísima. Son las 3 de la tarde, 29 minutos. Permítame, chavita, voy a saludar por aquí a Alberto. Un abrazo grande por acá reportándose, levantando la manito a través de nuestro WhatsApp de Tropicana. 3:29 minutos. Bueno, la chavita con toda la información a esta hora de la tarde.
2: Así es, Nico. 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
1: Está la Tropimóvil de Tropicana, la más bacana, bacanísima, en las calles, en la tarde de hoy, con los amigos de Domino's Pizza. Ahí está la Chavita a esta hora con toda la información. 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
2: Son las 4 de la tarde. 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

0: Oigan, lo nuevo de Angélica María, ya lo habían escuchado, la que resuelve, aquí está, en Tropicana, la más bacana, bacanísima, en la tarde de hoy, 4:19 minutos.
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0: Ese soy yo, el que los acompaña todas las tardes. Siempre será un gusto, un placer compartir con ustedes, llevarles buena música también a nuestros oyentes. Oiga, y también muy atento, muy pendiente de novedades, de accidentes que se han venido presentando últimamente en las carreteras del departamento del Huila, ¿no? Hace más o menos como media hora se presentó un accidente entre la vía... A ver, por acá tengo el audio. De hecho, venga a ver por acá para confirmar bien qué fue lo que ocurrió. A ver.
2: Tropicana, Tropicana.
0: Sí.
2: Buenas tardes. En este momento, accidente de tránsito en la vía Palermo-Neiva, involucrado el autobús escolar del Colegio INEN.
0: Ok.
2: Colegio INEN. Hay una moto involucrada.
0: Ay, Dios.
2: Y un automóvil Renault Duster.
0: Bueno.
2: En la báscula, en la báscula.
0: Ves,
2: adelante del romboide de Palermo.
0: Listo, mi amigo, muy amable. Muchas gracias por la información, por los reportes que también se observan, se pueden percibir en las vías del departamento del Huila, ¿no? Ojalá no se hayan visto personas involucradas, heridas, no se hayan visto personas de pronto involucradas fuertemente en este impacto, ¿no? En este accidente. Bueno, muy bien, son las 4 de la tarde, 20 minutos. Yo escucho, veo y comparto Tropicana, la más bacana, bacanísima. Saludo por acá para el Benis, también por acá se está reportando con nosotros. A ver, alguien más, Nuri, por acá también con nosotros desde muy temprano, escuchando Tropicana, la más bacana, bacanísima, porque ya llegaron la fiesta.

0: 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En Tropicana son las...
1: Muy bien, en Tropicana 4:35 minutos.
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0: llegamos a las 5 de la tarde, un minuto. ¿Cómo está la gente linda? Un abrazo, qué rico saludarlos en esa buena tarde en compañía de la emisora más bacana 98.3. Por aquí ya llegó Chavita para acompañarlos, feliz, contenta, oiga, con un clima bastante interesante en la ciudad de Leiva, y digo interesante porque está haciendo calor, pero, o sea, bochorno, pero no ese bochorno, así que usted dice ¡guau! Solamente los neivanos me entenderán. 5 de la tarde, un minuto. Bueno, bajo la dirección de Néstor Hoyos, aquí ya nos encontramos a través de Cómo Atardeció Neiva. Los invito ya mismo para que a través de nuestro WhatsApp lo activamos. 317-26-0983. Ustedes a esta hora nos cuenten novedades en la vía, la ruta 45. ¿Cómo les ha ido con esa doble calzada que se inauguró en la mañana del día de hoy? Nuestros oyentes a esta hora para que nos cuenten cómo les ha ido, cómo la ven, si hay alguna novedad, si le hace falta algo, mejor dicho, para que me cuenten todo, para que me chismoseen. ¿Listo? 317-26-0983. Vea, por aquí me mandan pa'l calor. Amigo Juanito Peralta, un abrazo, qué bueno. Por aquí Argemir nos dice: hola Chavita, muy buenas tardes, un abrazo mi Argemir, gracias por acompañarnos en esta buena tardecita. Recuerden que voy con ustedes hasta las 8 de la noche, aquí nos enteramos de todo lo que ha sido noticia, por supuesto, la buena música que no puede faltar. Así que usted, por supuesto, mi gran compañía, para que me cuente 317-26-0983, esas novedades en la vía, ruta 45, diferentes vías de la ciudad de Neiva para conocer cómo se comporta la movilidad. 5 de la tarde, 3 minutos en Tropicana.
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0: Cinco de la tarde, 4 minutos en la emisora más bacana, bacanísima, a través de nuestro WhatsApp. Ahí estamos muy pendientes, muy atentos con toda la información, todo lo que es noticia, lo conocemos aquí en la emisora más bacana. Mucha atención porque hurto y actos vandálicos afectan el funcionamiento de semáforos en el sur de la ciudad de Neiva. Dos importantes intersecciones semafóricas del sur de Neiva quedaron fuera de servicio luego de ser blanco de algunos hechos de hurto y vandalismo ocurridos en las últimas horas. La situación ha generado preocupación entre las autoridades de movilidad que trabajan para restablecer el funcionamiento de los dispositivos y garantizar así la seguridad vial en esos importantes sectores de la ciudad. Ojo a esto, porque los incidentes se registraron en los cruces de la carrera 22 con calle 21 Sur y la carrera 25 con calle 18 Sur. En uno de los puntos fueron sustraídos aproximadamente 20 metros de cableado eléctrico y semafórico, provocando un cortocircuito que afectó el controlador del sistema. En la otra intersección, delincuentes cortaron el cableado aéreo encargado de suministrar energía de ese semáforo. ¡Tropicana! Al aire la emisora más bacana, bacanísima, mucha atención porque, bueno, ya entra en operación la unidad funcional 1 entre Neiva y Campo Alegre. Esta unidad, recordemos que, bueno, el día de hoy ya entró en operación, ya entró en funcionamiento, marcando un avance significativo en la modernización de la infraestructura de transporte en el departamento del Huila. Pues este proyecto contempla la construcción de cerca de 23 kilómetros de vía, así como obras estratégicas como las intersecciones del Juncal, Surabastos, el sector de los colegios, y además, recordemos, una estación de peaje, la rehabilitación de puentes existentes y, bueno, la construcción de nuevas estructuras. Se conoció que esa intervención, considerada una de las más importantes en el principal acceso al área metropolitana de Neiva, pues busca mejorar un poco la seguridad vial, optimizar la movilidad y reducir los tiempos de desplazamiento para miles de usuarios. ¡Tropicana! 5 de la tarde, 5 minutos. 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La novena brigada del Ejército Nacional conmemoró sus 59 años de servicio en el departamento del Huila con una ceremonia militar realizada en el Cantón Militar Tenerife, donde, bueno, se reafirmó su compromiso con la seguridad, la protección de la población y el desarrollo regional. Pues durante el acto se rindió homenaje a los hombres y mujeres que han integrado esta unidad desde su creación en el año de 1967, destacando el legado de quienes entregaron su vida en cumplimiento del deber y, por supuesto, el trabajo permanente de las tropas que continúan velando por la tranquilidad de todos los huilenses. ¡Tropicana! Llegamos a las 5 de la tarde, 6 minutos. Si usted a esta hora está en alguna vía de la ciudad de Neiva donde a esta hora hay trancón terrible, para que nos cuente cuáles son esas intersecciones semafóricas también que de pronto están intermitentes. ¿Dónde está el trancón a esta hora? Para que nos cuente. 317-26-00-983. Si va por la ruta 45, ¿hay alguna novedad también para que nos cuente? Ahí está el WhatsApp de la emisora más bacana. 5 de la tarde, 6 minutos.
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Oiga, yo sé que todos, absolutamente todos nos sentimos orgullosos de ser huilenses, orgullosos de ser opitas. Aquí está lo nuevo de Alfandoque, aquí los queremos muchísimo, luego de pasar por Pueblo que Encanta. Y bueno, ellos hacen esa mezcla de sonidos, por supuesto, del folclore del departamento del Huila con sonidos electrónicos muy característicos de Alfandoque. Un abrazo muy especial para los chicos de esta gran agrupación. Aquí los queremos muchísimo y los esperamos también para que vengan y nos cuenten los proyectos que se vienen con Alfandoque. Eso se llama Opita Soy.

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1: Llegamos a las 5 de la tarde, 22 minutos, 5:22. Yo escucho hoy y comparto Tropicana. ¿Se acuerdan que desde el día de ayer estábamos muy pendientes a la comunidad estudiantil de la institución educativa Gabriel Plazas? Esto en el municipio de Villavieja, en el sector de Polonia, que precisamente ellos estaban haciendo un plantón de forma pacífica para pedir el retiro o la destitución o el cambio del rector Pastor Mayorga. Pues resulta que ayer tuvieron unas reuniones, estaban esperando a que realmente les confirmaran si sí o si no, cuál era la decisión que se tomaba. Hoy tenían más reuniones, hoy también había plantón en ese importante sector. Y ya nos confirmaron los padres de familia precisamente que ya se solucionó este problema. Mañana se van a reanudar las clases en la institución. Aquí están los padres de familia contándonos precisamente esta novedad. Buenas tardes.
2: Tropicana. Hola, Chavita, muy buena tarde. Hola. Un saludo especial desde el municipio de Villavieja para informarle que ya mañana de nuevo ya los chicos ingresan a clases. Hoy fue una reunión muy importante de la Secretaría de Educación, donde tuvimos logros muy importantes, y ese era el objetivo que realmente nosotros queríamos, tanto alumnos, profesores y padres de familia.
1: Así es.
2: Entonces, para informarles que ya a partir de mañana los chicos de la institución educativa Gabriel Plaza retoman a clase.
1: Bueno.
2: Un saludo muy especial desde acá, desde el municipio de Villavieja. Mil y mil gracias.
1: Nos alegra muchísimo, muchísimas gracias por ese reporte. Estábamos muy pendientes precisamente porque los padres de familia pues obviamente estaban muy preocupados, y también los chicos, todo lo que hace parte con esa institución educativa. Afortunadamente ya llegaron a un acuerdo. Mañana clases entonces común y corriente. Mil y mil gracias. Yo escucho Evo y comparto Tropicana. También les contamos que a esta hora se registra un siniestro vial, ojo, en la vía que comunica al centro poblado El Juncal, el siniestro vial que involucra a dos vehículos, uno de ellos pertenecientes a la institución educativa INEM Julián Mota Salas de Neiva. Las autoridades a esta hora atienden la situación y por ahora se presenta tránsito lento en esta importante vía, para que lo tengan muy en cuenta, tengan mucha paciencia en el sector del Juncal. ¡Tropicana! 5 de la tarde, 24 minutos, en la emisora más bacana, bacanísima. Yo escucho, veo y comparto Tropicana. Estamos muy pendientes, muy atentos con este tema de la Selección Colombia. Ha dado mucho de qué hablar a través de redes sociales, porque el presidente de los colombianos, Gustavo Petro, despidió a la Selección Colombia antes de su participación en el Mundial. Pues el presidente sostuvo un encuentro con la selección antes precisamente de esa participación, donde envió un mensaje de respaldo y motivación al equipo nacional. Durante la reunión, el mandatario destacó que la fortaleza de un equipo no depende únicamente del talento individual de sus integrantes, sino de la capacidad de trabajar de manera colectiva para alcanzar objetivos comunes. Pero les están dando muy duro a través de redes sociales a los jugadores, a algunos jugadores. Más exactamente, he visto muchos comentarios muy malos al señor James Rodríguez. Le han dicho que como que muy subido, como que la actitud no le ayudaba muchísimo. Y bueno, no solamente James Rodríguez, bastantes jugadores también se les vio como si estuvieran indispuestos, no sé, en redes sociales. Pues ahí hay algunos comentarios. Obviamente los temas políticos, ustedes saben que están a flor de piel en estos días, así que la Selección Colombia pues hoy ha sido tendencia y es tendencia en ese momento en redes sociales. ¡Tropicana! 5 de la tarde, 26 minutos, en la emisión la más bacana.
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1: Llegamos a las 5 de la tarde, 34 minutos. ¡Qué programa tan bacano! 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

0: La verdadera lealtad no se demuestra cuando todo marcha bien. Se demuestra cuando decides permanecer aún en medio de las tormentas. Aún en esos momentos difíciles. Aún en esas situaciones complicadas de tu vida. Aún cuando tu montaña rusa no está en lo alto, sino en lo más bajo. En esa situación que te aferras a Dios, en esa situación que le pides con lágrimas en tus ojos a papito Dios que te ayude. Y lo digo desde el fondo de mi corazón hacia esa pareja, hacia ese hermano, esa hermana, ese padre, esa madre. Vamos a decirle en este maravilloso jueves, Padre amado, en esta noche de jueves queremos agradecerte por las personas leales que han sido parte de nuestra vida. Gracias porque quienes nos acompañan en nuestros días difíciles, por quienes permanecieron cuando otros se alejaron y por quienes nos demostraron que la amistad, el amor y la familia se construye con fidelidad. Papito Dios, hoy te pedimos que nos ayudes a ser personas leales, que sepamos cuidar la confianza de quienes nos aman, respetar los compromisos que asumimos y permanecer cerca de quienes nos necesitan. Enséñanos a valorar las relaciones sinceras y a no dar por sentada a las personas que siempre están allí con nosotros. Padre Celestial, aleja de nuestro corazón la traición, el egoísmo, la indiferencia. Que podamos construir vínculos fuertes, llenos de respeto, cariño y fidelidad. Bendice a nuestras familias, a las familias de nuestros oyentes, a nuestros amigos y a todas aquellas personas que forman parte de nuestra vida. Gracias por este día que termina y por recordarnos que las personas más valiosas no siempre son las que hablan más bonito, sino las que permanecen cuando más las necesitamos. Recordemos esta frase para finalizar este día, para decirle gracias, Señor, porque la lealtad es una de las formas más puras y hermosas de demostrar amor, de demostrar ese sentimiento maravilloso y especial que tenemos nosotros como seres humanos, que tenemos al momento de compartir con ese ser querido, con ese padre, con esa hermana, con ese esposo, con ese hijo. La lealtad. Que papito Dios te bendiga hoy, mañana y siempre. Y que nuestro Padre Celestial te guarde de todo mal y todo peligro.
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4: Llegamos a las 6 de la tarde, 4 minutos. Yo escucho, veo y comparto Tropicana, La Más Bacana, bacanísima. A esta hora seguimos informándonos de todo lo que es noticia, de todo lo que ha sido noticia en el transcurso de este gran jueves, hoy 4 de junio del año 2026. Atención, oído Tropicana, porque buscan a 4 personas desaparecidas en el departamento del Huila y en el país. Ojo, porque la Policía Nacional y la Policía Metropolitana de Neiva, a través de fotos y sus respectivos datos, dio a conocer la desaparición de 4 personas en el departamento del Huila, 2 de ellas menores de edad, y se solicita a quienes conozcan su paradero avisar de inmediato a las autoridades. Se trata del mecanismo Alerta Rosa, que es una fórmula de búsqueda inmediata, estandarizado y obviamente de difusión masiva en Colombia, diseñado para localizar niñas, niños, adolescentes y jóvenes y también mujeres desaparecidas. De los 2 menores de edad, no se descarta que presuntamente hayan sido reclutados a la fuerza para integrar grupos armados en el país. Sin embargo, se está adelantando averiguaciones a través de algunos contactos familiares o también de personas allegadas, como una esperanza de poder tener la ubicación de estos 2 adolescentes. ¡Tropicana! 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Yo escucho, veo y comparto Tropicana, la más bacana, bacanísima. Estamos muy atentos, por supuesto, con las novedades en la Ruta 45, los oyentes a esta hora, para que nos cuenten cómo se comporta la movilidad. Mientras tanto, les contamos que la policía capturó en las últimas horas a un hombre de 26 años, señalado de participar en el hurto de las pertenencias de una adulta mayor en el barrio Pastrana, nororiente de Neiva. La detención fue posible gracias a la rápida reacción de los uniformados y a la oportuna denuncia de la comunidad. Durante el operativo, uno de los presuntos implicados logró escapar, mientras que el otro fue interceptado y capturado. Además, las autoridades recuperaron 2 teléfonos celulares que habían sido robados a la víctima y posteriormente fueron devueltos a la propietaria. ¡Tropicana! Yo escucho, veo y comparto Tropicana. Nos están reportando por aquí un accidente en la calle 70 con Primera D. Nos dicen por aquí barrio Chicalá. Desafortunadamente, un taxi y una motocicleta pues están precisamente a esta hora con ese percance vial. Desafortunadamente, calle 70 con Primera D, nos dicen por aquí barrio Chicalá. Estamos muy atentos. Al parecer sería un accidente solo de latas. Sin heridos, estamos ahí muy pendientes gracias a nuestro querido Juanito Peralta, que nos está reportando por ahí novedades en las diferentes vías de la ciudad de Neiva. 6 de la tarde, 7 minutos.
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0: nuestro querido Chacal del Sur. Esa canción es su último lanzamiento, se llama Mi Última Despedida. Nos contó el Chacal que es una canción que la pensó muchísimo por el fallecimiento, desafortunadamente, de su padre hace algunos meses. Y obviamente es una canción que llega mucho al corazón, es una canción que el video musical, usted lo ve, Dios mío, duro, duro de ver, porque es un video donde realmente estaban haciendo un velorio, las personas que aparecen ahí, la familia, o sea, todo era totalmente real. Él llegó aquí y nos contó que pues estaba grabando, y su producto, la persona que estaba precisamente haciendo el video, le dijo como, oiga, Chacal, vea, ahí están haciendo un entierro, ¿por qué no le preguntamos? Obviamente con la pena, imagínese usted llegar y que no lo conozcan y demás. Pero bueno, afortunadamente, y según lo que contó él, la hija de la persona que estaban haciendo la velación, era familiar y digamos que era muy fanática de la música del Chacal, y pues le dieron toda la autorización, así que digamos que la canción, el video musical, todo realmente llega al corazón. Así que bueno, aquí queremos mucho al Chacalito.
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0: 6:20 p.m. Yo escucho, veo y comparto Tropicana. Bueno, del Chacal nos vamos un poquito más a lo vallenato. ¡Ay!

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1: Llegamos a las 6 de la tarde, 24 minutos. Yo escucho, veo y comparto Tropicana. Tenemos por aquí una denuncia de un hueco terrible. A ver qué dicen los oyentes. Buenas tardes.
2: A ver. Ese hueco que está ahí, que está filtrando el agua. Es un tubo roto acá en la carrera 15. Aquí frente a Asprofin, acá en carrera 15. Uy. Ese hueco siempre lo tapan con Nemex. Lo tapan, pero siempre se vuelve hueco y han caído varios ahí.
1: Dios mío. Carrera 15, nos están diciendo los oyentes a esta hora, terrible. Vamos a ver qué es lo que está pasando, vamos a poner esa novedad, precisamente me imagino que sería Empresas Públicas en Neiva, vamos a ver si de pronto ellos nos pueden ayudar, nos pueden apoyar, dándonos un poco más información. Nos dicen por aquí, frente a Asproquín, dice Carrera 15, y además que es una vía bastante, bastante transitada. Vamos a ver si de pronto nos dan alguna respuesta. 625, Tropicana, buenas tardes.
3: Hola, ¿qué tal, Chavita? Muy buenas. Hola. Tardes, saluditos, tarde, noche ya. Dios me la bendiga a ti. Amén. A todos los oyentes de Tropicana, Julián Hernández, de aquí incluso el municipio de Aipe. Saludándoles, espero que se encuentren muy bien. Bueno, invitar a todas las personas para que se peguen la rodadita este fin de semana. Ajá. Aquí al municipio de Aipe. Uy. Que se encuentra de ferias, es la Expoferia Aipe.
1: Ah, qué bacano.
3: Va a estar muy, pero muy buena. Entonces, para que todos se peguen la rodadita a partir de mañana, uh-huh, del 5 al 7 de junio. Bueno, los esperamos.
1: ¿Ya?
3: Dios me los bendiga. Un abrazo.
1: ¡Qué bueno!
3: Yo veo, escucho y comparto Tropicana.
1: ¡Qué bueno, Juli! Muchísimas gracias, vea. Ahí está la invitación entonces para este fin de semana. Todos los caminos conducen al municipio de Aipe. Es que todo el departamento del Huila está de fiestas. Muchísimas gracias, mi Juli. A esta hora, 6 de la tarde, 26 minutos. ¡Tropicana! Nos vamos para la vereda Río Frío, pues habitantes de la vereda expresaron su inconformidad tras la inauguración de las obras de la Ruta 45. Según denuncian a través de un video de redes sociales, cerca de 3.500 personas estarían viendo afectadas por la falta de un retorno cercano a ese importante corredor vial. De acuerdo con la comunidad, la ANI no habría habilitado un acceso o retorno más próximo a ese sector, obligando a los residentes a realizar recorridos un poco más largos para ingresar o salir de la zona. Y es que los habitantes aseguran que durante el desarrollo del proyecto realizaron diferentes gestiones precisamente para buscar una solución, pero manifiestan que el problema persiste. La situación ha generado malestar entre los pobladores, quienes solicitan a las autoridades competentes revisar esta problemática y adoptar medidas que permitan mejorar la movilidad y el acceso para las familias de la vereda Río Frío. Aquí está un pedazo, es uno de los videos que está rondando por redes sociales, precisamente donde la comunidad pues expone esta grave problemática. A ver.
4: Cerraron totalmente la vía, no dejando un ingreso hacia la vereda de Río Frío. Acá, como puede ver en la continuación del video, sí, es la segunda entrada y pues obviamente

0: Obviamente hoy esa inconformidad entre los habitantes del sector están esperando, por supuesto, una respuesta lo más pronto posible. ¡Tropicana! 6:28 en la emisora más bacana, bacanísima. Atención, porque una gestión orientada a mejorar las condiciones de seguridad en el municipio de Rivera, el concejal Samuel Gutiérrez logró la consecución de 10 cámaras de vigilancia con sus respectivas alarmas, las cuales serán instaladas en igual número de barrios de este municipio. La iniciativa fue posible gracias a una articulación con la empresa privada, permitiendo dotar a diferentes sectores de esas importantes herramientas tecnológicas. Según informó el cabildante, las cámaras estarán ubicadas estratégicamente en algunos barrios priorizados, con el propósito precisamente de apoyar las labores de vigilancia. ¡Tropicana! 6:29. 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
1: 6:38 PM, yo escucho, veo y comparto Tropicana. A esta hora tenemos reportes de movilidad por parte de los oyentes. Tropicana, hola.
2: Yo escucho, veo y comparto Tropicana, la más bacana, bacanísima. Muy buenas tardes para todos ustedes. Ahí para hacer una denuncia, ahí ese semáforo de Los Nogales.
1: Los Nogales.
2: Calle 21 con carrera 22, están sin funcionar, están fuera de servicio y eso, hay un caos completamente ahí. Los guardas, la gente de tránsito no se ven por ningún lado. Muchas gracias.
1: Un abrazo, muchísimas gracias. Entonces, tener mucha precaución, nos dice el oyente, calle 21 con carrera 22, esa intersección semafórica, nos dice él, que no está funcionando. Así que tener también un poco de precaución a la hora de conducir por este importante sector de nuestra ciudad. También nos están reportando a esta hora, en temas de movilidad, calle Novena hacia arriba, hacia la parte más arriba de la ciudad de Neiva, se está registrando a esta hora congestión vehicular, va largo el trancón, casi hasta la carrera 14. Básicamente, como desde la avenida Segunda, por la carrera Segunda, hasta la carrera 14, el trancón está largo, largo, por toda la calle 19, para que lo tengan muy en cuenta los oyentes a esta hora que se están desplazando por las diferentes vías de la ciudad de Neiva. También nos están reportando a esta hora calle Séptima, también bastante congestión vehicular, así que tener un poco de paciencia. 6:39 PM en Tropicana.
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1: 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En Tropicana son las...
2: Son las 7 de la noche. 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